0: Así que eso fue lo que sucedió también a lo largo del partido, pues estaban diversas manifestaciones, pero también había diversos cercos por parte de la policía y también pues ayudando a que los asistentes al Estadio Ciudad de México pues llegaran a tiempo para participar de esta justa deportiva, de esta inauguración, de este evento importante. Y por otro lado también estaban las madres de desaparecidos haciendo una manifestación cerca del Estadio Ciudad de México, que es antes el Estadio Azteca, ahora se llama Estadio Banorte, pero donde pudieron llegar, estuvieron ahí manifestándose y estaba el gobierno pues diciendo que a pesar de las manifestaciones, todo estaba bajo control. La presidenta Claudia Sheinbaum no asistió al estadio, se fue a una de las alcaldías. Realizaron tres llamados Fan Fest, donde había megapantallas, había sillas para poder disfrutar de los partidos, y en uno de ellos estuvo la presidenta Claudia Sheinbaum junto con la jefa de gobierno Clara Brugada, y estuvieron ahí participando de este evento mundialista desde lejos, no como antes sucedía también, que esa es una de las diferencias, los presidentes asistían por lo menos al partido inaugural. En este caso la presidenta había anunciado que no, y esperaban que en el FanFest del Zócalo capitalino estuviera, pero pues por diversas situaciones ella al final determinó que no lo iba a hacer ahí y se fue a Aragón. Fueron 10,000 personas en el FanFest del Zócalo capitalino, también estaba repleto de aficionados al fútbol que querían ver el partido y querían ver ganar a México. ¿Usted lo vio? ¿Vio el partido? ¿Vio la inauguración? Me gustaría muchísimo que nos contara su opinión, cómo lo vio, cómo ve el mundial, cómo ve el contexto, porque pues también este mundial está enmarcado en un contexto a nivel internacional, porque viendo la situación también de la selección de Irán, que al final se fue a refugiar a Tijuana y que muchos también a través de redes sociales han mostrado su apoyo a esta selección de Irán y que pues dicen están bienvenidos en México. Pero por las situaciones políticas a nivel internacional, también por estas amenazas del gobierno de los Estados Unidos para pues la participación libre de las personas en los estadios, en los partidos que se lleven a cabo en los Estados Unidos, sobre todo pues dan este un poco de incertidumbre por el tema migratorio, el tema de las redadas de ICE, así que todo esto está pues enmarcando esta justa deportiva. Y de eso vamos a platicar también. Tengo una entrevista con Hugo Sánchez Gudiño, él es académico e investigador de la Facultad de Estudios Superiores de Aragón, de la UNAM, y él también nos da toda esta perspectiva cultural, social, incluso histórica, de cómo se hicieron pues los anfitriones México, Estados Unidos y Canadá de este mundial. Recuerda usted también, él lo enmarca en esta conversación que tuve con él, el tema de el FIFA Gate, que fue hace casi 10 años, pues de eso vamos a platicar. Así que yo lo invito, como siempre, a que nos acompañe a lo largo de esta edición México de Línea Abierta, pero también a que nos acompañe con sus comentarios, con su participación en nuestro teléfono, que es nuestra línea abierta para ustedes, 1-800-345-4632, o bien tenemos el WhatsApp 559-835-9235, donde puede dejarnos un mensaje de texto, pero también puede grabarnos una nota de voz, queremos escucharlo a través del WhatsApp, y no olvide decir de dónde llama, su nombre y por supuesto su comentario. Así que vamos a arrancar antes de la entrevista, de este análisis que vamos a hacer sobre el mundial, sobre este evento deportivo que es pues casi el negocio del fútbol, pero también del contexto, por lo pronto el contexto en la Ciudad de México. Y es que durante la conferencia matutina, la presidenta Claudia Sheinbaum ayer se refirió a las movilizaciones, al diálogo que ha tenido el gobierno con el magisterio, y pues también hizo un anuncio importante. Ella dijo: nosotros estamos haciendo diversos planteamientos a los maestros de la CENTE que han estado pues en estas mesas con la Secretaría de Gobernación, con la Secretaría de Educación Pública, pero también con el titular del ISSSTE, que es el Instituto de Salud de los Trabajadores del Estado, y no ha habido algún acuerdo. Han hecho diversos planteamientos y la presidenta anuncia que van a ir a hablar también con los maestros. Van escuela por escuela y dijo, pues nosotros les hemos hablado a la cúpula, pero pues no tenemos claro si ellos están llevando el mensaje a los maestros, si esa es la decisión de todos los maestros. Y bueno, no es una ruptura, pero al final la maestra, la presidenta está diciendo, nos vamos a ir directamente con las maestras y los maestros que están frente a las aulas, frente a los grupos en toda la República Mexicana. Pero ¿qué le parece si escuchamos a la presidenta Sheinbaum?
1: Regresar a que sean comisiones mixtas se presta a mucha corrupción, a mucha corrupción. Entonces, ¿a quién le vamos a preguntar? Ya está bien, pues están las cúpulas sindicales. USICAM es unidad del sistema para carrera de las maestras y maestros. Bueno, entonces, para desaparecer a la USICAM, ¿a quién le vamos a preguntar? Pues ya no a las cúpulas sindicales, sean de la CENTE o de otros. Nos vamos a ir con los maestros, directo, que digan los maestros qué piensan. De hecho, yo lo había planteado ya desde antes. Entonces, a partir de agosto, que lo sepan todas las maestras y maestros de México, la consulta va a ser con ellos, directo, sin intermediarios de nadie. Directo con la gente, directo con los maestros y las maestras. A eso vamos. Porque estar nada más encerrados, pues, en una representación sin saber realmente si se informa los acuerdos que se tienen o las propuestas que se hacen a todas y todos los maestros, pues mejor nos vamos directo con las maestras y los maestros. Entonces, eso es lo que vamos a hacer. Ya no es... Está bien, pues ahí está el diálogo con la gente, sí. Pero la verdad, se hicieron muchísimas propuestas, muchísimas. Y al final ellos dijeron, todavía ayer, se quedaron varias horas en Secretaría de Gobernación, y al final decidieron que de todas maneras van a hacer una manifestación hoy. Bueno, pues ya, nosotros tampoco podemos quedarnos nada más en esas reuniones. Vámonos con las maestras y los maestros. Allá a decirles qué estamos haciendo de manera directa, sin intermediarios. Y por supuesto hay las representaciones sindicales, está el CENTE en muchas de las secciones y se sigue teniendo diálogo con ellos y se avanza, con ellos se siguen negociando muchas cosas. Pero es importante que abajo se conozca qué es lo que estamos proponiendo.
0: Es parte de las declaraciones de la presidenta Claudia Sheinbaum. Por lo pronto le informo que hoy están cerradas algunas de las principales vialidades en la Ciudad de México porque continúan las protestas de la Coordinadora Nacional de Trabajadores de la Educación. Y otro movimiento que se sumó en los últimos días y que también pues estaba buscando mayor visibilización es el tema precisamente estas agrupaciones de familiares de personas desaparecidas, madres buscadoras, marcharon en la Ciudad de México coincidiendo con este arranque, con esta inauguración del Mundial de Fútbol, y la secretaria de Gobernación, Rosa Isela Rodríguez, habló sobre las movilizaciones. Vamos a escucharla.
2: Estuvo conformada por varios cientos de personas, entre ellas madres y padres y familiares de personas desaparecidas, así como integrantes de colectivos y organizaciones que acompañan su causa. En esta movilización, la Secretaría de Gobernación estuvo presente en todo momento, junto con la Comisionada Nacional de Búsqueda y la Comisión Ejecutiva de Atención a Víctimas, brindando atención y acompañamiento a las familias participantes. Respecto de esta manifestación, expresar en primer lugar nuestro respeto, solidaridad a las madres y familias buscadoras. Comprendemos lo que representa la ausencia de un ser querido y reiteramos que el Gobierno de México trabaja todos los días en coordinación con las autoridades estatales y las instituciones competentes en la localización de personas desaparecidas. Las buscadoras y los colectivos han sido atendidos de manera permanente. y lo seguiremos haciendo con todo nuestro esfuerzo. También es importante señalar que contamos con información que indica la presencia no solamente de los colectivos de la Ciudad de México y los colectivos de Jalisco, sino que algunas personas provenientes del estado de Jalisco recibieron apoyo para trasladarse a esta movilización. Estamos recabando toda la información para conocer el origen de esos apoyos y determinar si existió alguna intención ajena a la legítima exigencia de búsqueda y justicia que encabezan las familias.
0: Pues es parte de estas declaraciones a otro grupo también que justo en este momento se están manifestando. Está la Ciudad de México hacia el sur. Colinda con el estado de Morelos, y bueno, ahí hay una caseta muy importante que es un paso de peaje. En la caseta están los estudiantes de la normal Ayotzinapa que han querido ingresar a la Ciudad de México para participar incluso desde el 10 del miércoles del 10 de junio porque querían participar en una movilización en conmemoración con un movimiento que hubo el 10 de junio precisamente en 1974 y que es el Halconazo, y ahí no los han dejado pasar. Está la Secretaría de Seguridad Pública, ellos siguen manifestándose y están tomando algunos camiones en este momento los estudiantes. Eso es lo que está ocurriendo justamente, como pues les digo, está un poco caldeado el ambiente, muchas movilizaciones aquí en la Ciudad de México, y pues también esto ha disminuido en algunos momentos el fervor del fútbol, el fervor de estar como muy metido ya con esta, pues con este proceso del mundial como ha sido en otros años. Y además de eso, de este tema social, de lo que está reflejando como país México, por lo pronto en este punto también están los altos costos de los boletos, el incremento de el hospedaje, de pues los boletos se encarecieron muchísimo y mucha gente no ha podido ir. De hecho, lo que los críticos han señalado, que quienes pudieron acceder o son invitados o influencers que contrató la misma FIFA, y pues otros hijos de políticos o gente que tiene un poder adquisitivo elevado para pagar este tipo de boletos. Así que le presento a continuación un breve sondeo rápidamente, pero yo creo que nos vamos a ir primero a una pausa y después le voy a mostrar estos audios de diversas personas que unas pues opinan que está carísimo, otras que querían participar en las movilizaciones y que por la inseguridad no pudieron. Pero vamos a una pausa y regresamos con las voces de la gente.
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0: Ya estamos de regreso y rápidamente le presento a continuación este sondeo que recabé de las personas y los diferentes puntos de vista.
4: A ver, lo de las manifestaciones, de hecho yo iba a ir a una ayer con las madres buscadoras, que era iluminarles el camino, pero el movimiento de la policía, pues, está algo peligroso salir, ¿no? Creo que no me gusta para nada eso, que haya mucha represión en este momento, deberían de dejarlos manifestar. Y creo que es un buen momento para manifestarse porque justo el ojo del mundo está aquí, ¿no? Y si de por sí las manifestaciones normales nadie nos pela, creo que es un día en el que chance nos pueden hacer más caso. Y lo de los precios de los boletos, pues al final creo que está relacionado también con que la emoción en general ha bajado, ¿no? En los mexicanos, de que el mundial va a ser aquí, porque pues no es un mundial para nosotros, porque a nadie nos alcanza para ir a ver el partido. Entonces es un espectáculo para las tres personas que les alcanza el dinero para comprar los boletos, que mayoritariamente pues son extranjeros. Entonces pues me conflictúa un poco, ¿no?
5: Sí, o sea, está muy loco el precio de un boleto. O sea, a mí me lo querían vender en 50, bueno, está como en 50,000, pero me lo querían revender dos en 150. Y hay gente que lo compra, pero pues lo mismo, o sea, está horrible cómo en México hacen un espectáculo no para mexicanos, o sea, y está muy triste, y sí siento que México no estaba preparado para recibir un mundial.
6: Simplemente con el hecho de que le hayan depositado el estadio Azteca, hoy estadio, no
0: Ciudad
6: sé qué
0: México.
6: Nombre, Ciudad de México, ¿y quién tiene el control del estadio?
0: ¿Eso no había pasado?
6: Y no se veía eso. Bueno, a lo mejor desconozco. Pero no, nunca creo que se había prestado ese tipo de cosas. Ahora totalmente FIFA controla todo. Los estadios que en donde se van a llevar a cabo los eventos, controladísimo.
0: Y también el precio, ¿no?
6: Ah, claro, obvio. Volvemos a lo mismo, es el negocio. Entonces, ¿cómo van a regalar unos boletos? No, pues, es el negocio.
7: Lo último, cuando dieron los costos, yo pienso que ese es el principal. Es un costo que no puede ser, según vi un reportaje, 40,000 el más barato. Y más de 500 el VIP, pues está únicamente para gente privilegiada. Para uno no. Va a ser ni siquiera las últimas filas, las gradas, ¿no? Mucho dinero. Sí, había más accesibilidad para todo, para comprar boletos. Los costos estaban
0: normales.
7: Normales, no estaban tan inflados como ahorita.
0: Sí. Y el ambiente en general, como dices, no se siente, pero porque a lo mejor son tres sedes, pero también los bloqueos, todo eso afecta. ¿Cree que afecta?
7: Sí, definitivamente. Y aparte, los problemas con Estados Unidos, que está bloqueando muchas selecciones, entonces como que desanima.
0: Pues más o menos el boleto, si traducimos los 50,000 pesos, son como $2,600 por boleto, que en lo que se estaban vendiendo aquí en el Estadio Ciudad de México, así que realmente este es mucho dinero y mucha gente no puede ni podrá acceder a este evento. Pero vamos a arrancar con esta conversación, porque abordamos también ese tema, con Hugo Sánchez Gudiño. Él es académico de la Facultad de Estudios Superiores Aragón de la UNAM y además es experto especialista en comunicación política, cultura mediática y fenómenos sociales contemporáneos. Vamos a escuchar esta entrevista. Le agradezco muchísimo, doctor Hugo Sánchez Gudiño, que esté con nosotros. Bienvenido.
8: Sí, mucho gusto. Gracias por la invitación.
0: Al contrario, me gustaría primero conocer su opinión sobre, pues, cómo vio el arranque ayer del Mundial en general, con todas estas amenazas de protestas, de que si se lograba o no, y cómo iba, pues, a darse en este contexto. Y si quiere, ya después, adelantito, hablamos un poco de la historia de cómo se dio este Mundial.
8: Sí, bueno, este mundial el día de ayer, que fue la ceremonia inaugural, pues se vio inmerso, ¿no? Sumergido en una serie de protestas y de movilizaciones sociales como no se había visto en otra época, al menos los dos mundiales anteriores que se llevaron a cabo en México en 1986 y en 1970 del siglo pasado, no había ocurrido esto. Obviamente estas movilizaciones, tanto de los maestros como de las señoras madres buscadoras y de otros colectivos sociales que tienen una serie de demandas legítimas, pues inundaron las redes sociales y sobre todo los espacios de los medios en la red. Digamos que los medios tradicionales pues le dieron una cobertura total a la ceremonia inaugural del Mundial, pero las redes sociales fueran el contrapeso y en ellas se difunde ampliamente las distintas protestas. Estas protestas, pues, de alguna manera, pues sí, vinieron a alterar todo el escenario como originalmente estaba planeado, y obviamente estas protestas, pues, generaron que la propia presidenta no, pues, estuviera tanto en el Estadio Azteca, ni en el FanFest del Zócalo, ni en el propio Palacio Nacional. Finalmente la presidenta terminó viendo el juego con la jefa de gobierno de la ciudad, con Clara Brugada, en un FanFest de una de las alcaldías de la Ciudad de México, mientras en el Zócalo capitalino, que estaba totalmente cercado por los profesores de la CENTE, pues llegaron miles de fanáticos que entraron, lograron entrar al Zócalo, y pues fueron más de 100,000 personas allí, y en esa pantalla gigante que hay en el Zócalo, pues ahí vieron el juego inaugural en el que ganó México 2-0 a Sudáfrica, y pues la ceremonia inaugural, pues obviamente no estuvo la presidenta, estuvo Salma Hayek, que le dio la bienvenida al señor Infantino, que es el presidente de la FIFA. Hubo un evento musical, y después de este show y después de la ceremonia de los himnos, pues inició oficialmente este campeonato mundial de fútbol trinacional, porque como usted lo dijo, es Estados Unidos, Canadá y México. Entonces, de manera muy general, pues fue una ceremonia pues contrastante, mientras dentro del estadio todo era fiesta y celebración, fuera del estadio pues eran protestas sociales y enfrentamientos de muchos de los manifestantes con la fuerza pública. Y al finalizar el evento, pues miles de personas se dirigieron al Ángel de la Independencia, que es como el símbolo aquí muy mexicano en nuestro país, a celebrar el triunfo de México. Y aunque se desató una tormenta de lluvia, pues a la gente no le preocupó y celebró hasta el amanecer. Y así, pues, digamos, comenzó a rodar el balón el día de ayer.
0: Pues es un país que algunos dicen, pues, futbolero, ¿no? Y ha sido tradicionalmente el fútbol considerado, pues, el deporte más popular en nuestro país. Sobre ese punto, me gustaría también conocer su opinión sobre la falta de acceso por los precios que se tuvo para ingresar al partido. Han sido pues también muy criticados los altos costos y sobre todo pues el negocio del fútbol, ¿no?
8: Sí, bueno, evento efectivamente representa todo un modelo, ¿no?, de negocios de un espectáculo deportivo, pues que hoy seguido de manera casi adicta por millones de personas en todo el planeta. Probablemente esa adicción, ese fanatismo y ese seguimiento de millones de personas en todo el planeta, pues generaron que los propios directivos de la FIFA, el equipo que dirige esta organización, que es la máxima autoridad del fútbol a nivel global, pues ellos evaluaran, ¿no?, la necesidad de implementar un modelo de negocios en el que obviamente impera más el lucro, la ganancia, más que lo deportivo. Nosotros aquí desde la universidad pues hemos venido estudiando este fenómeno, e incluso estamos por publicar un libro que recupera parte de esta historia. Y allí en ese libro se plantea que todavía a finales del siglo XX, del siglo pasado, el modelo de negocios de este deporte era un modelo más artesanal, era menos lucrativo, era un modelo más que atendía más lo deportivo. Lo deportivo, la interacción con los niños, con los jóvenes, con la gente que le gusta este deporte. Pero a principios del siglo XXI, o sea, a partir del año 2000, este modelo dio un giro. y de ser un modelo artesanal que no tenía fines de lucro, dio un giro casi 360 grados para convertirse en todo lo contrario, en un modelo totalmente lucrativo. Y este modelo de negocios pues se ha ido perfeccionando desde principios de siglo hasta llegar ahorita, que yo creo que en estos momentos tiene su punto cumbre, porque prácticamente todo tiene un precio, incluso no solo el boleto de ingreso al estadio, sino cualquier reproducción de imágenes, de videos, de audios, etcétera, relacionados con el mundial, tiene que tenerse la autorización, si no hay un castigo, una sanción. Es decir, todo tiene una autorización y esa autorización tiene un precio. Entonces, no solo son los boletos, sino el manejo prácticamente de todo lo que está relacionado con este deporte. Evidentemente, aquí pues se penaliza lo que sería todas las versiones pirata de desde la ropa hasta audios, hasta todo lo que tiene que ver con este deporte. Pero bueno, vivimos también en una época en la que la piratería pues tiene muchos recursos para expresarse, y aunque es muy costoso este mundial, pues el gran público, las grandes masas, justamente se las ingenian, como lo vimos el día de ayer, aunque las grandes masas no entraron al estadio, o sea, al estadio pues entraron los directivos de la FIFA, entraron invitados especiales, entraron influencers que la propia FIFA contrató de todo el mundo, y entró un sector del público, pero de clase alta, ¿no? De un sector probablemente empresarial. Pero las grandes masas, la gente de la calle, el ciudadano común y corriente, pues solamente vio el juego desde las pantallas en la calle o en las plazas públicas. Nosotros habíamos dicho eso precisamente, que a ese público, a esas grandes masas, pues aunque sea un mundial elitista en términos de ingresar a un estadio, esa gran masa, eso no le preocupa mucho, se las arregla para ver el partido y para festejarlo. Y pues ayer lo vimos, o sea, miles de personas se trasladaron al Zócalo, a las plazas públicas, más de 100.000 personas se las arreglaron para ver el partido y después para festejarlo, para hacer su propia fiesta. Entonces es un mundial elitista para entrar a los estadios, pero no para la fiesta. O sea, la fiesta se puede celebrar en la calle, en las plazas públicas.
0: Pues estamos platicando escuchando esta entrevista con Hugo Sánchez Gudiño, académico e investigador de la Facultad de Estudios Superiores Aragón de la UNAM. Vamos a hacer una pausa y regresamos. Ya tenemos algunas llamadas de ustedes. Les recuerdo nuestras vías de comunicación: 1-800-345-4632, nuestra línea abierta para ustedes, y el WhatsApp 559-835-9235. Una pausa y regresamos.

0: Y bueno, con esta canción de La Maldita Vecindad, Food Callejero, nos fuimos a la pausa y regresamos, pero es ya también tenemos algunas llamadas, les decía, vamos a escuchar a Javier, que nos llama de Fresno. Te escuchamos, Javier, buenas tardes.
1: Buenas tardes, gracias. Sí, pues estas personas no parecen estar bien informadas, porque en realidad el principal en este mundial es Estados Unidos, no es México, y en donde están los problemas. Y los principales son allá, porque boicoteó a países africanos, ha impedido la entrada de árbitros que están nombrados por la misma FIFA, ha impedido en la entrada de equipos, ahí está Irán en Tijuana, y ha hecho miles de cosas que la FIFA no ha hecho nada por impedirlas, y ahí es donde hay mucho problema. Y además, hasta equipos europeos han amenazado con boicotear también y no asistir. Entonces ahí está el problema, ahí estas personas hablan que de un grupo de maleantes, delincuentes, que se dicen de la gente, que los maestros no queman o no tratan de quemar puertas de Palacio Nacional, ni van rompiendo ventanas de comercios y robándose lo que hay en los comercios. Esos no son maestros, son delincuentes, y son los que andaban ahí rondando, pero no pueden con el pueblo, simplemente por eso es que ni se nombra a ellos. Hay que poner las cosas en claro, por favor. Y estas manifestaciones son un intento de golpe de Estado por parte del embajador de Salinas Pliego, del PAN, y algunos otros grupos. No es otra cosa más que eso, mostrar un país en caos y gobernado, según ellos, por el narco. Gracias.
0: Gracias por tu comentario, Javier. Y bueno, vamos a continuar con la entrevista que sostuve con Hugo Sánchez Gudiño, académico e investigador de la UNAM, y precisamente pues el tema político, el tema de los recursos económicos y también este torneo impulsado por la FIFA como una medida para democratizar la competencia y ampliar la representación de distintas regiones del mundo, y pues será cierto, como nos queda esta duda. Vamos a escuchar la entrevista. Justo lo escuchaba, ya creo que el aficionado en este punto también se está convirtiendo más en un consumidor, ¿no? Para este negocio.
2: Sí, el aficionado es un consumidor voraz, ¿no? Potencialmente voraz. O sea, ahorita, pues, aquí en México, en todas las, tanto en los establecimientos comerciales normales como en toda la venta callejera, hay miles de productos relacionados con el mundial. Lo mismo, hay toallas, hay servilletas, ¿no? Hay balones, hay llaveros, hay cientos de productos, hay plumas, todo, así que todo tiene una imagen del mundial. Y estos consumidores, este gran público, pues es un voraz consumidor de todo eso. O sea, compra todo lo que tiene que ver con, o sea, lo compra de manera casi adictiva. Entonces sí, el negocio funciona pues porque hay un mercado cautivo de consumidores. Yo creo que hoy en día, que ya las técnicas de marketing y los estudios de mercado son muy avanzados, si estos estudios revelaran que el gran público no está interesado en consumir, pues entonces los boletos y el costo de lo que hoy tenemos no existiría, porque el propio público no sería partícipe de ello. Pero como el público demanda, como el público consume y como el público coloca este tipo de eventos en el top, pues lógicamente es un negocio perfectamente estudiado, y entonces pues ese público será un consumidor potencial al que estará dirigido todo.
0: Doctor, pues hay gente que hasta empeña, vende, hipoteca para poder participar en este mundial.
2: Sí, el fútbol se ha convertido en una religión, ¿no? Para las grandes masas. Se dice que los estadios son como catedrales, ¿no? Y que los aficionados, esa gran masa, son como feligreses, que van a misa, ¿no? A una misa, pero la misa es el partido de fútbol. Y que los sacerdotes son los jugadores, y son los que le marcan y le dictan qué hacer. Entonces, sí, efectivamente hay millones de fanáticos que venden hasta los calcetines con tal de comprar, ¿no? Con tal de
0: De
2: comprar
0: asistir a un
2: todo
0: partido.
2: lo que, ajá, de hacer un partido, de comprar todo lo que en ese juego se vende. Entonces, ayer en el Zócalo, por ejemplo, pues en los alrededores había cientos de vendedores, ¿no? De todo tipo, desde camisetas hasta todo tipo de cosas que esos 100, esos miles de fanáticos compraron, ¿no? El día de ayer y que seguirán comprando, porque
0: Claro.
2: pues
0: Está arrancando
2: es el gran,
0: apenas.
2: está iniciando la fiesta, sí.
0: ¿Qué nos dice este mundial de la sociedad actual, doctor? Y sobre todo también porque hay algunas otras restricciones como parte de este negocio, que ya los eventos deportivos, la mayoría de ellos, se tienen que ver a través de plataformas de pago.
2: Sí, bueno, podría ser que la mayoría de los aficionados y de los fanáticos, como lo decíamos al principio de la conversación, que veíamos este contraste, o sea, los que estaban dentro del estadio y quizá los que estaban en las plazas públicas viendo casi hipnotizados un juego de fútbol, ese es un tipo público y estaba el otro público, el que protestaba. Entonces, en este sentido, pues el público que protesta, que es un público minoritario, pues sí tiene cierta conciencia, está informado, tiene una visión más crítica. Pero el público que estaba en el estadio, en las plazas públicas, pues es un público totalmente desinformado. O sea, es un público, pues digamos que consume como zombie, ¿no? Todo lo que este deporte le da. Entonces es un público que no repara en hacer una crítica a este tipo de modelo. Y evidentemente, como decíamos hace ratito, ahorita está en su momento cumbre este deporte, su propio modelo de negocios, porque ya todo lo vende. Entonces, efectivamente, aunque aquí en México son solamente 13 partidos, o sea, son muy poquitos partidos. Igual en Canadá, o sea, el número mayor, que son 74, me parece, son en Estados Unidos y son los mejores partidos, o sea, las selecciones más competitivas, o sea, las más, pues las más poderosas, los países más poderosos en este deporte, van a estar en Estados Unidos. Aquí en México, pues son países bastante flojos, bastante débiles, digámoslo así, ¿no? Incluso los países que compiten con México son países muy que aportan muy poco en este deporte, por lo que pues se espera que México gane sus tres partidos y pase a la siguiente ronda, porque son países muy débiles. Entonces aquí en México son 13 partidos, en Estados Unidos son casi 70, y en Estados Unidos están las potencias de este deporte. Entonces, en ese sentido, pues quien quiera ver los partidos, pues tendrá que pagar, ¿no? Pagar una aplicación y solo así podrá verlos, solo los partidos de México que son en señal abierta y los demás, creo que las dos televisoras mexicanas, TV Azteca y Televisa, van a pasar algunos en señal abierta, pero son partidos muy poco atractivos, digámoslo así. Pero ya los partidos más atractivos, pues hay que pagar. Sumando todos los gastos que hemos dicho, pues sí, es un gasto muy alto, pero bueno, hay gente que sí se endeuda, como usted lo dice hace un ratito, y pues así estamos.
0: ¿Qué le parece el contexto internacional, el tema de pues la FIFA, de la llegada de Infantino y sobre todo también pues que en Estados Unidos tiene este contexto del ICE, pero también el de la guerra y cómo pues se daban o no los permisos o estaba toda esta incertidumbre por los países participantes?
2: Sí, bueno, la llegada de mucha gente no se lo explica, no lo más bien no lo entiende muy bien, probablemente por lo mismo, porque ya es un movimiento político, ¿no? El que se combina con este proceso, pero precisamente el FIFA Gay se da en el 2015, más o menos, 2015-2016. Este FIFA Gay se da cuando el anterior presidente de la FIFA, pues es pues señalado, ¿no? De haber incurrido en ciertos actos de corrupción. Y anterior presidente de la FIFA, los señalamientos, allí es donde entra la parte política. Los señalamientos de corrupción se los hace el gobierno de Estados Unidos. Entonces, quien hace la investigación de todo ese proceso de corrupción, pues es el FBI, la DEA, el Departamento de Justicia. Entonces uno se pregunta por qué tiene que ver Estados Unidos con eso, si Estados Unidos no, ese deporte no es el deporte, digamos, nacional. Lo que pasa es que Estados Unidos quería la sede del Mundial desde de esos años. ¿Por qué? Pues yo creo que lo vieron más como un negocio, más que como un deporte nacional. Entonces, el que era el presidente de la FIFA, pues digamos que cerró los oídos ante la demanda de Estados Unidos y le dio el mundial a dos países, pues más o menos enemigos de los norteamericanos, tanto a
0: Qatar.
2: Qatar, que eran los países árabes, como,
0: A Rusia, ¿no?
2: déjeme ver. Exacto, la Rusia de Vladimir Putin. La Rusia de Vladimir Putin y Qatar de los países árabes, esos dos países les da el mundial. Entonces, obviamente, eso enfureció a los norteamericanos. Y entonces se ponen a rastrear y, bueno, encuentran que el anterior presidente de la FIFA había recibido dinero a cambio de darles el mundial a esos dos países. Entonces, a partir de allí, los propios norteamericanos impulsan a este señor Infantino, al italiano Infantino. Entonces, él logra ganar la presidencia de la FIFA con el apoyo de los norteamericanos. Por eso es que originalmente el proyecto es que la sede fuera Estados Unidos. Pero viendo el modelo de negocios, como lo decíamos al principio, pues ellos vieron que el mundial podría repartirse en tres países. En Canadá, un poco más simbólicamente, pero en México, como aquí es donde está la mayoría de fanáticos, pues aquí es el mercado principal y eso lo presentaría como un mundial inclusivo, plural, etcétera. Pero en realidad el mundial originalmente iba a ser la sede de Estados Unidos, gracias al señor Infantino. Por eso a muchos les extraña que le haya dado ese premio de la paz a Donald Trump y que tenga tan buena relación con él. Pero responde a eso. Si Estados Unidos lo apoyó a Infantino, Infantino pide Estados Unidos. Entonces, en ese sentido, ahí está un poquito la lógica de eso y ahí está un poquito la explicación de esa situación. Y bueno, así fue aceptado por los tres países y el señor Infantino, pues con este mundial, que es el primer mundial trinacional, pues se convierte en una personalidad, en un líder muy importante, no solo deportivo, sino diplomático, ¿no? En todo el mundo.
0: Pues ahí está esta explicación también, este contexto para entender un poco lo que nos decía también Javier, que pues el mundial central estará en los Estados Unidos, que pues es el país además que tiene más sedes y que tiene más partidos y algunas pues de los partidos más relevantes. Vamos a hacer una pausa. Quisiera escuchar su opinión. Recuerde, puede mandarnos un mensaje de texto o de voz al WhatsApp 559-835-9235 o la línea está abierta para ustedes en el 1-800-345-4632. Una pausa y regresamos con más.
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0: Y ya estamos de regreso. Le decía que puede dejarnos un mensaje de voz o de texto en el WhatsApp 559-835-9235. Ahí ya nos dejaron un mensaje de voz y me da muchísimo gusto que lo hagan, que se avienten a hacerlo para que también ustedes escuchen al aire, se puedan escuchar. Y solamente les voy a dar una recomendación. Bájenle poquito al radio para que se oiga más clarita la voz y no se olvide de decirnos de dónde llama y su nombre. Parece que es el señor Ordaz el que nos deja este mensaje desde Fresno. Vamos a escucharlo.
4: Buenas tardes, Itlali. Gusto de saludar y por primera vez aquí hacerme presente en tu programa. Aquí para comentar los disturbios que están queriendo opacar el Mundial allá en México. Posiblemente, en mi opinión, va a suceder lo mismo con los que va a suceder acá en la ICE, en los esos de que andan pues persiguiendo gente, ¿verdad? Gente que no tiene delitos, pero pues el Mundial de alguna forma se tiene que llevar a cabo. Ojalá que termine en algo que valga la pena. Saludos desde Fresno, California.
0: Ahí está, muchísimas gracias. Y puedes dejarnos también tu nombre completo para que podamos decirlo al aire, quién nos llama. Así que gracias por este mensaje. Y vamos a continuar con la última parte de la entrevista con el doctor Hugo Sánchez Gudiño. Adelante. Nos está hablando ya del tema político y económico, pero las televisoras también en México, porque ahorita salió en una plataforma una película que tiene que ver con el mundial anterior, de cómo se negocia detrás, cómo los gobiernos van y piden el mundial, y no sé si, y las televisoras, ¿qué papel juegan?
2: Sí, allí es una película así que relata cómo fue negocio el mundial del 86. Y sí, pues ahí lo que, de una manera un poco satírica, muestra pues lo que, cómo opera en el mundo real. O sea, en el mundo real pues son más las televisoras que los gobiernos, ¿no? Las que buscan justamente este tipo de eventos por las ganancias multimillonarias que obtienen. Entonces, aquí en el caso de México, pues desde el primer mundial, que fue en 1970, fue pues de alguna manera gestionado, negociado por el señor Cañedo, que era un empleado del señor Azcárraga, del Tigre Azcárraga. Pues en esos años no existía Televisa, sino existía una cadena que se llama Telesistema Mexicano, que era la televisión en México. Entonces ellos lograron ese mundial porque el señor Cañedo tenía un puesto muy importante en la FIFA. Pues creo que él era como la mano derecha del presidente de la FIFA. Pues eso le permitió a él negociar muchas cosas. Se obtuvo ese mundial en esos años. La televisora pues tuvo todos los derechos de todo. Y ya nada más el gobierno pues aceptó, pues también por las ganancias que implicaban para el gobierno. Y después el de México 86 originalmente iba a ser en Colombia, pero en Colombia estaba todo el problema del narcotráfico. Y el presidente colombiano pues desechó esa propuesta, y entonces ahí entró México, otra vez con el señor Cañedo, y otra vez con la empresa Televisa, que ya existía como Televisa, el señor Azcárraga. Y finalmente pues lograron muy fácilmente que se lo dieran a México, porque todavía el presidente de la FIFA era el mismo que había estado en los años 70. Con esa gestión pues lograron que se lo dieran a México, y ahorita en este tercer mundial las negociaciones más importantes nuevamente las hace Televisa, porque pues el Estadio Azteca, que hoy se llamaba Norte, pues es propiedad de Televisa, ¿no? Uh-huh. De la Televisa más importante, y ahorita todos los derechos de transmisión de todos los tiene Televisa también. Entonces, pues sí, las televisoras, en el caso mexicano, Televisa pues ha sido un punto clave, ¿no? Un motor clave para que estos eventos se lleven a cabo en México.
0: De verdad ha sido muy enriquecedor platicar con usted, sobre todo para tener todo el contexto. Y ahora, con toda la información que nos ha compartido sobre su análisis de pues cómo está el negocio del fútbol, ¿qué mensaje nos deja? ¿Cómo ver el mundial? Pues disfrutarlo un poco también, pero no con tanta amargura. ¿Cómo lo podemos ver ahora?
2: Pues sí, lo que uno pediría es que, pues sí, como una contienda deportiva, así como las Olimpiadas, pues que se disfrute de este deporte, ¿no? De los juegos que son más espectaculares y atractivos. Pero bueno, sabemos que como es un deporte muy, que apasiona mucho a las multitudes, pues es muy difícil que esa recomendación tenga eco, pero bueno, sería la recomendación. Lo demás, pues simplemente cuando la gente se apasiona, pues en ese deporte deja volar su imaginación y en México ha sido tradición que como parte del negocio, pues las televisoras inflan mucho a la selección mexicana al saber que tiene millones de seguidores, millones de consumidores. Entonces, al inflarla, pues esos millones de personas se ilusionan, pero cuando ya México compite con países que son una potencia en eso, no sé, como Brasil, Argentina, Alemania, Francia, etcétera, y es derrotado México, entonces ahí viene la gran frustración, ¿no? Y entonces la gente, pues, que durante meses o fue alimentada por las televisoras con una imagen fantasiosa de que México era una potencia, cuando viene la derrota, pues viene la frustración, el enojo, y como la gente está tan metida en este deporte, pues sí le afecta su parte emocional, personal, etcétera. O sea, y lo recomendable, pues como le decía al principio, pues es tomársela con calma, disfrutarlo, y pues ojalá México avance de manera objetiva, ¿verdad?, en esta contienda.
0: Como dice, se vale soñar, pero también hay que tener los pies en la tierra.
2: Exactamente.
0: Bueno, pues yo le aprecio muchísimo, doctor Hugo Sánchez Gudiño, que haya estado con nosotros. Nada más díganos, ¿cómo se llama el libro? ¿Cuándo va a salir?
2: El libro tiene como Barras Bravas, porque es de las Barras Bravas. Uh-huh. Maras, que es de los Maras Salvatruchas, y Petardos. Se llama El Negocio Mediático de la Violencia en el Fútbol. Entonces, pues esperemos que pronto aquí en la universidad lo dé a conocer y pues ya lo estaremos publicitando.
0: Perfecto, y vamos a platicar de él. Por lo pronto, le aprecio muchísimo, doctor Hugo Sánchez, que haya estado con nosotros.
2: Sí, le agradezco a usted.
0: Pues ahí está esta conversación, un poco pues el contexto histórico y como decíamos, hay que ver el fútbol y también pues reconocer todo lo que está detrás, a quién beneficia también y que bueno, este es uno de los países que más les gusta el fútbol. Yo les quería compartir también que hice un recorrido ayer mientras estaba el partido ya, había pues en algunos lugares, en algunas plazas, en los lugares que son como los centros de las alcaldías, había pantallas y la gente podía ir. Eran un poco una réplica de la organización que hizo el gobierno de la ciudad con los llamados FanFest, donde pues colocaban sillas y ponían las megapantallas para que la gente pudiera disfrutar. Pero sí es muy importante ver el otro lado. Los boletos están carísimos y la gente no puede acceder. Incluso ahora vamos a tener en Guadalajara, vamos a ver qué tal le va a la selección mexicana que tiene su segundo partido la próxima semana, el próximo jueves. Y bueno, también vamos a ver allá cómo se lleva a cabo, cuánto cuestan los partidos. Y también muchos mexicanos, ¿qué creen?, decidieron irse a verlo a Estados Unidos y a Canadá, o por lo menos comprar boletos porque les salían más baratos que comprarlos aquí en México. Y a propósito de los boletos, rápidamente le voy a poner un audio de la presidenta Claudia Sheinbaum, donde ella decía, pues nosotros originalmente recibíamos boletos y ahora nosotros no los quedamos. Vamos a escucharla.
5: Los boletos que nos llegaron al gobierno, ¿qué se hacía antes, hace tiempo? Pues se repartían entre los funcionarios públicos. Te toca tantos, te toca tantos, te toca tantos. Y nosotros decidimos que ninguno para funcionario público, que todos tenían que ir a la gente. darle oportunidad a las niñas y a los niños que participaron en los mundialitos de, o a los adultos mayores, de poder ir al mundial. Entonces fueron más de 200 boletos que, o Gaby, ¿cuántos fueron en total? ¿Cuántos boletos? 400, casi 500 boletos que llegaron al gobierno y que no dijimos, no, pues no les toca a los funcionarios, les toca a la gente. Entonces los distribuimos de acuerdo a la participación que tuvimos en el Mundial Social.
0: Pues ahí está, no se quedaron los funcionarios como en otras épocas con los boletos, pero lo que sí vimos fue a exgobernadores, a exfuncionarios de administraciones pasadas con su familia caminando hacia el estadio, porque pues muchos de ellos sí pudieron acceder a ellos. Así

Packard Foundation. Jorge Ramírez está en los controles técnicos, María de Jesús Gómez es asociada de producción, Yossi Tiscareño Pereira es productora y Desiree Yepes coordina la producción. Samuel Orozco es el director de noticias y yo soy Citlali Sáenz. Como siempre, muchas gracias por estar con nosotros, que tenga un excelente fin de semana. Hasta la próxima.

0: hombre, qué rica parranda. Eso es música de Jimmy Zambrano. Bueno, en acordeón, Jimmy Zambrano en la voz, Jorge Saladón. Y ese es el grupo Vallenato para ustedes desde Colombia, aquí en las cabinas de Fresno, para Radio Bilingüe y sus escuchas. Esperando que sigan aquí con nosotros porque tenemos mucho, mucho ritmo y sabor para compartir en este domingo 14 de junio, celebrando pues el estar vivos aún, el estar como estemos y esperando siempre tener un mejor mañana, un mejor ahorita. Y eso lo podemos cambiar solamente hasta con la música, cambiar el ambiente y perspectiva y echarle ganas porque para atrás ni para el impulso. Vamos a una pausa y seguimos después de la pausa informativa. Este es Carnaval, soy Lulú, número de cabina 559-264-9191. Y ya nos dedico y llamo a nuestra compañera en Porterville. En recuerdo de su familia, que ya no está con ella, su mamá, su papá, pero dice, pues, como ya sabes, ¿cuál dijiste? ¿La negra Tomasa o cuál fue? Sí, creo que fue esa. Pues ahí la buscaremos. Seguimos con esto y después regresamos con ¿qué? Fruta fresca, porque Carlos Vives es el que nos ayudó, al menos a los que yo no sabo kids que crecimos aquí, colombianos, o mitad colombianos o chimbombianos, como sea. Aprendimos del vallenato por medio de Carlos Vives, así que fruta fresca después de esta pausa.
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Y bueno, eso es una del antaño, bueno, todas las del antaño porque son de vallenato. Y eso fue a Caleb Morales, uno de los jóvenes en el vallenato que se quedó joven, pues tristemente pues se nos fue muy joven. Y Vivo en Limbo se llama esta canción. Caleb Morales, y Caleb con K. Caleb Morales, Sabor Vallenato de 2015 fue este tema, justo el año que dejé de hacer Acento Sabroso. Pero bueno, están escuchando Carnaval, soy Lourdes, aquí este segundo domingo del mes, y aquí tocando en este domingo vallenaticos, porque este mes es mi cumpleaños, y pues porque, no sé, está la fiebre del fútbol, y pues en la fiebre del fútbol siempre viene la copa llena de nuestros países, y celebrando la ola amarilla siempre aquí, como pues soy mitad colombiana, mi padre, que el 6 de junio hubiese sido su cumpleaños, y este fue su primer aniversario de no estar físicamente en su cuerpo ya, pero su alma y su corazón siempre conmigo, lo extraño muchísimo, y pues a todos los que ya no tienen a su papi, pues los compadezco, estoy con ustedes en su dolor, porque yo sé que es algo, pues ahora sí ya lo sé, que es algo bastante pesado, el perder a nuestro padre. Y bueno, pues junio también es mi cumpleaños, el 21 de junio vamos a estar celebrando, y como siempre me encanta poder celebrar. Es el carnaval y tenemos música de todo. Empecé con este vallenato para pues avivar el calor que está afuera aquí en el Valle Central. Y pues donde usted se encuentre escuchando Radio Bilingüe, espero que se esté cuidando, hidratándose con agua, porque es mejor que las otras cosas. Créeme que el azúcar y el alcohol no nos hacen nada bien a nuestro hidration, porque sí, salimos mal de eso, así que con mucho juicio. ¿Nos escuchas en Porterville? Ahí nos dice ya tiene su té frío y su agüita y no sé qué más, pero recordando a sus padres, quería escuchar La Negra Tomasa, y aquí se la voy a seleccionar con los Caifanes, pues para seguir moviéndole un poquito aquí el bote. Radio Bilingüe con ustedes.

0: todos mis compañeros del Norte en Nuevo León. Eso es Celso Piña y su ronda Bogotá. ¿Qué tal esa cumbia sobre el río? Más deliciosa no se puede. Y aquí estamos echando la rumba por la casa en su programa de carnaval. Well, hope you're enjoying the show. This is the carnaval show. We're having a lot of fun. It is June 2026. Second Sunday is my turn and my name is Lulu. Segundo domingo del mes. Quedan conmigo aquí en su segmento de carnaval. Y pues aquí estamos echando un poquito de rumba porque pues porque me gusta la rumba. Y no sé qué quieres escuchar, déjanos saber. Número en cabina 559-264-9191. Tenemos un poquito de todo para tocar y pues gozar con este calorcito que se nos viene aquí. Bueno, ya está, ¿verdad? Hoy en California, aquí en Valle Central, llegamos a que mi carro decía 108. Casi 50 grados. ¡Auch! No, hombre, es que sí estamos sudando la gota. Y bueno, pues, sobre aviso para todos los que tengan la comodidad y el lujo de poder tener aire acondicionado, agua fría, cosas que sirvan como el congelador, cosas así. Acuérdese si hay alguien en su vecindario que de pronto no tenga y si le puede asistir una bolsita de hielo, siempre bien útil. Sabemos que hay mucha gente que ahorita estamos en crisis y hay gente que no tiene ni para hielo. Así que si se les nace en su corazoncito poder ayudar al prójimo, pues qué bonito, es siempre bueno. Y bueno, yo siempre cuando paso así como en las en las tiendas de comida rápida, te pueden vender una bolsa de hielo también, sí, pues que sí, yo evito caminar. Pero sí, hay esas opciones para, uno nunca sabe, de pronto sabe uno que tiene en su vecindario alguna persona que está pues privada de tener un hogar y una estabilidad o pues esté adicto a algo, pues no podemos hacer más que desearles el mejor, ¿verdad? Que se sienta mejor, pero nadie debe de morir o sufrir por el calor. Así que si pueden, una bolsita de hielo siempre muy útil para quien usted pueda ayudar. Vamos aquí a seguir con la rumba, vamos con Sistema Solar, esto es un sonido electrónico cumbiambero, champetero, vallenatero, mejor dicho, es una mezcla divina de lo que es el sabor de Colombia, del Caribe, por el área de Barranquilla. Este grupo se llama Sistema Solar y la canción es Mi Colombia. A ver qué les parece mi playlist. Déjenme saber, número 559-264-9191.
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0: Hermano, ¿qué te parece si cantamos una gaita con los Cardenales del Éxito? Chico de corazón, sabrosa, sandunguerita, de esa gaita que le paran uno los pelos, che.
1: Bueno, Pri, la tardanza que arranca el 4.

Entra la tambora. Entra la tambora. No, señor. Eso sí es. Palmas.

Well, you're listening to Radio Bilingüe, the Carnival Show, y aquí estamos echando las rolitas en este segundo domingo del mes, segunda hora de este segmento de 3 horas, the Carnival, 3 hour show, second Sunday of the month with your host, Lulu, and I'm so happy to be hearing from you. Thank you so much. We got Don Martin on the telephone. Thank you so much, Don Martin, in Arvin, California. De Soledad, nos llamó Oscar Juárez, y que saludos para toda mi gente de Oaxaca y de México. Saludos ahí de parte de Oscar Juárez, y nos manda a decir, gocen la vida mientras que están hábiles y puedan hacer lo que quieran hacer. Así es, Oscar, gracias por tu llamada. Y bueno, este 14 de junio, estamos aquí en este 2026 gozando un día caluroso en el Valle Central donde se encuentra. Recuerde de mantenerse hidratados con agua, con la menos posible azúcar y el menos almidón posible, porque la diabetes es algo muy crítico, muy malo. ¿Y para qué quiere regalar su vida al azúcar? A menos que sea el azúcar que nos da Celia Cruz, no le entre. Y bueno, porque la cerveza también trae azúcar, así que cuide su cuerpo, solo tiene uno. Y es un milagro que estemos aquí. So, hay que gozar mientras que se puede la vida que tenemos. Empezamos este segmento con música de Soha, es el nombre del artista. Mil Pasos fue la canción, featuring artista Antoine Essertia. Es francés, pero no lo puedo decir en francés. Antoine Achotu. Y del CD DC Dileru. También es en French, sorry. Y cantaron Mil Pasos. Y también acabamos de terminar de escuchar, fue Solo Para Mí, featuring a la Mari, con artista Vinyl Von Bismarck. Solo Para Mí. Oh my goodness. Estamos usando una nueva plataforma, porque la otra, la de la E, que empieza con la S, la cancelé porque pues no son una buena empresa para los inmigrantes, y pues entonces yo quito mi dinero de ahí. Vamos a ver, esta nueva plataforma es la que siempre usamos, pero ya es para música. Y ahorita vamos a seguir escuchando buena música. ¿Qué te hacemos con esto? Con Tonina Saputo. Quizás. Y quizás le guste. Número de cabina 559-264-9191. Soy Lourdes con ustedes aquí en este segmento de Carnaval. Let's check this out. Tonina Saputo with her version of the classic. Quizás, perhaps. Check it out.

0: 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This is the Carnival segment. My name is Lourdes, with you every second Sunday, bringing a space of music that is, I hope, refreshing, different, new, and or maybe a good memory. Carnival Show, the Afro Diaspora rhythms and beats that we get to feature here could be from North America, Central America, South America, from the motherland, Africa. And, well, the Afro Diaspora that travels all over. So it's a wide space of music. And Ry Cooter always delivers with that sentiment of Cuba and the good sounds of rock and roll, the beginnings of what the electric guitar did. So what you think? You like it? Studio line is 559-264-9191. My name is Lourdes, or Lulu, and I'm with you here on this 14th of June 2026. Do you know that Che Guevara from Argentina, it's his birthday? He would be 98 this year. Of course, he didn't make it. And who else? We got a lot of wonderful things going on. Hopefully, you're having a great time. June is also my birthday month, and I love it. And so, doing a playlist for you that I like to dance. And we definitely toned it down from the first hour. It was vallenato. It was like parranda music. And you probably were getting really agitated there. So now I mellowed it down so our heartbeats could chill. You know, after a hard workout, cardio, then you go into this nice relaxation meditation mode. Saludos a todos que nos escuchan aquí en la programación de Radio Bilingüe. Soy Lulu con ustedes cada segundo domingo del mes, de 7 de la noche hasta las 10 de la noche, tocando la música que viene influenciada por nuestra diáspora, afro-diáspora. Y pues puede ser música en inglés, español, en caribeño, hasta en africano, porque ese es el sentimiento de este segmento. Y bueno, saludos a todos nuestros escuchas. Gracias por llamarnos. Oscar Juárez, por allá en Soledad, y es de Oaxaca, México, saludando a todos. A Don Martín en Arvin, California, también de familia mexicana. Saludos a todos los que escuchan Radio Bilingüe. David en Salinas, que nos escucha siempre. Gracias. Y bueno, aquí vamos a seguir con la rumba. Este siguiente tema es Te Aguardaré Toda Mi Vida, Mariluz. A ver qué les parece este tema. Algo suavezón, algo rico. Somos Radio Bilingüe.
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Natalia Lafourcade, Vicentico y esa hermosa versión de la música de Agustín Lara. Somos Radio Bilingüe Carnavals, el segmento Soy Lulú. Número de cabina 559-264-9191. Seguimos con más música. Esto es Vicentico de Argentina. Solo un momento. Escúchenle bien esta letra, Máximo.

0: Ibrahim Ferrer de la Buena Vista Social Club. Eso fue Aquellos Ojos Verdes, Those Green Eyes, something by Ibrahim Ferrer here on the Carnavage segment of Radio Bilingüe, and we're going into the next hour of programming, and maybe we'll go into some salsa and cumbias. We'll start off with El Preso by Fruco y Sus Tesos, and then we'll mix up some cumbias from Colombia, from Mexico, and maybe even some from Peru. How? So, don't move that dial. Sean con nosotros en estos segundos, cambiamos de hora en la siguiente hora con salsa, cumbias y cumbia de México, de Colombia y hasta a lo mejor del Perú y hasta alguna Argentina, porque hay buenas cumbias argentinas. Que estén bien, sean con nosotros. Esto es Radio Bilingüe Carnaval Colulú.
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0: Tenemos ahí el preso con Fruco y sus tesos. ¿Cómo están? Saludos aquí en la música en Carnaval de Radio Bilingüe. ¿Cómo estás, Lourdes? Cada segundo domingo del mes entramos a cabina para traer la música y la variedad de pues de lo que es la influencia de la afrodiáspora en nuestras raíces musicales, toda Latinoamérica, todo el mundo. Y bueno, espero que esté gozando, no sé usted, pero yo la estoy pasando chévere, espero que usted también. Número en cabina 559-264-9191 y debo una que se llama La Rebelión, ¿verdad? Para saludar al joven ya en, ¿cómo se llama? En Arvin, La Rebelión de Joey Arroyo, ¿verdad? Y bueno, ¿cómo están? Aquí vamos a bailar, vamos a gozar. Tengo cumbias, tengo bachatas, tengo merengues para esta última hora, ya que hay mucho calor allá afuera. Pero lo rico es poder bailar y escuchar buena música. ¿No dicen? ¿Qué dicen ustedes? Somos Radio Bilingüe y siempre con ustedes estamos tratando de gozar un poco de la música y de la vibra de todo lo que es el arte, nuestros hermosos artistas. Miren, les voy a tocar La Rebelión en cargo de Alberto Barros.
1: Un pedacito de la historia negra, de la historia nuestra, caballero. Y dice así.

0: Mentirosos, versión de La Bella Luz, Ojitos Mentirosos, desde Perú, ese grupo. ¿Cómo están? Saludos, gracias por su sintonía y su preferencia a Radio Bilingüe. Este segmento se llama Carnaval y bueno, se lleva a cabo cada segundo domingo del mes bajo mi conducción. Soy Lourdes, con ustedes cada segundo domingo de cada mes. Estamos en junio 14, 2026. Pasan 15 minutos después de las 9 de la noche, 21 horas, 15 minutos, donde usted se encuentre en sintonía. Seguimos con esta pausa informativa y regresamos con más. Número en cabina, 559-264-9191.
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And it's, the genre is called música llanera and also joropo. The main instruments being the harp, el cuatro, which is a small, like, ukulele-like, but, you know, it's called el cuatro. El four. I don't know if in English it's called el four, but it's el cuatro. And the maracas, as you could hear there. The trio make up this music of melodic and heartfelt life stories, not only of love, but of society's inequities and classisms and racisms. And actually, the next one is called Quince Años, also by the same artist, Reinaldo Armas, from Venezuela. It's got an interesting story. I hope you're able to enjoy it. Y bueno, pues vamos a seguir con esto. Estábamos escuchando a Reinaldo Armas, Murió una flor. Y pues la música llanera, que se compone esos tres elementos, que será el arpa, las maracas, el cuatro, y los versos que llevan no solamente coplas de amor, desamor, historias y relatos de la vida, de la sociedad, de las inequidades y también del racismo, los clasismos que se viven. Esta siguiente se llama 15 años y si es la que creo que es una historia muy interesante. Pónganle cuidado a ver qué le parece. Están escuchando Carnaval. Yo soy Lulú con ustedes cada segundo domingo del mes. Y este junio es mi cumpleaños. También fue el de mi papi, pero pues mi papi ya no está conmigo este año. Y pues estoy compartiendo con ustedes esta música que le llenaba el alma a mi papá. Y él en torno daba clases, llevaba su arpa con sus dos hijos, mis hermanos Roger y Ángel Andrés. Formaron ese trío de arpegios llaneros, se llamaba su grupo. Y llevaban serenatas por todas las calles. Y mi hermano Roger Rivas Chamorro, que sigue allá en Colombia, echando pata con su arpa y su verso. Y es muy talentoso, pero pues ya sabemos que la música no somos tan buenos para remonedarla, ¿no? Y pues pasa cosas difíciles, públicos bastante difíciles también. Pero a Roger lo quiero mucho, mi hermano. Bueno, a todos mis hermanos. Pero eso sí, ese sí me cuida. Seguimos con esto. 15 años, a ver qué le parece. Reinaldo Armas.

Y dice ahí, la venezolana es la canción, Pastor López para ustedes y sus grandes éxitos. Maestro Pastor López, al menos cantaba la verdad. A que soy un negrito feíto, dice, en mis amores nadie me gana. Ay, por eso se quedó con la venezolana. Saludos, y bueno, ya escasos 8 minutos antes de entregarle los micrófonos al segmento pregrabado Soul of Jazz. Soy Lulú, con ustedes aquí en Carnaval, segundo domingo del mes. Estamos en junio 2026. Y en este segmento acabamos de escuchar, como dije, a Pastor López con la venezolana. Y antes de eso fue Alfredo Gutiérrez y su conjunto, la carta número 3. Llaman 3 cartas y no le hace caso. No, pues. Y empezamos este set con la música El Viejo Miguel de Noel Petro y esa música porro colombiano para ustedes. Aquí dando un poquito de todo, vamos a cerrar con este tema. Es algo que es por Julio Miranda.

¿Qué tal? Bienvenidos, bienvenidas a la edición México de Línea Abierta de Radio Bilingüe, el primer y único programa de conversación y llamadas en español de la radio pública en los Estados Unidos. Yo soy Citlali Sáenz y como siempre estoy muy contenta de que nos acompañen esta tarde en este programa y hoy pues vamos a platicar de el Mundial. Como sabe, comenzó oficialmente la Copa Mundial de Fútbol 2026. Millones de personas pues han seguido los futboleros desde distintos países la ceremonia inaugural, el primer partido de este torneo en el que México pues inauguró, fue el partido inaugural contra Sudáfrica, al final el marcador 2-0 a favor de México, del país anfitrión, uno de los tres anfitriones. Como sabe, este mundial está repartido entre México, Estados Unidos y Canadá, y aquí en México hay tres ciudades sede: Guadalajara, Monterrey y Ciudad de México. Hasta el último minuto estaban afinando detalles para pues llevar a cabo este evento internacional y por supuesto durante la siguiente semana será escenario de acontecimientos mediáticos importantes y pues de los partidos de fútbol que se están llevando a cabo. Se promueve el turismo, se promueve la hotelería, el comercio y los servicios. Sin embargo, está la otra cara del mundial, porque pues en las calles también se estaba jugando otro partido entre

y también pues ayudando a que los asistentes al Estadio Ciudad de México pues llegaran a tiempo para participar de esta justa deportiva, de esta inauguración, de este evento importante. Y por otro lado también estaban las madres de desaparecidos haciendo una manifestación cerca del Estadio Ciudad de México, que es antes el Estadio Azteca, ahora se llama Estadio Banorte, pero donde pudieron llegar, estuvieron ahí manifestándose y estaba el gobierno pues diciendo que a pesar de las manifestaciones todo estaba bajo control. La presidenta Claudia Sheinbaum no asistió al estadio, se fue a una de las alcaldías, realizaron tres llamados Fan Fest, donde había megapantallas, había sillas para poder disfrutar de los partidos, y en uno de ellos estuvo la presidenta Claudia Sheinbaum junto con la jefa de gobierno Clara Brugada, y estuvieron ahí participando de este evento mundialista desde lejos, no como antes sucedía también, que esa es una de las diferencias, los presidentes asistían por lo menos al partido inaugural, en este caso la presidenta había anunciado que no, y esperaban que en el FanFest del Zócalo capitalino estuviera, pero pues por diversas situaciones ella al final determinó que no lo iba a hacer ahí y se fue a Aragón. Fueron 10,000 personas en el FanFest del Zócalo capitalino, también estaba repleto de aficionados al fútbol que querían ver el partido y querían ver ganar a México. ¿Usted lo vio? ¿Vio el partido? ¿Vio la inauguración? Me gustaría muchísimo que nos contara su opinión, cómo lo vio, cómo ve el mundial, cómo ve el contexto, porque pues también este mundial está enmarcado en un contexto a nivel internacional, porque viendo la situación también de la selección de Irán, que al final se fue a refugiar a Tijuana y que muchos también a través de redes sociales han mostrado su apoyo a esta selección de Irán y que pues dicen están bienvenidos en México, pero por las situaciones políticas a nivel internacional, también por estas amenazas del gobierno de los Estados Unidos para pues la participación libre de las personas en los estadios, en los partidos que se lleven a cabo en los Estados Unidos, sobre todo pues dan este un poco de incertidumbre por el tema migratorio, el tema de las redadas de ICE, así que todo esto está pues enmarcando esta justa deportiva. Y de eso vamos a platicar también. Tengo una entrevista con Hugo Sánchez Gudiño, él es académico e investigador de la Facultad de Estudios Superiores de Aragón, de la UNAM, y él también nos da toda esta perspectiva cultural, social, incluso histórica, de cómo se hicieron pues los anfitriones México, Estados Unidos y Canadá de este mundial. Recuerda usted también, él lo enmarca en esta conversación que tuve con él, el tema de el FIFA Gate, que fue hace casi 10 años, pues de eso vamos a platicar. Así que yo lo invito, como siempre, a que nos acompañe a lo largo de esta edición México de Línea Abierta, pero también a que nos acompañe con sus comentarios, con su participación en nuestro teléfono, que es nuestra línea abierta para ustedes, 1-800-345-4632, o bien tenemos el WhatsApp 559-835-9235, donde puede dejarnos un mensaje de texto, pero también puede grabarnos una nota de voz, queremos escucharlo a través del WhatsApp, y no olvide decir de dónde llama, su nombre y por supuesto su comentario. Así que vamos a arrancar antes de la entrevista, de este análisis que vamos a hacer sobre el mundial, sobre este evento deportivo que es pues casi el negocio del fútbol, pero también del contexto, por lo pronto el contexto en la Ciudad de México, y es que durante la conferencia matutina la presidenta Claudia Sheinbaum ayer se refirió a las movilizaciones, al diálogo que ha tenido el gobierno con el magisterio, y pues también hizo un anuncio importante. Ella dijo: nosotros estamos haciendo diversos planteamientos a los maestros de la CENTE que han estado pues en estas mesas con la Secretaría de Gobernación, con la Secretaría de Educación Pública, pero también con el titular del ISSSTE, que es el Instituto de Salud de los Trabajadores del Estado, y no ha habido algún acuerdo. Han hecho diversos planteamientos y la presidenta
anuncia que

0: van a ir a hablar también con los maestros, van escuela por escuela, y dijo, pues nosotros les hemos hablado a la cúpula, pero pues no tenemos claro si ellos están llevando el mensaje a los maestros, y esa es la decisión de todos los maestros. Y bueno, no es una ruptura, pero al final la maestra, la presidenta está diciendo, nos vamos a ir directamente con las maestras y los maestros que están frente a las aulas, frente a los grupos en toda la República Mexicana. Pero ¿qué le parece si escuchamos a la presidenta Sheinbaum?
1: Regresar a que sean comisiones mixtas se presta a mucha corrupción, a mucha corrupción. Entonces, ¿a quién le vamos a preguntar? Ya está bien, pues están las cúpulas sindicales. USICAM es unidad del sistema para carrera de las maestras y maestros. Bueno, entonces, para desaparecer al USICAM, ¿a quién le vamos a preguntar? Pues ya no a las cúpulas sindicales, sean de la CENTE o de otros. Nos vamos a ir con los maestros, directo. ¿Qué digan los maestros? ¿Qué piensan? De hecho, yo lo había planteado ya desde antes. Entonces, a partir de agosto, que lo sepan todas las maestras y maestros de México, la consulta va a ser con ellos, directo, sin intermediarios de nadie. Directo con la gente, directo con los maestros y las maestras. A eso vamos. Porque estar nada más encerrados, pues, en una representación sin saber realmente si se informa los acuerdos que se tienen o las propuestas que se hacen a todas y todos los maestros, pues mejor nos vamos directo con las maestras y los maestros. Entonces, eso es lo que vamos a hacer. Ya no es... Está bien, pues ahí está el diálogo con la gente, sí, pero la verdad se hicieron muchísimas propuestas, muchísimas. Y al final ellos dijeron, todavía ayer, se quedaron varias horas en Secretaría de Gobernación, y al final decidieron que de todas maneras van a hacer una manifestación hoy. Bueno, pues ya, nosotros tampoco podemos quedarnos nada más en esas reuniones. Vámonos con las maestras y los maestros. Allá a decirles qué estamos haciendo de manera directa, sin intermediarios. Y por supuesto hay las representaciones sindicales, está el CENTE en muchas de las secciones y se sigue teniendo diálogo con ellos y se avanza, con ellos se siguen negociando muchas cosas, pero es importante que abajo se conozca qué es lo que estamos proponiendo.
0: Es parte de las declaraciones de la presidenta Claudia Sheinbaum. Por lo pronto le informo que hoy están cerradas algunas de las principales vialidades en la Ciudad de México porque continúan las protestas de la Coordinadora Nacional de Trabajadores de la Educación. Y otro movimiento que se sumó en los últimos días y que también pues estaba buscando mayor visibilización es el tema precisamente estas agrupaciones de familiares de personas desaparecidas, madres buscadoras, marcharon en la Ciudad de México coincidiendo con este arranque, con esta inauguración del Mundial de Fútbol, y la secretaria de Gobernación, Rosa Isela Rodríguez, habló sobre las movilizaciones. Vamos a escucharla.
2: Estuvo conformada por varios cientos de personas, entre ellas madres y padres y familiares de personas desaparecidas, así como integrantes de colectivos y organizaciones que acompañan su causa. En esta movilización, la Secretaría de Gobernación estuvo presente en todo momento, junto con la Comisionada Nacional de Búsqueda y la Comisión Ejecutiva de Atención a Víctimas, brindando atención y acompañamiento a las familias participantes. Respecto de esta manifestación, expresar en primer lugar nuestro respeto, solidaridad a las madres y familias buscadoras. Comprendemos lo que representa la ausencia de un ser querido y reiteramos que el gobierno de México trabaja todos los días en coordinación con las autoridades estatales y las instituciones competentes en la localización de personas desaparecidas. Las buscadoras y los colectivos han sido atendidos de manera permanente y lo seguiremos haciendo con todo nuestro esfuerzo. También es importante señalar que contamos con información que indica la presencia no solamente de los colectivos de la Ciudad de México y los colectivos de Jalisco, sino que algunas personas provenientes del estado de Jalisco recibieron apoyo para trasladarse a esta movilización. Estamos recabando toda la información para conocer el origen de esos apoyos y determinar si existió alguna intención ajena a la legítima exigencia de búsqueda y justicia que encabezan las familias.
0: Pues es parte de estas declaraciones a otro grupo también que justo en este momento se están manifestando. La Ciudad de México hacia el sur, colinda con el estado de Morelos, y bueno, ahí hay una caseta muy importante que es un paso de peaje. En la caseta están los estudiantes de la normal Ayotzinapa que han querido ingresar a la Ciudad de México para participar incluso desde el 10 del miércoles, del 10 de junio, porque querían participar en una movilización en conmemoración con un movimiento que hubo el 10 de junio precisamente en 1974 que es el Halconazo, y ahí no los han dejado pasar. Está la Secretaría de Seguridad Pública, ellos siguen manifestándose y están tomando algunos camiones en este momento los estudiantes. Eso es lo que está ocurriendo justamente, como pues les digo, está un poco caldeado el ambiente, muchas movilizaciones aquí en la Ciudad de México, y pues también esto ha disminuido en algunos momentos el fervor del fútbol, el fervor de estar como muy metido ya con esta, pues con este proceso del mundial como ha sido en otros años. Y además de eso, de este tema social, de lo que está reflejando como país México, por lo pronto en este punto también están los altos costos de los boletos, el incremento de el hospedaje, de pues los boletos se encarecieron muchísimo y mucha gente no ha podido ir. De hecho, lo que los críticos han señalado, que quienes pudieron acceder o son invitados o influencers que contrató la misma FIFA, y pues otros hijos de políticos o gente que tiene un poder adquisitivo elevado para pagar este tipo de boletos. Así que le presento a continuación un breve sondeo rápidamente, pero yo creo que nos vamos a ir primero a una pausa y después le voy a mostrar estos audios de diversas personas que unas pues opinan que está carísimo, otras que querían participar en las movilizaciones y que por la inseguridad no pudieron. Pero vamos a una pausa y regresamos con las voces de la gente.
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0: Ya estamos de regreso y rápidamente le presento a continuación este sondeo que recabé de las personas y los diferentes puntos de vista.
4: A ver, lo de las manifestaciones, de hecho yo iba a ir a una ayer con las madres buscadoras, que era iluminarles el camino, pero el movimiento de la policía, pues, está algo peligroso salir, ¿no? Creo que no me gusta para nada eso, que haya mucha represión en este momento, deberían de dejarlos manifestar. Y creo que es un buen momento para manifestarse porque justo el ojo del mundo está aquí, ¿no? Y si de por sí las manifestaciones normales nadie nos pela, creo que es un día en el que chance nos pueden hacer más caso. Y lo de los precios de los boletos, pues al final creo que está relacionado también con que la emoción en general ha bajado, ¿no? En los mexicanos, de que el mundial va a ser aquí, porque pues no es un mundial para nosotros, porque a nadie nos alcanza para ir a ver el partido. Entonces es un espectáculo para las tres personas que les alcanza el dinero para comprar los boletos, que mayoritariamente pues son extranjeros. Entonces pues me conflictúa un poco, ¿no?
5: Sí, o sea, está muy loco el precio de un boleto. O sea, a mí me lo querían vender en 50, bueno, está como en 50 mil, pero me lo querían revender dos en 150. Y hay gente que lo compra, pero pues lo mismo. O sea, está horrible cómo en México hacen un espectáculo, no para mexicanos. O sea, y está muy triste. Y sí siento que México no estaba preparado para recibir un mundial.
6: Simplemente con el hecho de que le hayan depositado el estadio Azteca, hoy estadio no sé qué nombre, Ciudad de México, ¿y quién tiene el control del estadio?
7: ¿Eso no había pasado?
6: Y no, no se veía eso. Bueno, a lo mejor desconozco, pero no, nunca creo que se había prestado ese tipo de cosas. Ahora totalmente FIFA controla todo. Los estadios que en donde se van a llevar a cabo los eventos, controladísimo.
0: Y también el precio, ¿no?
6: Ah, claro, obvio. Volvemos a lo mismo, es el negocio. Entonces, ¿cómo van a regalar unos boletos? No, es el negocio.
8: Lo último, cuando dieron los costos, yo pienso que ese es el principal. Es un costo que no puede ser, según vi un reportaje, 40 mil el más barato. Y más de 500 el VIP, pues está únicamente para gente privilegiada. Para uno no. Va a ser ni siquiera las últimas filas, las gradas, ¿no? Mucho dinero. Sí, había más accesibilidad para todo, para comprar boletos. Los costos estaban
0: normales.
8: Normales, no estaban tan inflados como ahorita.
0: Sí. Y el ambiente en general, como dices, no se siente, pero porque a lo mejor son tres sedes, pero también los bloqueos, todo eso afecta, ¿cree que afecta?
8: Sí, definitivamente. Y aparte, los problemas con Estados Unidos, que está bloqueando muchas selecciones, entonces como que desanima.
0: Pues más o menos el boleto, si traducimos los 50 mil pesos, son como $2,600 por boleto, que en lo que se estaban vendiendo aquí en el Estadio Ciudad de México. Así que realmente este es mucho dinero y mucha gente no puede ni podrá acceder a este evento. Pero vamos a arrancar con esta conversación, porque abordamos también ese tema, con Hugo Sánchez Gudiño. Él es académico de la Facultad de Estudios Superiores Aragón de la UNAM y además es experto especialista en comunicación política, cultura mediática y fenómenos sociales contemporáneos. Vamos a escuchar esta entrevista. Le agradezco muchísimo, doctor Hugo Sánchez Gudiño, que esté con nosotros. Bienvenido.
9: Sí, mucho gusto. Gracias por la invitación.
0: Al contrario, me gustaría primero conocer su opinión sobre, pues, cómo vio el arranque ayer del Mundial en general, con todas estas amenazas de protestas, de que si se lograba o no, y cómo iba, pues, a darse en este contexto. Y si quiere, ya después, adelantito, hablamos un poco de la historia de cómo se dio este Mundial.
9: Sí, bueno, este Mundial el día de ayer, que fue la ceremonia inaugural, pues se vio inmerso, ¿no? Sumergido en una serie de protestas y de movilizaciones sociales como no se había visto en otra época, al menos los dos mundiales anteriores que se llevaban a cabo en México en 1986 y en 1970 del siglo pasado, no había ocurrido esto. Obviamente estas movilizaciones, tanto de los maestros como de las señoras madres buscadoras y de otros colectivos sociales que tienen una serie de demandas legítimas, pues inundaron las redes sociales y sobre todo los espacios de los medios en la red. Digamos que los medios tradicionales pues le dieron una cobertura total a la ceremonia inaugural del Mundial, pero las redes sociales fueron el contrapeso y en ellas se difundió ampliamente las distintas protestas. Estas protestas, pues, de alguna manera, pues sí, vinieron a alterar todo el escenario como originalmente estaba planeado. Y obviamente estas protestas pues generaron que la propia presidenta no pues estuviera tanto en el Estadio Azteca, ni en el FanFest del Zócalo, ni en el propio Palacio Nacional. Finalmente la presidenta terminó viendo el juego con la jefa de gobierno de la ciudad, con Clara Brugada, en un FanFest de una de las alcaldías de la Ciudad de México, mientras en el Zócalo capitalino, que estaba totalmente cercado por los profesores de la CENTE, pues llegaron miles de fanáticos que entraron, lograron entrar al Zócalo, y pues fueron más de 100,000 personas allí, y en esa pantalla gigante que hay en el Zócalo, pues ahí vieron el juego inaugural, en el que ganó México 2-0 a Sudáfrica. Y pues la ceremonia inaugural, pues obviamente no estuvo la presidenta, estuvo Salma Hayek, que le dio la bienvenida al señor Infantino, que es el presidente de la FIFA. Hubo un evento musical, y después de este show y después de la ceremonia de los himnos, pues inició oficialmente este campeonato mundial de fútbol trinacional, porque como usted lo dijo, es Estados Unidos, Canadá y México. Entonces, de manera muy general, pues fue una ceremonia pues contrastante. Mientras dentro del estadio todo era fiesta y celebración, fuera del estadio pues eran protestas sociales y enfrentamientos de muchos de los manifestantes con la fuerza pública. Y al finalizar el evento, pues miles de personas se dirigieron al Ángel de la Independencia, que es como el símbolo aquí muy mexicano en nuestro país, a celebrar el triunfo de México. Y aunque se desató una tormenta de lluvia, pues a la gente no le preocupó y celebró hasta el amanecer, y así pues digamos comenzó a rodar el balón el día de ayer.
0: Pues es un país que algunos dicen pues futbolero, ¿no? Y ha sido tradicionalmente el fútbol considerado pues el deporte más popular en nuestro país. Sobre ese punto me gustaría también conocer su opinión sobre la falta de acceso por los precios que se tuvo para ingresar al partido. Han sido pues también muy criticados los altos costos y sobre todo pues el negocio del fútbol, ¿no?
9: Sí, bueno, evento efectivamente representa todo un modelo, ¿no?, de negocios de un espectáculo deportivo, pues que hoy seguido de manera casi adicta por millones de personas en todo el planeta. Probablemente esa adicción, ese fanatismo y ese seguimiento de millones de personas en todo el planeta, pues generaron que los propios directivos de la FIFA, el equipo que dirige esta organización, que es la máxima autoridad del fútbol a nivel global, pues ellos evaluaran, ¿no?, la necesidad de implementar un modelo de negocios en el que obviamente impera más el lucro, la ganancia, más que lo deportivo. Nosotros aquí desde la universidad pues hemos venido estudiando este fenómeno, e incluso estamos por publicar un libro que recupera parte de esta historia. Y allí en ese libro se plantea que todavía a finales del siglo XX, del siglo pasado, el modelo de negocios de este deporte era un modelo más artesanal, era menos lucrativo, era un modelo más que atendía más lo deportivo. Lo deportivo, la interacción con los niños, con los jóvenes, con la gente que le gusta este deporte. Pero a principios del siglo XXI, o sea, a partir del año 2000, este modelo dio un giro, y de ser un modelo artesanal que no tenía fines de lucro, dio un giro casi 360 grados para convertirse en todo lo contrario, en un modelo totalmente lucrativo, Y este modelo de negocios pues se ha ido perfeccionando desde principios de siglo hasta llegar ahorita, que yo creo que en estos momentos tiene su punto cumbre, porque prácticamente todo tiene un precio, incluso no solo el boleto de ingreso al estadio, sino cualquier reproducción de imágenes, de videos, de audios, etcétera, relacionados con el mundial, tiene que tenerse la autorización, si no hay un castigo, una sanción. Es decir, todo tiene una autorización y esa autorización tiene un precio. Entonces, no solo son los boletos, sino el manejo prácticamente de todo lo que está relacionado con este deporte. Evidentemente, aquí pues se penaliza lo que sería todas las versiones pirata desde la ropa hasta audios, hasta todo lo que tiene que ver con este deporte. Pero bueno, vivimos también en una época en la que la piratería pues tiene muchos recursos para expresarse, y aunque es muy costoso este mundial, pues el gran público, las grandes masas, justamente se las ingenian, como lo vimos el día de ayer, aunque las grandes masas no entraron al estadio, o sea, al estadio pues entraron los directivos de la FIFA, entraron invitados especiales, entraron influencers que la propia FIFA contrató de todo el mundo, y entró un sector del público, pero de clase alta, ¿no? De un sector probablemente empresarial. Pero las grandes masas, la gente de la calle, el ciudadano común y corriente, pues solamente vio el juego desde las pantallas en la calle o en las plazas públicas. Nosotros habíamos dicho eso precisamente, que a ese público, a esas grandes masas, pues aunque sea un mundial elitista en términos de ingresar a un estadio, esa gran masa, eso no le preocupa mucho, se las arregla para ver el partido y para festejarlo. Y pues ayer lo vimos, o sea, miles de personas se trasladaron al Zócalo, a las plazas públicas, más de 100,000 personas, se las arreglaron para ver el partido y después para festejarlo, para hacer su propia fiesta. Entonces, es un mundial elitista para entrar a los estadios, pero no para la fiesta. O sea, la fiesta se puede celebrar en la calle, en las plazas públicas.
0: Pues estamos platicando escuchando esta entrevista con Hugo Sánchez Gudiño, académico e investigador de la Facultad de Estudios Superiores Aragón de la UNAM. Vamos a hacer una pausa y regresamos. Ya tenemos algunas llamadas de ustedes. Les recuerdo nuestras vías de comunicación: 1-800-345-4632, nuestra línea abierta para ustedes, y el WhatsApp 559-835-9235. Una pausa y regresamos.

0: Y bueno, con esta canción de La Maldita Vecindad, Food Callejero, nos fuimos a la pausa y regresamos, pero es ya también tenemos algunas llamadas, les decía, vamos a escuchar a Javier, que nos llama de Fresno. Te escuchamos, Javier, buenas tardes.
1: Buenas tardes, gracias. Sí, pues estas personas no parecen estar bien informadas, porque en realidad el principal en este mundial es Estados Unidos, no es México, y en donde están los problemas. Y los principales son allá, porque boicoteó a países africanos, ha impedido la entrada de árbitros que están nombrados por la misma FIFA, ha impedido en la entrada de equipos, ahí está Irán en Tijuana, y ha hecho miles de cosas que la FIFA no ha hecho nada por impedirlas, y ahí es donde hay mucho problema. Y además, hasta equipos europeos han amenazado con boicotear también y no asistir. Entonces ahí está el problema, ahí estas personas hablan que de un grupo de maleantes, delincuentes, que se dicen de las gentes, que los maestros no queman o no tratan de quemar puertas de Palacio Nacional, ni van rompiendo ventanas de comercios y robándose lo que hay en los comercios. Esos no son maestros, son delincuentes, y esos son los que andaban ahí rondando, pero no pueden con el pueblo, simplemente, por eso es que ni se nombra a ellos. Hay que poner las cosas en claro, por favor. Y estas manifestaciones son un intento de golpe de Estado por parte del embajador de Salinas Pliego, del PAN, y algunos otros grupos. No es otra cosa más que eso, mostrar un país en caos y gobernado, según ellos, por el narco. Gracias.
0: Gracias por tu comentario, Javier. Y bueno, vamos a continuar con la entrevista que sostuve con Hugo Sánchez Gudiño, académico e investigador de la UNAM, y precisamente pues el tema político, el tema de los recursos económicos y también este torneo impulsado por la FIFA como una medida para democratizar la competencia y ampliar la representación de distintas regiones del mundo, y pues será cierto, como nos queda esta duda. Vamos a escuchar la entrevista. Justo lo escuchaba, ya creo que el aficionado en este punto también se está convirtiendo más en un consumidor, ¿no? Para este negocio.
2: Sí, el aficionado es un consumidor voraz, ¿no? Potencialmente voraz. O sea, ahorita, pues, aquí en México, en todas las, tanto en los establecimientos comerciales normales como en toda la venta callejera, hay miles de productos relacionados con el mundial. Lo mismo, hay toallas, hay servilletas, ¿no? Hay balones, hay llaveros, hay cientos de productos, hay plumas, todo, así que todo tiene una imagen del mundial. Y estos consumidores, este gran público, pues es un voraz consumidor de todo eso. O sea, compra todo lo que tiene que ver con, o sea, lo compra de manera casi adictiva. Entonces, sí, el negocio funciona, pues, porque hay un mercado cautivo de consumidores. Yo creo que hoy en día, que ya las técnicas de marketing y los estudios de mercado son muy avanzados, si estos estudios revelaran que el gran público no está interesado en consumir, pues entonces los boletos y el costo de lo que hoy tenemos no existiría, porque el propio público no sería partícipe de ello. Pero como el público demanda, como el público consume y como el público coloca este tipo de eventos en el top, pues lógicamente es un negocio perfectamente estudiado, y entonces pues ese público será un consumidor potencial al que estará dirigido todo.
0: Doctor, pues hay gente que hasta empeña, vende, hipoteca para poder participar en este mundial.
2: Sí, el fútbol se ha convertido en una religión, ¿no? Para las grandes masas. Se dice que los estadios son como catedrales, ¿no? Y que los aficionados, esa gran masa, son como feligreses, que van a misa, ¿no? Y a una misa, pero la misa es el partido de fútbol. Y que los, en este caso, los sacerdotes son los jugadores y son los que le marcan y le dictan qué hacer. Entonces, sí, efectivamente, hay millones de fanáticos que venden hasta los calcetines con tal de comprar, ¿no? Con tal de
0: De
2: comprar
0: asistir a un
2: todo
0: partido.
2: lo que, ajá, de hacer un partido y de comprar todo lo que en ese juego se vende. Entonces, ayer en el Zócalo, por ejemplo, pues en los alrededores había cientos de vendedores, ¿no? De todo tipo, desde camisetas hasta todo tipo de cosas que esos 100, esos miles de fanáticos compraron, ¿no? El día de ayer y que seguirán comprando, porque
0: Claro.
2: pues
0: Está arrancando
2: es el gran,
0: apenas.
2: está iniciando la fiesta, sí.
0: ¿Qué nos dice este mundial de la sociedad actual, doctor? Y sobre todo también porque hay algunas otras restricciones como parte de este negocio, que ya los eventos deportivos, la mayoría de ellos, se tienen que ver a través de plataformas de pago.
2: Sí, bueno, podría ser que la mayoría de los aficionados y de los fanáticos, como lo decíamos al principio de la conversación, que veíamos este contraste, o sea, los que estaban dentro del estadio y quizá los que estaban en las plazas públicas viendo casi hipnotizados un juego de fútbol, ese es un tipo público y estaba el otro público, el que protestaba. Entonces, en este sentido, pues el público que protesta, que es un público minoritario, pues sí tiene cierta conciencia, está informado, tiene una visión más crítica. Pero el público que estaba en el estadio, en las plazas públicas, pues es un público totalmente desinformado. O sea, es un público, pues digamos que consume como zombie, ¿no? Todo lo que este deporte le da. Entonces es un público que no repara en hacer una crítica a este tipo de modelo. Y evidentemente, como decíamos hace ratito, ahorita está en su momento cumbre este deporte, su propio modelo de negocios, porque ya todo lo vende. Entonces, efectivamente, aunque aquí en México son solamente 13 partidos, o sea, son muy poquitos partidos. Igual en Canadá, o sea, el número mayor, que son 74, me parece, son en Estados Unidos y son los mejores partidos, o sea, las elecciones más competitivas, o sea, las más, pues las más poderosas, los países más poderosos en este deporte, van a estar en Estados Unidos. Aquí en México, pues son países bastante flojos, bastante débiles, digámoslo así, ¿no? Incluso los países que compiten con México son países muy que aportan muy poco en este deporte, por lo que pues se espera que México gane sus tres partidos y pase a la siguiente ronda, porque son países muy débiles. Entonces aquí en México son 13 partidos, en Estados Unidos son casi 70, y en Estados Unidos están las potencias de este deporte. Entonces, en ese sentido, pues quien quiera ver los partidos, pues tendrá que pagar, ¿no? Pagar una aplicación y solo así podrá verlos, solo los partidos de México que son en señal abierta y los demás, creo que las dos televisoras mexicanas, TV Azteca y Televisa, van a pasar algunos en señal abierta, pero son partidos muy poco atractivos, digámoslo así. Pero ya los partidos más atractivos, pues hay que pagar. Sumando todos los gastos que hemos dicho, pues sí, es un gasto muy alto, pero bueno, hay gente que sí se endeuda, como usted lo dice hace un ratito, y pues así estamos.
0: ¿Qué le parece el contexto internacional, el tema de, pues, la FIFA, de la llegada de Infantino y sobre todo también, pues, que en Estados Unidos tiene este contexto del ICE, pero también el de la guerra y cómo, pues, se daban o no los permisos o estaba toda esta incertidumbre por los países participantes?
2: Sí, bueno, la llegada de mucha gente no se lo explica, no lo más bien no lo entiende muy bien, probablemente por lo mismo, porque ya es un movimiento político, ¿no? El que se combina con este proceso, pero precisamente el FIFA Gay se da en el 2015, más o menos, 2015-2016. Este FIFA Gay se da cuando el anterior presidente de la FIFA, pues pues señalaron, ¿no? De haber incurrido en ciertos actos de corrupción. Y anterior presidente de la FIFA, los señalamientos, allí es donde entra la parte política. Los señalamientos de corrupción se los hace el gobierno de Estados Unidos. Entonces, quien hace la investigación de todo ese proceso de corrupción, pues es el FBI, la DEA, el Departamento de Justicia. Entonces uno se pregunta por qué tiene que ver Estados Unidos con eso, si Estados Unidos no, ese deporte no es el deporte, digamos, nacional. Lo que pasa es que Estados Unidos quería la sede del Mundial desde de esos años. ¿Por qué? Pues yo creo que lo vieron más como un negocio, más que como un deporte nacional. Entonces, el que era el presidente de la FIFA, pues digamos que cerró los oídos ante la demanda de Estados Unidos y le dio el mundial a dos países, pues más o menos enemigos de los norteamericanos, tanto a
0: Qatar.
2: Qatar, que eran los países árabes, como,
0: La Rusia, ¿no?
2: déjeme ver, exacto, la Rusia de Vladimir Putin. La Rusia de Vladimir Putin y Qatar de los países árabes, esos dos países les da el mundial, entonces obviamente eso enfureció a los norteamericanos y entonces se ponen a rastrear y bueno, encuentran que el anterior presidente de la FIFA había recibido dinero a cambio de darles el mundial a esos dos países. Entonces, a partir de allí, los propios norteamericanos impulsan a este señor Infantino, al italiano Infantino, entonces él logra ganar la presidencia de la FIFA con el apoyo de los norteamericanos. Por eso es que originalmente el proyecto es que la sede fuera Estados Unidos. Pero viendo el modelo de negocios, como lo decíamos al principio, pues ellos vieron que el mundial podría repartirse en tres países. En Canadá un poco más simbólicamente, pero en México, como aquí es donde está la mayoría de fanáticos, pues aquí es el mercado principal y eso lo presentaría como un mundial inclusivo, plural, etcétera. Pero en realidad el mundial originalmente iba a ser la sede de Estados Unidos, gracias al señor Infantino. Por eso a muchos les extraña que le haya dado ese premio de la paz a Donald Trump y que tenga tan buena relación con él. Pero responde a eso. Si Estados Unidos lo apoyó a Infantino, Infantino apoya a Estados Unidos. Entonces, en ese sentido, allí está un poquito la lógica de eso y ahí está un poquito la explicación de esa situación. Y bueno, así fue aceptado por los tres países. Y el señor Infantino, pues con este mundial, que es el primer mundial trinacional, pues se convierte en una personalidad, en un líder muy importante, no solo deportivo, sino diplomático, ¿no? En todo el mundo.
0: Pues ahí está esta explicación también, este contexto para entender un poco lo que nos decía también Javier, que pues el mundial central estará en los Estados Unidos, que pues es el país además que tiene más sedes y que tiene más partidos y algunas pues de los partidos más relevantes. Vamos a hacer una pausa. Quisiera escuchar su opinión. Recuerde, puede mandarnos un mensaje de texto o de voz al WhatsApp 559-835-9235 o la línea está abierta para ustedes en el 1-800-345-4632. Una pausa y regresamos con más.
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0: Y ya estamos de regreso. Le decía que puede dejarnos un mensaje de voz o de texto en el WhatsApp 559-835-9235. Ahí ya nos dejaron un mensaje de voz y me da muchísimo gusto que lo hagan, que se avienten a hacerlo para que también ustedes escuchen al aire, se puedan escuchar. Y solamente les voy a dar una recomendación. Bájenle poquito al radio para que se oiga más clarita la voz y no se olvide de decirnos de dónde llama y su nombre. Parece que es el señor Ordaz el que nos deja este mensaje desde Fresno. Vamos a escucharlo.
4: Buenas tardes, Itlali. Gusto de saludar y por primera vez aquí hacerme presente en tu programa. Aquí para comentar los disturbios que están queriendo opacar el Mundial allá en México. Posiblemente, en mi opinión, va a suceder lo mismo con los que va a suceder acá en la ICE, en los esos de que andan pues persiguiendo gente, ¿verdad? Gente que no tiene delitos, pero pues el Mundial de alguna forma se tiene que llevar a cabo. Ojalá que termine en algo que valga la pena. Saludos desde Fresno, California.
0: Ahí está, muchísimas gracias. Y puedes dejarnos también tu nombre completo para que podamos decirlo al aire, quién nos llama. Así que gracias por este mensaje. Y vamos a continuar con la última parte de la entrevista con el doctor Hugo Sánchez Gudiño. Adelante. Nos está hablando ya del tema político y económico, pero las televisoras también en México, porque ahorita salió en una plataforma una película que tiene que ver con el mundial anterior, de cómo se negocia detrás, cómo los gobiernos van y piden el mundial, y no sé si, y las televisoras, ¿qué papel juegan?
2: Sí, allí es una película así que relata cómo fue negocio del mundial del 86. Y sí, pues ahí lo que de una manera un poco satírica muestra pues lo que, cómo opera en el mundo real. O sea, en el mundo real pues son más las televisoras que los gobiernos, ¿no? Las que buscan justamente este tipo de eventos por las ganancias multimillonarias que obtienen. Entonces, aquí en el caso de México, pues desde el primer mundial, que fue en 1970, fue pues de alguna manera gestionado, negociado por el señor Cañedo, que era un empleado del señor Azcárraga, del Tigre Azcárraga. Entonces, en esos años no existía Televisa, sino existía una cadena que se llama Telesistema Mexicano, que era la televisión en México. Entonces ellos lograron ese mundial porque el señor Cañedo tenía un puesto muy importante en la FIFA. Pues creo que él era como la mano derecha del presidente de la FIFA. Pues eso le permitió a él negociar muchas cosas. Se obtuvo ese mundial en esos años. La televisora pues tuvo todos los derechos de todo. Y ya nada más el gobierno pues aceptó, pues también por las ganancias que implicaban para el gobierno. Y después el de México 86 originalmente iba a ser en Colombia, pero en Colombia estaba todo el problema del narcotráfico. Y el presidente colombiano pues desechó esa propuesta, y entonces ahí entró México, otra vez con el señor Cañedo, y otra vez con la empresa Televisa, que ya existía como Televisa, el señor Azcárraga. Y finalmente pues lograron muy fácilmente que se lo dieran a México, porque todavía el presidente de la FIFA era el mismo que había estado en los años 70. Con esa gestión pues lograron que se lo dieran a México, y ahorita en este tercer mundial las negociaciones más importantes nuevamente las hace Televisa, porque pues el Estadio Azteca, que hoy se llama Banorte, pues es propiedad de Televisa, ¿no? Uh-huh. De la Televisa más importante, y ahorita todos los derechos de transmisión de todos los tiene Televisa también. Entonces, pues sí, las televisoras, en el caso mexicano, Televisa pues ha sido un punto clave, ¿no? Un motor clave para que estos eventos se lleven a cabo en México.
0: De verdad ha sido muy enriquecedor platicar con usted, sobre todo para tener todo el contexto. Y ahora, con toda la información que nos ha compartido sobre su análisis de pues cómo está el negocio del fútbol, ¿qué mensaje nos deja? ¿Cómo ver el mundial? Pues disfrutarlo un poco también, pero no con tanta amargura. ¿Cómo lo podemos ver ahora?
2: Pues sí, lo que uno pediría es que, pues sí, como una contienda deportiva, así como las Olimpiadas, pues que se disfrute de este deporte, ¿no? De los juegos que son más espectaculares y atractivos. Pero bueno, sabemos que como es un deporte muy que apasiona mucho a las multitudes, pues es muy difícil que esa recomendación tenga eco, pero bueno, sería la recomendación. Lo demás, pues simplemente cuando la gente se apasiona, pues en ese deporte deja volar su imaginación y en México ha sido tradición que como parte del negocio, pues las televisoras inflan mucho a la selección mexicana al saber que tiene millones de seguidores, millones de consumidores. Entonces, al inflarla, pues esos millones de personas se ilusionan, pero cuando ya México compite con países que son una potencia en eso, no sé, como Brasil, Argentina, Alemania, Francia, etcétera, y es derrotado México, entonces ahí viene la gran frustración, ¿no? Y entonces la gente, pues, que durante meses o durante meses fue alimentada por las televisoras con una imagen fantasiosa de que México era una potencia, cuando viene la derrota, pues viene la frustración, el enojo, y como la gente está tan metida en este deporte, pues sí le afecta su parte emocional, personal, etcétera. O sea, y lo recomendable, pues como le decía al principio, pues es tomársela con calma, disfrutarlo, y pues ojalá México avance de manera objetiva, ¿verdad?, en esta contienda.
0: Como dices, se vale soñar, pero también hay que tener los pies en la tierra.
2: Exactamente.
0: Bueno, pues yo le aprecio muchísimo, doctor Hugo Sánchez Gudiño, que haya estado con nosotros. Nada más díganos, ¿cómo se llama el libro? ¿Cuándo va a salir?
2: El libro tiene como Barras Bravas, porque es de las Barras Bravas. Uh-huh. Maras, que es de los Maras Salvatruchas, y Petardos. Se llama El Negocio Mediático de la Violencia en el Fútbol. Entonces, pues esperemos que pronto aquí en la universidad lo dé a conocer y pues ya lo estaremos publicitando.
0: Perfecto, y vamos a platicar de él. Por lo pronto, le aprecio muchísimo, doctor Hugo Sánchez, que haya estado con nosotros.
2: Le agradezco a usted.
0: Pues ahí está esta conversación, un poco pues el contexto histórico, y como decíamos, hay que ver el fútbol y también pues reconocer todo lo que está detrás, a quién beneficia también, y que bueno, este es uno de los países que más les gusta el fútbol. Yo les quería compartir también que hice un recorrido ayer mientras estaba el partido ya, había pues en algunos lugares, en algunas plazas, en los lugares que son como los centros de las alcaldías, había pantallas y la gente podía ir. Eran un poco una réplica de la organización que hizo el gobierno de la ciudad con los llamados Fan Fest, donde pues colocaban sillas y ponían las megapantallas para que la gente pudiera disfrutar. Pero sí es muy importante ver el otro lado. Los boletos están carísimos y la gente no puede acceder. Incluso ahora vamos a tener en Guadalajara, vamos a ver qué tal le va a la selección mexicana, que tiene su segundo partido la próxima semana, el próximo jueves, y bueno, también vamos a ver allá cómo se lleva a cabo, cuánto cuestan los partidos, y también muchos mexicanos, que creen, decidieron irse a verlo a Estados Unidos y a Canadá, o por lo menos comprar boletos porque les salían más baratos que comprarlos aquí en México. Y a propósito de los boletos, rápidamente le voy a poner un audio de la presidenta Claudia Sheinbaum, donde ella decía, pues nosotros originalmente recibíamos boletos y ahora nosotros no los quedamos. Vamos a escucharla.
5: Los boletos que nos llegaron al gobierno, ¿qué se hacía antes, hace tiempo? Pues se repartían entre los funcionarios públicos. Te toca tantos. Y nosotros decidimos que ninguno para funcionario público, que todos tenían que ir a la gente. darle oportunidad a las niñas y a los niños que participaron en los mundialitos de, o a los adultos mayores de poder ir al mundial. Entonces fueron más de 200 boletos que, o Gaby, ¿cuántos fueron en total? ¿Cuántos boletos? 400, casi 500 boletos que llegaron al gobierno y que no dijimos, no, pues no les toca a los funcionarios, les toca a la gente. Entonces los distribuimos de acuerdo a la participación que tuvimos en el Mundial Social.
0: Pues ahí está, no se quedaron los funcionarios como en otras épocas con los boletos, pero lo que sí vimos fue a exgobernadores, a exfuncionarios de administraciones pasadas con su familia caminando hacia el estadio, porque pues muchos de ellos sí pudieron acceder a ellos. Así que le agradezco como siempre que nos haya acompañado en esta edición México de Línea Abierta. Y si todavía tiene algunos comentarios, recuerde, tenemos el WhatsApp 559-835-9235. Puede dejarlo ahí sus comentarios. 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Jorge Ramírez está en los controles técnicos, María de Jesús Gómez es asociada de producción, Yossi Tiscareño Pereira es productora y Desiree Yepes coordina la producción. Samuel Orozco es el director de noticias y yo soy Citlali Sáenz. Como siempre, muchas gracias por estar con nosotros, que tenga un excelente fin de semana. Hasta la próxima.

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0: Vamos a continuar enviándoles. ¿Qué pasó? ¿Cuál?
1: Ok, seguimos avanzando. Norteño de Ojinaga para ustedes. Vamos a cantar una canción especialmente para toda la raza hispana radicada en la Unión Americana. Se llama Sueño Americano, compadre. ¿Cómo dice?

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3: K-O-C-A Laramie. ¿Qué tal? Bienvenidos, bienvenidas a la edición México de Línea Abierta de Radio Bilingüe, el primer y único programa de conversación y llamadas en español de la radio pública en los Estados Unidos. Yo soy Citlali Sáenz y como siempre estoy muy contenta de que nos acompañen esta tarde en este programa y hoy pues vamos a platicar de el Mundial. Como sabe, comenzó oficialmente la Copa Mundial de Fútbol 2026. Millones de personas pues han seguido los futboleros desde distintos países la ceremonia inaugural, el primer partido de este torneo en el que México pues inauguró, fue el partido inaugural contra Sudáfrica, al final el marcador 2-0 a favor de México, del país anfitrión, uno de los tres anfitriones. Como sabe, este mundial está repartido entre México, Estados Unidos y Canadá, y aquí en México hay tres ciudades sede: Guadalajara, Monterrey y Ciudad de México. Hasta el último minuto estaban afinando detalles para pues llevar a cabo este evento internacional y por supuesto durante la siguiente semana será escenario de acontecimientos mediáticos importantes y pues de los partidos de fútbol que se están llevando a cabo. Se promueve el turismo, se promueve la hotelería, el comercio y los servicios. Sin embargo, está la otra cara del mundial, porque pues en las calles también se estaba jugando otro partido entre el gobierno y diversas organizaciones, en este caso la Coordinadora Nacional de Trabajadores de la Educación, la CENTE, que a pesar de que tuvieron previo al arranque del mundial una reunión, los maestros disidentes de la CENTE, con el gobierno mexicano, pues no llegaron a ningún acuerdo y lo único que pues se comprometieron fue a llevar a cabo sus manifestaciones, pero de manera pacífica, sin violencia. Así que eso fue lo que sucedió también a lo largo del partido, pues estaban diversas manifestaciones, pero también había diversos cercos por parte de la policía y también pues ayudando a que los asistentes al Estadio Ciudad de México pues llegaran a tiempo para participar de esta justa deportiva, de esta inauguración, de este evento importante. Y por otro lado también estaban las madres de desaparecidos haciendo una manifestación cerca del Estadio Ciudad de México, que es antes el Estadio Azteca, ahora se llama Estadio Banorte, pero en donde pudieron llegar estuvieron ahí manifestándose y estaba el gobierno pues diciendo que a pesar de las manifestaciones todo estaba bajo control. La presidenta Claudia Sheinbaum no asistió al estadio, se fue a una de las alcaldías. Realizaron tres llamados Fan Fest, donde había megapantallas, había sillas para poder disfrutar de los partidos, y en uno de ellos estuvo la presidenta Claudia Sheinbaum junto con la jefa de gobierno Clara Brugada, y estuvieron ahí participando de este evento mundialista desde lejos, no como antes sucedía también, que esa es una de las diferencias, los presidentes asistían por lo menos al partido inaugural. En este caso la presidenta había anunciado que no, y esperaban que en el FanFest del Zócalo capitalino estuviera, pero pues por diversas situaciones ella al final determinó que no lo iba a hacer ahí y se fue a Aragón. Fueron 10,000 personas en el FanFest del Zócalo capitalino, también estaba repleto de aficionados al fútbol que querían ver el partido y querían ver ganar a México. ¿Usted lo vio? ¿Vio el partido? ¿Vio la inauguración? Me gustaría muchísimo que nos contara su opinión, cómo lo vio, cómo ve el mundial, cómo ve el contexto, porque pues también este mundial está enmarcado en un contexto a nivel internacional, porque viendo la situación también de la selección de Irán, que al final se fue a refugiar a Tijuana y que muchos también a través de redes sociales han mostrado su apoyo a esta selección de Irán.

0: De Aragón, de la UNAM, y él también nos da toda esta perspectiva cultural, social, incluso histórica, de cómo se hicieron pues los anfitriones México, Estados Unidos y Canadá de este mundial. Recuerda usted también, él lo enmarca en esta conversación que tuve con él, el tema de el FIFA Gate, que fue hace casi 10 años, pues de eso vamos a platicar. Así que yo lo invito, como siempre, a que nos acompañe a lo largo de esta edición México de Línea Abierta, pero también a que nos acompañe con sus comentarios, con su participación en nuestro teléfono, que es nuestra línea abierta para ustedes, 1-800-345-4632, o bien tenemos el WhatsApp 559-835-9235, donde puede dejarnos un mensaje de texto, pero también puede grabarnos una nota de voz. Queremos escucharlo a través del WhatsApp, y no olvide decir de dónde llama, su nombre y, por supuesto, su comentario. Así que vamos a arrancar antes de la entrevista, de este análisis que vamos a hacer sobre el Mundial, sobre este evento deportivo que es pues casi el negocio del fútbol, pero también del contexto, por lo pronto el contexto en la Ciudad de México. Y es que durante la conferencia matutina, la presidenta Claudia Sheinbaum ayer se refirió a las movilizaciones, al diálogo que ha tenido el gobierno con el magisterio, y pues también hizo un anuncio importante. Ella dijo: nosotros estamos haciendo diversos planteamientos a los maestros de la CENTE que han estado pues en estas mesas con la Secretaría de Gobernación, con la Secretaría de Educación Pública, pero también con el titular del ISSSTE, que es el Instituto de Salud de los Trabajadores del Estado, y no ha habido algún acuerdo. Han hecho diversos planteamientos y la presidenta anuncia que van a ir a hablar también con los maestros, van escuela por escuela, y dijo: pues nosotros les hemos hablado a la cúpula, pero pues no tenemos claro si ellos están llevando el mensaje a los maestros, si esa es la decisión de todos los maestros. Y bueno, no es una ruptura, pero al final la presidenta está diciendo: nos vamos a ir directamente con las maestras y los maestros que están frente a las aulas, frente a los grupos en toda la República Mexicana. Pero ¿qué le parece si escuchamos a la presidenta Sheinbaum?
1: Regresar a que sean comisiones mixtas se presta a mucha corrupción, a mucha corrupción. Entonces, ¿a quién le vamos a preguntar? Ya está bien, pues están las cúpulas sindicales. USICAM es unidad del sistema para carrera de las maestras y maestros. Bueno, entonces, para desaparecer al USICAM, ¿a quién le vamos a preguntar? Pues ya no a las cúpulas sindicales, sean de la CENTE o de otros. Nos vamos a ir con los maestros, directo, que digan los maestros qué piensan. De hecho, yo lo había planteado ya desde antes. Entonces, a partir de agosto, que lo sepan todas las maestras y maestros de México, la consulta va a ser con ellos, directo, sin intermediarios de nadie. Directo con la gente, directo con los maestros y las maestras. A eso vamos. Porque estar nada más encerrados, pues, en una representación sin saber realmente si se informa los acuerdos que se tienen o las propuestas que se hacen a todas y todos los maestros, pues mejor nos vamos directo con las maestras y los maestros. Entonces, eso es lo que vamos a hacer. Ya no es... Está bien, pues ahí está el diálogo con la gente, sí. Pero la verdad, se hicieron muchísimas propuestas, muchísimas. Y al final ellos dijeron, todavía ayer, se quedaron varias horas en Secretaría de Gobernación, y al final decidieron que de todas maneras van a hacer una manifestación hoy. Bueno, pues ya, nosotros tampoco podemos quedarnos nada más en esas reuniones. Vámonos con las maestras y los maestros allá a decirles qué estamos haciendo de manera directa, sin intermediarios. Y por supuesto hay las representaciones sindicales, está el CENTE en muchas de las secciones y se sigue teniendo diálogo con ellos y se avanza, con ellos se siguen negociando muchas cosas, pero es importante que abajo se conozca qué es lo que estamos proponiendo.
0: Es parte de las declaraciones de la presidenta Claudia Sheinbaum. Por lo pronto le informo que hoy están cerradas algunas de las

0: Las principales vialidades en la Ciudad de México, porque continúan las protestas de la Coordinadora Nacional de Trabajadores de la Educación. Y otro movimiento que se sumó en los últimos días y que también pues estaba buscando mayor visibilización es el tema precisamente estas agrupaciones de familiares de personas desaparecidas, madres buscadoras, marcharon en la Ciudad de México coincidiendo con este arranque, con esta inauguración del Mundial de Fútbol, y la secretaria de Gobernación, Rosa Isela Rodríguez, habló sobre las movilizaciones. Vamos a escucharla.
1: Estuvo conformada por varios cientos de personas, entre ellas madres y padres y familiares de personas desaparecidas, así como integrantes de colectivos y organizaciones que acompañan su causa. En esta movilización, la Secretaría de Gobernación estuvo presente en todo momento, junto con la Comisionada Nacional de Búsqueda y la Comisión Ejecutiva de Atención a Víctimas, brindando atención y acompañamiento a las familias participantes. Respecto de esta manifestación, expresar en primer lugar nuestro respeto, solidaridad a las madres y familias buscadoras. Comprendemos lo que representa la ausencia de un ser querido y reiteramos que el Gobierno de México trabaja todos los días en coordinación con las autoridades estatales y las instituciones competentes en la localización de personas desaparecidas. Las buscadoras y los colectivos han sido atendidos de manera permanente y lo seguiremos haciendo con todo nuestro esfuerzo. También es importante señalar que contamos con información que indica la presencia no solamente de los colectivos de la Ciudad de México y los colectivos de Jalisco, sino que algunas personas provenientes del estado de Jalisco recibieron apoyo para trasladarse a esta movilización. Estamos recabando toda la información para conocer el origen de esos apoyos y determinar si existió alguna intención ajena a la legítima exigencia de búsqueda y justicia que encabezan las familias.
0: Pues es parte de estas declaraciones a otro grupo también que justo en este momento se están manifestando. Está la Ciudad de México hacia el sur, colinda con el estado de Morelos, y bueno, ahí hay una caseta muy importante que es un paso de peaje. En la caseta están los estudiantes de la normal Ayotzinapa que han querido ingresar a la Ciudad de México para participar incluso desde el 10 del miércoles, del 10 de junio, porque querían participar en una movilización en conmemoración con un movimiento que hubo el 10 de junio precisamente en 1974 y que es el halconazo, y ahí no los han dejado pasar. Está la Secretaría de Seguridad Pública, ellos siguen manifestándose y están tomando algunos camiones en este momento los estudiantes. Eso es lo que está ocurriendo justamente, como pues les digo, está un poco caldeado el ambiente, muchas movilizaciones aquí en la Ciudad de México, y pues también esto ha disminuido en algunos momentos el fervor del fútbol, el fervor de estar como muy metido ya con esta, pues con este proceso del Mundial como ha sido en otros años. Y además de eso, de este tema social, de lo que está reflejando como país México, por lo pronto en este punto también están los altos costos de los boletos, el incremento de el hospedaje, de pues los boletos se encarecieron muchísimo y mucha gente no ha podido ir. De hecho, lo que los críticos han señalado, que quienes pudieron acceder o son invitados o influencers que contrató la misma FIFA, y pues otros hijos de políticos o gente que tiene un poder adquisitivo elevado para pagar este tipo de boletos. Así que le presento a continuación un breve sondeo rápidamente Pero yo creo que nos vamos a ir primero a una pausa y después le voy a mostrar estos audios de diversas personas que unas pues opinan que está carísimo, otras que querían participar en las movilizaciones y que por la inseguridad no pudieron. Pero vamos a una pausa y regresamos con las voces de la gente.
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0: Ya estamos de regreso y rápidamente le presento a continuación este sondeo que recabé de las personas y los diferentes puntos de vista.
3: A ver, lo de las manifestaciones, de hecho yo iba a ir a una ayer con las madres buscadoras, que era iluminarles el camino, pero el movimiento de la policía, pues, está algo peligroso salir, ¿no? Creo que no me gusta para nada eso, que haya mucha represión en este momento, deberían de dejarlos manifestar. Y creo que es un buen momento para manifestarse porque justo el ojo del mundo está aquí, ¿no? Y si de por sí las manifestaciones normales nadie nos pela, creo que es un día en el que chance nos pueden hacer más caso. Y lo de los precios de los boletos, pues al final creo que está relacionado también con que la emoción en general ha bajado, ¿no? En los mexicanos, de que el mundial va a ser aquí porque pues no es un mundial para nosotros, porque a nadie nos alcanza para ir a ver el partido. Entonces, es un espectáculo para las tres personas que les alcanza el dinero para comprar los boletos, que mayoritariamente pues son extranjeros. Entonces, pues me conflictúa un poco, ¿no?
4: Sí, o sea, está muy loco el precio de un boleto. O sea, a mí me lo querían vender en 50, bueno, está como en 50 mil, pero me lo querían revender dos en 150. Y hay gente que lo compra, pero pues lo mismo, o sea, está horrible como en México hacen un espectáculo, no para mexicanos, o sea, y está muy triste, y sí siento que México no estaba preparado para recibir un mundial.
5: Simplemente con el hecho de que le hayan depositado el estadio Azteca, hoy estadio, no sé qué nombre, Ciudad de México, ¿y quién tiene el control del estadio?
6: ¿Eso no había pasado?
5: Y no se veía eso. Bueno, a lo mejor desconozco. Pero no, nunca creo que se había prestado ese tipo de cosas. Ahora totalmente FIFA controla todo. Y los estadios que en donde se van a llevar a cabo los eventos, controladísimo.
0: Y también el precio, ¿no?
5: Ah, claro, obvio. Volvemos a lo mismo, es el negocio. Entonces, ¿cómo van a regalar unos boletos? No, pues, es el negocio.
7: Lo último, cuando dieron los costos, yo pienso que ese es el principal. Es un costo que no puede ser, según vi un reportaje, 40 mil el más barato. Y más de 500 el VIP, pues, está únicamente para gente privilegiada. Para uno no. Va a ser ni siquiera las últimas filas, las gradas, ¿no? Es mucho dinero. Sí, había más accesibilidad para todo, para comprar boletos, los costos estaban
0: normales,
7: no estaban tan inflados como ahorita.
0: Sí. Y el ambiente en general, como dices, no se siente, pero porque a lo mejor son tres sedes, pero también los bloqueos, todo eso afecta, ¿cree que afecta?
7: Sí, definitivamente. Y aparte, los problemas con Estados Unidos, que está bloqueando muchas selecciones, entonces como que desanima.
0: Pues más o menos el boleto, si traducimos los 50 mil pesos, son como $2,600 por boleto que en lo que se estaban vendiendo aquí en el Estadio Ciudad de México, así que realmente este es mucho dinero y mucha gente no podía, pues no puede ni podrá acceder a este evento. Pero vamos a arrancar con esta conversación porque abordamos también ese tema con Hugo Sánchez Gudiño. Él es académico de la Facultad de Estudios Superiores Aragón de la UNAM y además es experto especialista en comunicación política, cultura mediática y fenómenos sociales contemporáneos. Vamos a escuchar esta entrevista. Le agradezco muchísimo, doctor Hugo Sánchez Gudiño, que esté con nosotros. Bienvenido.
8: Sí, mucho gusto. Gracias por la invitación.
0: Al contrario, me gustaría primero conocer su opinión sobre, pues, cómo vio el arranque ayer del Mundial en general, con todas estas amenazas de protestas, de que si se lograba o no, y cómo iba, pues, a darse en este contexto. Y si quiere, ya después, adelantito, hablamos un poco de la historia de cómo se dio este Mundial.
8: Sí, bueno, este Mundial el día de ayer, que fue la ceremonia inaugural, pues se vio inmerso, ¿no? Sumergido en una serie de protestas y de movilizaciones sociales como no se había visto en otra época, al menos los dos mundiales anteriores que se llevaban a cabo en México en 1986 y en 1970 del siglo pasado, no había ocurrido esto. Obviamente estas movilizaciones, tanto de los maestros como de las señoras madres buscadoras y de otros colectivos sociales que tienen una serie de demandas legítimas, pues inundaron las redes sociales y sobre todo los espacios de los medios en la red. Digamos que los medios tradicionales pues le dieron una cobertura total a la ceremonia inaugural del Mundial, pero las redes sociales fueron el contrapeso y en ellas se difundió ampliamente las distintas protestas. Estas protestas, pues, de alguna manera, pues sí, vinieron a alterar todo el escenario como originalmente estaba planeado, y obviamente estas protestas, pues, generaron que la propia presidenta no pues estuviera tanto en el Estadio Azteca, ni en el FanFest del Zócalo, ni en el propio Palacio Nacional. Finalmente la presidenta terminó viendo el juego con la jefa de gobierno de la ciudad, con Clara Brugada, en un FanFest de una de las alcaldías de la Ciudad de México, mientras en el Zócalo capitalino, que estaba totalmente cercado por los profesores de la CENTE, pues llegaron miles de fanáticos que entraron, lograron entrar al Zócalo, y pues fueron más de 100,000 personas allí, y en esa pantalla gigante que hay en el Zócalo, pues ahí vieron el juego inaugural en el que ganó México 2-0 a Sudáfrica. Y pues la ceremonia inaugural, pues obviamente no estuvo la presidenta, estuvo Salma Hayek, que le dio la bienvenida al señor Infantino, que es el presidente de la FIFA. Hubo un evento musical, y después de este show y después de la ceremonia de los himnos, pues inició oficialmente este campeonato mundial de fútbol trinacional, porque como usted lo dijo, es Estados Unidos, Canadá y México. Entonces, de manera muy general, pues fue una ceremonia pues contrastante. Mientras dentro del estadio todo era fiesta y celebración, fuera del estadio pues eran protestas sociales y enfrentamientos de muchos de los manifestantes con la fuerza pública. Y al finalizar el evento, pues miles de personas se dirigieron al Ángel de la Independencia, que es como el símbolo aquí muy mexicano en nuestro país, a celebrar el triunfo de México. Y aunque se desató una tormenta de lluvia, pues a la gente no le preocupó y celebró hasta el amanecer, y así pues comenzó a rodar el balón el día de ayer.
0: Pues es un país que algunos dicen pues futbolero, ¿no? Y ha sido tradicionalmente el fútbol considerado pues el deporte más popular en nuestro país. Sobre ese punto me gustaría también conocer su opinión sobre la falta de acceso por los precios que se tuvo para ingresar al partido han sido pues también muy criticados, los altos costos y sobre todo pues el negocio del fútbol, ¿no?
8: Sí, bueno, evento efectivamente representa todo un modelo, ¿no?, de negocios de un espectáculo deportivo, pues que hoy es seguido de manera casi adicta por millones de personas en todo el planeta. Probablemente esa adicción, ese fanatismo y ese seguimiento de millones de personas en todo el planeta, pues generaron que los propios directivos de la FIFA, el equipo que dirige esta organización, que es la máxima autoridad del fútbol a nivel global, pues ellos evaluaran, ¿no?, la necesidad de implementar un modelo de negocios en el que obviamente impera más el lucro, la ganancia, más que lo deportivo. Nosotros aquí desde la universidad pues hemos venido estudiando este fenómeno e incluso estamos por publicar un libro que recupera parte de esta historia, y allí en ese libro se plantea que todavía a finales del siglo XX, del siglo pasado, el modelo de negocios de este deporte era un modelo más artesanal, era menos lucrativo, era un modelo más que atendía más lo deportivo. Lo deportivo, la interacción con los niños, con los jóvenes, con la gente que le gusta este deporte. Pero a principios del siglo XXI, o sea, a partir del año 2000, este modelo dio un giro. Y de ser un modelo artesanal que no tenía fines de lucro, dio un giro casi 360 grados para convertirse en todo lo contrario, en un modelo totalmente lucrativo. Y este modelo de negocios pues se ha ido perfeccionando desde principios de siglo hasta llegar ahorita, que yo creo que en estos momentos tiene su punto cumbre, porque prácticamente todo tiene un precio, incluso no solo el boleto de ingreso al estadio, sino cualquier reproducción de imágenes, de videos, de audios, etcétera, relacionados con el mundial, tiene que tenerse la autorización, si no hay un castigo, una sanción. Es decir, todo tiene una autorización y esa autorización tiene un precio. Entonces no solo son los boletos, sino el manejo prácticamente de todo lo que está relacionado con este deporte. Evidentemente aquí pues se penaliza lo que sería todas las versiones pirata, desde la ropa hasta audios, hasta todo lo que tiene que ver con este deporte. Pero bueno, vivimos también en una época en la que la piratería pues tiene muchos recursos para expresarse, y aunque es muy costoso este mundial, pues el gran público, las grandes masas, justamente se las ingenian, como lo vimos el día de ayer, aunque las grandes masas no entraron al estadio, o sea, al estadio pues entraron los directivos de la FIFA, entraron invitados especiales, entraron influencers que la propia FIFA contrató de todo el mundo, y entró un sector del público, pero de clase alta, ¿no? De un sector probablemente empresarial, pero las grandes masas, la gente de la calle, el ciudadano común y corriente, pues solamente vio el juego desde las pantallas en la calle o en las plazas públicas. Nosotros habíamos dicho eso precisamente, que a ese público, a esas grandes masas, pues aunque sea un mundial elitista en términos de ingresar a un estadio, esa gran masa, eso no le preocupa mucho, se las arregla para ver el partido y para festejarlo. Y pues ayer lo vimos, o sea, miles de personas se trasladaron al Zócalo, a las plazas públicas, más de 100,000 personas se las arreglaron para ver el partido y después para festejarlo, para hacer su propia fiesta. Entonces es un mundial elitista para entrar a los estadios, pero no para la fiesta. O sea, la fiesta se puede celebrar en la calle, en las plazas públicas.
0: Pues estamos platicando con, escuchando esta entrevista con Hugo Sánchez Gudiño, académico e investigador de la Facultad de Estudios Superiores Aragón de la UNAM. Vamos a hacer una pausa y regresamos. Ya tenemos algunas llamadas de ustedes. Les recuerdo nuestras vías de comunicación. 1-800-345-4632, nuestra línea abierta para ustedes. Y el WhatsApp 559-835-9235. Una pausa y regresamos.

0: Y bueno, con esta canción de La Maldita Vecindad, Food Callejero, nos fuimos a la pausa y regresamos, pero es ya también tenemos algunas llamadas, les decía, vamos a escuchar a Javier, que nos llama de Fresno. Te escuchamos, Javier, buenas tardes.
1: Buenas tardes, gracias. Sí, pues estas personas no parecen estar bien informadas, porque en realidad el principal en este mundial es Estados Unidos, no es México, y en donde están los problemas. Y los principales son allá, porque boicoteó a países africanos, ha impedido la entrada de árbitros que están nombrados por la misma FIFA, ha impedido en la entrada de equipos, ahí está Irán en Tijuana, y ha hecho miles de cosas que la FIFA no ha hecho nada por impedirlas, y ahí es donde hay mucho problema. Y además, hasta equipos europeos han amenazado con boicotear también y no asistir. Entonces ahí está el problema, ahí estas personas hablan que de un grupo de maleantes, delincuentes, que se dicen de las gentes, que los maestros no queman o no tratan de quemar puertas de Palacio Nacional, ni van rompiendo ventanas de comercios y robándose lo que hay en los comercios. Ellos no son maestros, son delincuentes, y son los que andaban ahí rondando, pero no pueden con el pueblo, simplemente, por eso es que ni se nombra a ellos. Hay que poner las cosas en claro, por favor. Y estas manifestaciones son un intento de golpe de Estado por parte del embajador de Salinas Pliego, del PAN, y algunos otros grupos. No es otra cosa más que eso, mostrar un país en caos y gobernado, según ellos, por el narco. Gracias.
0: Gracias por tu comentario, Javier. Y bueno, vamos a continuar con la entrevista que sostuve con Hugo Sánchez Gudiño, académico e investigador de la UNAM, y precisamente pues el tema político, el tema de los recursos económicos y también este torneo impulsado por la FIFA como una medida para democratizar la competencia y ampliar la representación de distintas regiones del mundo. Y pues, ¿será cierto? Como nos queda esta duda. Vamos a escuchar la entrevista. Justo lo escuchaba, ya creo que el aficionado en este punto también se está convirtiendo más en un consumidor, ¿no? Para este negocio.
2: Sí, el aficionado es un consumidor voraz, ¿no? Potencialmente voraz. O sea, ahorita, pues, aquí en México, en todas las, tanto en los establecimientos comerciales normales como en toda la venta callejera, hay miles de productos relacionados con el mundial. Lo mismo, hay toallas, hay servilletas, ¿no? Hay balones, hay llaveros, hay cientos de productos, hay plumas, todo, así que todo tiene una imagen del mundial. Y estos consumidores, este gran público, pues es un voraz consumidor de todo eso. O sea, compra todo lo que tiene que ver con, o sea, lo compra de manera casi adictiva. Entonces, sí, el negocio funciona, pues, porque hay un mercado cautivo de consumidores. Yo creo que hoy en día, que ya las técnicas de marketing y los estudios de mercado son muy avanzados, si esos estudios revelaran que el gran público no está interesado en consumir, pues entonces los boletos y el costo de lo que hoy tenemos no existiría, porque el propio público no sería partícipe de ello. Pero como el público demanda, como el público consume y como el público coloca este tipo de eventos en el top, pues lógicamente es un negocio perfectamente estudiado, y entonces pues ese público será un consumidor potencial al que estará dirigido todo.
0: Doctor, pues hay gente que hasta empeña, vende, hipoteca para poder participar en este mundial.
2: Sí, el fútbol se ha convertido en una religión, ¿no? Para las grandes masas. Se dice que los estadios son como catedrales, ¿no? Y que los aficionados, esa gran masa, son como feligreses, que van a misa, ¿no? Y a una misa, pero la misa es el partido de fútbol. Y que los, en este caso, los sacerdotes son los jugadores, y son los que le marcan y le dictan ¿Qué hacer? Entonces, sí, efectivamente hay millones de fanáticos que venden hasta los calcetines con tal de comprar, ¿no? Con tal de
0: De
2: comprar
0: asistir a un
2: todo
0: partido.
2: lo que, ajá, de hacer un partido y de comprar todo lo que en ese juego se vende. Entonces, ayer en el Zócalo, por ejemplo, pues en los alrededores había cientos de vendedores, ¿no? De todo tipo, desde camisetas hasta todo tipo de cosas que esos 100, esos miles de fanáticos compraron, ¿no? El día de ayer y que seguirán comprando, porque
0: Claro,
2: pues
0: está arrancando
2: es el gran,
0: apenas.
2: está iniciando la fiesta, sí.
0: ¿Qué nos dice este mundial de la sociedad actual, doctor? Y sobre todo también porque hay algunas otras restricciones como parte de este negocio, que ya los eventos deportivos, la mayoría de ellos, se tienen que ver a través de plataformas de pago.
2: Sí, bueno, puede ser que la mayoría de los aficionados y de los fanáticos, como lo decíamos al principio de la conversación, que veíamos este contraste, o sea, los que estaban dentro del estadio y quizá los que estaban en las plazas públicas viendo casi hipnotizados un juego de fútbol, ese es un tipo público y estaba el otro público, el que protestaba. Entonces, en este sentido, pues el público que protesta, que es un público minoritario, pues sí tiene cierta conciencia, está informado, tiene una visión más crítica. Pero el público que estaba en el estadio, en las plazas públicas, pues es un público totalmente desinformado. O sea, es un público, pues digamos que consume como zombie, ¿no? Todo lo que este deporte le da. Entonces es un público que no repara en hacer una crítica a este tipo de modelo. Y evidentemente, como decíamos hace ratito, ahorita está en su momento cumbre este deporte, su propio modelo de negocios, porque ya todo lo vende. Entonces, efectivamente, aunque aquí en México son solamente 13 partidos, o sea, son muy poquitos partidos. Igual en Canadá, o sea, el número mayor, que son 74, me parece, son en Estados Unidos y son los mejores partidos, o sea, las elecciones más competitivas, o sea, las más, pues las más poderosas, los países más poderosos en este deporte, van a estar en Estados Unidos. Aquí en México, pues son países bastante flojos, bastante débiles, digámoslo así, ¿no? Incluso los países que compiten con México son países muy que aportan muy poco en este deporte, por lo que pues se espera que México gane sus tres partidos y pase a la siguiente ronda, porque son países muy débiles. Entonces aquí en México son 13 partidos, en Estados Unidos son casi 70, y en Estados Unidos están las potencias de este deporte. Entonces, en ese sentido, pues quien quiera ver los partidos, pues tendrá que pagar, ¿no? Pagar una aplicación y solo así podrá verlos, solo los partidos de México que son en señal abierta y los demás, creo que las dos televisoras mexicanas, TV Azteca y Televisa, van a pasar algunos en señal abierta, pero son partidos muy poco atractivos, digámoslo así. Pero ya los partidos más atractivos, pues hay que pagar. Sumando todos los gastos que hemos dicho, pues sí, es un gasto muy alto, pero bueno, hay gente que sí se endeuda, como usted lo dice hace un ratito, y pues así estamos.
0: ¿Qué le parece el contexto internacional, el tema de, pues, la FIFA, de la llegada de Infantino y sobre todo también, pues, que en Estados Unidos tiene este contexto del ICE, pero también el de la guerra y cómo, pues, se daban o no los permisos o estaba toda esta incertidumbre por los países participantes?
2: Sí, bueno, la llegada, mucha gente no se lo explica, no lo más bien no lo entiende muy bien, probablemente por lo mismo, porque ya es un movimiento político, ¿no? El que se combina con este proceso, pero precisamente el FIFA Gay se da en el 2015, más o menos, 2015-2016. Este FIFA Gay se da cuando el anterior presidente de la FIFA, pues es pues señalado, ¿no? De haber incurrido en ciertos actos de corrupción. Y anterior presidente de la FIFA, los señalamientos, allí es donde entra la parte política. Los señalamientos de corrupción se los hace el gobierno de Estados Unidos. Entonces, quien hace la investigación de todo ese proceso de corrupción, pues es el FBI, la DEA, el Departamento de Justicia. Entonces uno se pregunta por qué tiene que ver Estados Unidos con eso, si Estados Unidos no, ese deporte no es el deporte, digamos, nacional. Lo que pasa es que Estados Unidos quería la sede del Mundial desde de esos años. ¿Por qué? Pues yo creo que lo vieron más como un negocio, más que como un deporte nacional. Entonces, el que era el presidente de la FIFA, pues digamos que cerró los oídos ante la demanda de Estados Unidos y le dio el mundial a dos países, pues más o menos enemigos de los norteamericanos, tanto a
0: Qatar.
2: Qatar, que eran los países árabes, como,
0: La Rusia, ¿no?
2: déjeme ver, exacto, la Rusia de Vladimir Putin. La Rusia de Vladimir Putin y Qatar de los países árabes, esos dos países les da el mundial, entonces obviamente eso enfureció a los norteamericanos y entonces se ponen a rastrear y bueno, encuentran que el anterior presidente de la FIFA había recibido dinero a cambio de darles el mundial a esos dos países. Entonces, a partir de allí, los propios norteamericanos impulsan a este señor Infantino, al italiano Infantino, entonces él logra ganar la presidencia de la FIFA con el apoyo de los norteamericanos. Por eso es que originalmente el proyecto es que la sede fuera Estados Unidos. Pero viendo el modelo de negocios, como lo decíamos al principio, pues ellos vieron que el mundial podría repartirse en tres países. En Canadá, un poco más simbólicamente, pero en México, como aquí es donde está la mayoría de fanáticos, pues aquí es el mercado principal y eso lo presentaría como un mundial inclusivo, plural, etcétera. Pero en realidad, el mundial originalmente iba a ser la sede de Estados Unidos. Gracias al señor Infantino. Por eso a muchos les extraña que le haya dado ese premio de la paz a Donald Trump y que tenga tan buena relación con él. Pero responde a eso. Si Estados Unidos lo apoyó a Infantino, Infantino apoya a Estados Unidos. Entonces, en ese sentido, allí está un poquito la lógica de eso y ahí está un poquito la explicación de esa situación. Y bueno, así fue aceptado por los tres países. Y el señor Infantino, pues con este mundial, que es el primer mundial trinacional, pues se convierte en una personalidad, en un líder muy importante, no solo deportivo, sino diplomático, ¿no? En todo el mundo.
0: Pues ahí está esta explicación también, este contexto para entender un poco lo que nos decía también Javier, que pues el mundial central estará en los Estados Unidos, que pues es el país además que tiene más sedes y que tiene más partidos y algunas pues de los partidos más relevantes. Vamos a hacer una pausa. Quisiera escuchar su opinión. Recuerde, puede mandarnos un mensaje de texto o de voz al WhatsApp 559-835-9235 o la línea está abierta para ustedes en el 1-800-345-4632. Una pausa y regresamos con más.
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0: Y ya estamos de regreso. Le decía que puede dejarnos un mensaje de voz o de texto en el WhatsApp 559-835-9235. Ahí ya nos dejaron un mensaje de voz y me da muchísimo gusto que lo hagan, que se avienten a hacerlo para que también ustedes escuchen al aire, se puedan escuchar. Y solamente les voy a dar una recomendación. Bájenle poquito al radio para que se oiga más clarita la voz y no se olvide de decirnos de dónde llama y su nombre. Parece que es el señor Ordaz el que nos deja este mensaje desde Fresno. Vamos a escucharlo.
4: Buenas tardes, Itlali. Gusto de saludar y por primera vez aquí hacerme presente en tu programa. Aquí para comentar los disturbios que están queriendo opacar el Mundial allá en México. Posiblemente, en mi opinión, va a suceder lo mismo con los que va a suceder acá en la ICE, en los esos de que andan pues persiguiendo gente, ¿verdad? Gente que no tiene delitos, pero pues el Mundial de alguna forma se tiene que llevar a cabo. Ojalá que termine en algo que valga la pena. Saludos desde Fresno, California.
0: Ahí está, muchísimas gracias. Y puedes dejarnos también tu nombre completo para que podamos decirlo al aire, quién nos llama. Así que gracias por este mensaje. Y vamos a continuar con la última parte de la entrevista con el doctor Hugo Sánchez Gudiño. Adelante. Nos está hablando ya del tema político y económico, pero las televisoras también en México, porque ahorita salió en una plataforma una película que tiene que ver con el mundial anterior, de cómo se negocia detrás, cómo los gobiernos van y piden el mundial y no sé si, y las televisoras, ¿qué papel juegan?
2: Sí, allí es una película así que relata cómo fue negocio del mundial del 86. Y sí, pues ahí lo que de una manera un poco satírica muestra pues lo que, cómo opera en el mundo real. O sea, en el mundo real pues son más las televisoras que los gobiernos, ¿no? Las que buscan justamente este tipo de eventos por las ganancias multimillonarias que obtienen. Entonces, aquí en el caso de México, pues desde el primer mundial, que fue en 1970, fue pues de alguna manera gestionado, negociado por el señor Cañedo, que era un empleado del señor Azcárraga, del Tigre Azcárraga. Pues en esos años no existía Televisa, sino existía una cadena que se llama Telesistema Mexicano, que era la televisión en México. Entonces ellos lograron ese mundial porque el señor Cañedo tenía un puesto muy importante en la FIFA. Pues creo que él era como la mano derecha del presidente de la FIFA. Entonces eso le permitió a él negociar muchas cosas. Se obtuvo ese mundial en esos años. La televisora pues tuvo todos los derechos de todo. Y ya nada más el gobierno pues aceptó, pues también por las ganancias que implicaban para el gobierno. Y después el de México 86 originalmente iba a ser en Colombia, pero en Colombia estaba todo el problema del narcotráfico. Y el presidente colombiano pues desechó esa propuesta y entonces ahí entró México, otra vez con el señor Cañedo y otra vez con la empresa Televisa, que ya existía como Televisa, el señor Azcárraga. Y finalmente pues lograron muy fácilmente que se lo dieran a México, porque todavía el presidente de la FIFA era el mismo que había estado en los años 70. Con esa gestión pues lograron que se lo dieran a México, y ahorita en este tercer mundial las negociaciones más importantes nuevamente las hace Televisa, porque pues el Estadio Azteca, que hoy se llamaba Norte, pues es propiedad de Televisa, ¿no? Uh-huh. De la Televisa más importante, y ahorita todos los derechos de transmisión de todos los tiene Televisa también. Entonces, pues sí, las televisoras, en el caso mexicano, Televisa pues ha sido un punto clave, ¿no? Un motor clave para que estos eventos se lleven a cabo en México.
0: De verdad ha sido muy enriquecedor platicar con usted, sobre todo para tener todo el contexto. Y ahora con toda la información que nos ha compartido sobre su análisis de pues cómo está el negocio del fútbol, ¿qué mensaje nos deja? ¿Cómo ver el mundial? Pues disfrutarlo un poco también, pero no con tanta amargura. ¿Cómo lo podemos ver ahora?
2: Pues sí, lo que uno pediría es que, pues sí, como una contienda deportiva, así como las Olimpiadas, pues que se disfrute de este deporte, ¿no? De los juegos que son más espectaculares y atractivos. Pero bueno, sabemos que como es un deporte muy que apasiona mucho a las multitudes, pues es muy difícil que esa recomendación tenga eco, pero bueno, sería la recomendación. Lo demás, pues simplemente cuando la gente se apasiona, pues en ese deporte deja volar su imaginación y en México ha sido tradición que como parte del negocio, pues las televisoras inflan mucho a la selección mexicana al saber que tiene millones de seguidores, millones de consumidores. Entonces, al inflarla, pues esos millones de personas se ilusionan, pero cuando ya México compite con países que son una potencia en eso, no sé, como Brasil, Argentina, Alemania, Francia, etcétera, y es derrotado México, entonces ahí viene la gran frustración, ¿no? Y entonces la gente, pues, que durante meses o fue alimentada por las televisoras con una imagen fantasiosa de que México era una potencia, cuando viene la derrota, pues viene la frustración, el enojo, y como la gente está tan metida en este deporte, pues sí le afecta su parte emocional, personal, etcétera. O sea, y lo recomendable, pues como le decía al principio, pues es tomársela con calma, disfrutarlo, y pues ojalá México avance de manera objetiva, ¿verdad?, en esta contienda.
0: Como dicen, se vale soñar, pero también hay que tener los pies en la tierra.
2: Exactamente.
0: Bueno, pues yo le aprecio muchísimo, doctor Hugo Sánchez Gudiño, que haya estado con nosotros. Nada más díganos, ¿cómo se llama el libro? ¿Cuándo va a salir?
2: El libro tiene como Barras Bravas, porque es de las Barras Bravas. Uh-huh. Maras, que es de los Maras Salvatruchas, y Petardos. Se llama El Negocio Mediático de la Violencia en el Fútbol. Entonces, pues esperemos que pronto aquí en la universidad lo dé a conocer y pues ya lo estaremos publicitando.
0: Perfecto, y vamos a platicar de él. Por lo pronto, le aprecio muchísimo, doctor Hugo Sánchez, que haya estado con nosotros.
2: Le agradezco a usted.
0: Pues ahí está esta conversación, un poco pues el contexto histórico, y como decíamos, hay que ver el fútbol y también pues reconocer todo lo que está detrás, a quién beneficia también, y que bueno, este es uno de los países que más les gusta el fútbol. Yo les quería compartir también que hice un recorrido ayer mientras estaba el partido ya, había pues en algunos lugares, en algunas plazas, en los lugares que son como los centros de las alcaldías, había pantallas y la gente podía ir. Eran un poco una réplica de la organización que hizo el gobierno de la ciudad con los llamados FanFest, donde pues colocaban sillas y ponían las megapantallas para que la gente pudiera disfrutar. Pero sí es muy importante ver el otro lado. Los boletos están carísimos y la gente no puede acceder. Incluso ahora vamos a tener en Guadalajara, vamos a ver qué tal le va a la selección mexicana, que tiene su segundo partido la próxima semana, el próximo jueves, y bueno, también vamos a ver allá cómo se lleva a cabo, cuánto cuestan los partidos, y también muchos mexicanos que creen decidieron irse a verlo a Estados Unidos y a Canadá, o por lo menos comprar boletos porque les salían más baratos que comprarlos aquí en México. Y a propósito de los boletos, rápidamente le voy a poner un audio de la presidenta Claudia Sheinbaum, donde ella decía, pues nosotros originalmente recibíamos boletos y ahora nosotros no los quedamos. Vamos a escucharla.
5: Los boletos que nos llegaron al gobierno, ¿qué se hacía antes, hace tiempo? Pues se repartían entre los funcionarios públicos. Te toca tantos. Y nosotros decidimos que ninguno para funcionario público, que todos tenían que ir a la gente. darle oportunidad a las niñas y a los niños que participaron en los mundialitos de, o a los adultos mayores, de poder ir al mundial. Entonces fueron más de 200 boletos que, o Gaby, ¿cuántos fueron en total? ¿Cuántos boletos? 400, casi 500 boletos que llegaron al gobierno y que no dijimos, no, pues no les toca a los funcionarios, les toca a la gente. Entonces los distribuimos de acuerdo a la participación que tuvimos en el Mundial Social.
0: Pues ahí está, no se quedaron los funcionarios como en otras épocas con los boletos, pero lo que sí vimos fue a exgobernadores, a exfuncionarios de administraciones pasadas con su familia caminando hacia el estadio, porque pues muchos de ellos sí pudieron acceder a ellos. Así que le agradezco como siempre que nos haya acompañado en esta edición México de Línea Abierta. Y si todavía tiene algunos comentarios, recuerde, tenemos el WhatsApp 559-835-9235. Puede dejarlo ahí, sus comentarios. Y recuerde que este programa lo puede escuchar y también los demás de la programación en radiobilingüe.org o seguirnos en redes sociales en @radiobilingüe. 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Jorge Ramírez está en los controles técnicos, María de Jesús Gómez es asociada de producción, Yossi Tiscareño Pereira es productora y Desiree Yepes coordina la producción. Samuel Orozco es el director de noticias y yo soy Citlali Sáenz. Como siempre, muchas gracias por estar con nosotros, que tenga un excelente fin de semana. Hasta la próxima.

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9: ¿Qué tal? Les saluda Citlali Sáenz. Bienvenidos a este despacho informativo. Más de 4 millones de personas podrían perder el acceso al programa de asistencia nutricional suplementaria conocido como SNAP tras la aprobación de los recortes incluidos en el paquete presupuestario impulsado por el presidente Donald Trump. Se trata de una de las reducciones más significativas a este programa de asistencia alimentaria en décadas, en un contexto marcado por la inflación persistente y también en el aumento en el costo de vida para millones de familias. Cincy Hernández Cancio, asesora principal para la equidad en salud de la Asociación Nacional para las Mujeres y las Familias, explica cuántas personas están siendo afectadas por estos recortes.
10: Según el mismo gobierno federal, anunciaron recientemente que 4.3 millones de personas han sido eliminadas de este programa, un programa que sabemos que es sumamente fundamental para ayudar con las necesidades nutricionales de nuestras familias, las familias más necesitadas con los ingresos menores en todo el país.
9: Además, detalla las razones detrás de la reducción de beneficios y los cambios en los requisitos de elegibilidad.
10: Y esto es debido a la ley federal que se pasó el año pasado, llamado el Big Beautiful Bill, o la ley que realmente de beautiful, de bella, tiene muy poco. Lo que está haciendo es creando más necesidad y más sufrimiento con nuestra familia.
9: Cincy Hernández Cancio señala que la implementación de la ley será más estricta en algunos estados, entre ellos Arizona, lo que podría acelerar la pérdida de cobertura alimentaria para miles de familias.
10: Y lo triste es que algunos diferentes estados han decidido implementar algunas de estas restricciones de formas más estrictas que otros. Y por eso vemos que, por ejemplo, uno de los estados que más ha visto una baja de casi 50% ha sido, por ejemplo, Arizona.
9: También comenta el impacto que estas medidas tendrán en la comunidad latina, una de las poblaciones más afectadas por esta medida.
10: Que como 30%, casi uno de cada tres hispanos en el país, o recibían beneficios, afecta a nuestra comunidad muy intensamente.
9: Cincy Hernández Cancio aborda los argumentos utilizados para justificar estos recortes, entre ellos las acusaciones de abuso y fraude dentro del programa.
10: Que no tiene nada que ver con fraude ni abuso, simplemente con unas decisiones que ellos tienen de que hay gente en este país que ellos piensan que merecen dignidad y ayuda, y a otros que simplemente piensan que no.
9: Según datos federales, la tasa de errores o irregularidades dentro del programa SNAP es inferior al 1%. Hernández Cancio sostiene que detrás de estos recortes existen motivaciones políticas y prejuicios que terminan afectando a las comunidades más vulnerables.
10: El mismo gobierno federal demuestra que en el pasado, en el programa de SNAP en particular, han visto menos de 1% de fraude y el fraude o errores, porque a veces el no es fraude, sino errores de documentación. Así que sabemos que, como decimos en mi país, se le ve la costura a la bola. La razón es un ataque a lo que es el sistema de ayuda social que tenemos en el país. Y es simplemente por razones ideológicas.
9: La experta analiza además cómo la pérdida de esta ayuda impacta a las familias en un momento de inflación elevada y aumento constante de los precios de los alimentos y otros productos básicos.
10: Hay que entenderlo en el contexto de la lucha de todos los días, de cómo es que vamos a poner el arroz y habichuela en la mesa para darle de comer a nuestras familias. Es la luz eléctrica, es la gasolina para poder llegar al trabajo, es lo que cuestan medicamentos, lo alto que se ha puesto el costo de seguro médico. O sea que es como un ataque en todos los frentes.
9: Finalmente, Cincy Hernández Cancio comparte algunas alternativas para las familias afectadas y destaca la importancia de la participación cívica y electoral como una herramienta para influir en las decisiones que afecten programas esenciales como el SNAP.
10: Aquellos de nosotros que tenemos, somos ciudadanos y tenemos derecho para votar, podamos elegir líderes que realmente den la cara. Aparte de eso, es muy importante cosas que a nivel local hay a veces bancos de comida, muchas veces hay grupos como que comunitarios, iglesias, etcétera. Algunos condados, por ejemplo, programas de condados o municipales donde hay alternativas de food banks, de bancos de comida.
9: Y es así como llegamos al final de este servicio informativo. Soy Citlali Sáenz. Cuídense mucho. Hasta pronto.
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¿Cómo amanecieron? ¿Cómo están? Ya estoy nuevamente aquí. ¿Me extrañaron? Bueno, yo sí los extrañé bastante. Así es que bienvenidos sean todos ustedes a este su programa de Mañanitas con Mariachi, con su servidora Maripaz Covarrubias, acompañándoles el día de hoy. Ya 15 de junio, qué rápido se nos está yendo el mes, ¿verdad? Pero pues bueno, ni modo, así es la vida. Y pues aquí dándole gracias al Todopoderoso por concedernos estar frente a los micrófonos nuevamente, y pues gracias a todos ustedes por la fidelidad de continuar aquí a través de Radio Bilingüe, la cadena nacional latina de la radio pública. Y bueno, pues qué le parece si continuamos, ya son las 6 de la mañana con 9 minutos y continuamos con el minuto de sabiduría o la reflexión del día, como usted la quiera llamar. Dios está en todas partes, en nuestro interior y en el interior de todas las personas que viven en nuestros ambientes, buenos o malas. Todo viene de Dios, todo es manifestación de Dios. También lo que nos parece malo o equivocado puede convertirse el día de mañana en un bien. Nuestros sufrimientos provienen del desacontecimiento de esta verdad fundamental. Dios, que está en todas las cosas, dirige todos los acontecimientos.

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Te llevaré conmigo, oiga nomás, qué bonita canción, ¿verdad? De Vicente Fernández, de las de ya hace un rato, ¿verdad? Porque, bueno, pues hay muchas canciones que de las que cuando empezó su carrera y otras a la mitad de la carrera, ¿verdad? Que tuvo pues por bastantes años. Ese fue Vicente Fernández con Te llevaré conmigo. Y José Alfredo Jiménez nos interpretó La Estrella de Jalisco. ¿Y qué más? Escuchamos Parranda Larga con Jorge Negrete, el Vals Olímpica después de la canción de Maripaz con Roberto Cortés. Pues muy buenos días y bienvenidos sean todos ustedes a este su programa. Puede llamarnos, el área es 559-264-9191. Y pues le queremos informar, mire, el día de hoy a las 12 del mediodía estará el programa de Línea Abierta, el único programa de comentarios de la radio pública que se transmite diariamente en español, celebrando 45 años de Radio Bilingüe. Hoy lunes 15 de junio está el programa, se va a tratar un mundial en medio de deportaciones masivas. Empezó el evento deportivo más popular del mundo. Y en Estados Unidos se reportan operativos de deportaciones en Dallas y Houston y Miami y otras ciudades sede de, y el THS no descarta redadas cerca de los estadios o zonas de aficionados. ¿Cómo la ve? Tengan mucho cuidado porque, bueno, pienso yo, ha de ser una muy gran emoción estar viendo un partido de fútbol. Yo no sé, yo no soy muy, no entiendo más bien de fútbol, pero me encanta ver que si ganaron o perdieron. Y pues en esta ocasión tengo muchísimo gusto y mucho orgullo de que la selección mexicana pues está más o menos con, pues ojalá que llegue al final como finalista, ¿verdad? Pero pues van muy bien. Yo nomás, como les digo, me gusta ver si ganan o pierden. Nada más ayer escuché, bueno, vi un programa en el YouTube y dice, cinco goles a los japoneses, ¿cómo la ve? No, hombre, pues estuvo bien el partido. Así que bueno, pues mire, ya son las 6:26 y nos vamos saludando a la señora Elia Gómez en Uvalde, Texas, nos está escuchando. Dice, yo sí la extrañé porque no estuve la semana pasada. Pero bueno, bendito sea Dios, estamos aquí de nuevo y continuando aquí, alegrándole su día. Muy buenos días, feliz lunes, feliz inicio de semana también, ¿verdad? Así que también un saludo para el señor Salvador Villarreal aquí en Fresno. Saludamos a Eric y a Becky Reyes aquí en Fresno también. Al señor Juan Cisneros en Bakersfield. El señor Antonio Contreras por allá en el Valle Imperial, que por cierto, bueno, no sé si lo celebrará el 13 de junio, pero felicidades a todos los que llevan el nombre de San Antonio. Bueno, no de San Antonio, pero no son santos, ¿verdad? De Antonio. Así que bueno, y saludamos también a Juvenal, a Alma y a Rubén Reyes en Bakersfield. Y nos vamos con más música, que no se diga más, ¿verdad? Mire, aquí tenemos ahora a Rocío Dúrcal con esto.

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No te puedo creer. Eso fue el Mariachi Bar, no, el Mariachi México de Pepe Villa. Y también escuchamos Señora Bonita con José Luis Rodríguez, el Puma. Y también escuchamos, ay, ay, ay, ¿cuál era esta? Sansón y Dalila. Y Me Gustas Mucho con Rocío Dúrcal. Pues vámonos con más música, son las 6:41. Y aquí tenemos información, el colegio Fresno City College tiene una oportunidad de beca. Fresno City College ofrece una beca para estudiantes de lenguas indígenas por hasta $15,000, apoyando los más de 150 lenguas indígenas, incluyendo mixteco, triqui, zapoteco y quechua. Esta convocatoria está disponible para todos los estudiantes del colegio de Fresno, y las organizaciones y los estudiantes interesados pueden llamar al área 559-489-2219 para más información. Bueno, ahí está la información. Y vámonos con más música. Saludamos a Vicky Bryan, que nos está escuchando ahí en Hanford. Y también queremos saludar a Verónica Aguilera y a María Ramírez. Ellos nos escuchan ahí en Hanford. Y ahí andan de meseritas sirviendo a sus clientes. Así que un saludo para todas ellas, a todas las personas que trabajan de meseros o de meseras. También a los que trabajan así en restaurantes, en tiendas, en donde nos tienen ahí a todo volumen, ¿verdad? Para que la gente, los clientes lleguen y con gusto lleguen a comprar. Por ahí en las carnicerías y donde quiera que nos acompañe. Gracias. Ya son las 6:43 y nos vamos ahora con esto.

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Oiga nomás, qué padre, ¿verdad? Estuvo las bodas de Luis Alonso con el Mariachi Vargas de Tecalitlán. Y también escuchamos, ¿qué más? Vagar entre sombras con Javier Solís. Pues ya son las 6:51. Vamos a saludar a Martín por allá en Arvin, a Jaime Cuellar en Bakersfield, también a toda la familia Cuellar por ahí. Vicky Bryan también un saludo. A María Flores por ahí en sus 18. Y también a usted y también a usted, donde quiera que nos escuche. Gracias por estar en sintonía de Radio Bilingüe. Vámonos con más música. Aquí tenemos ahora al Mariachi Imperial de México.

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4: ¿Qué tal? Les saluda Citlali Sáenz. Bienvenidos a este despacho informativo. Más de 4 millones de personas podrían perder el acceso al programa de asistencia nutricional suplementaria conocido como SNAP tras la aprobación de los recortes incluidos en el paquete presupuestario impulsado por el presidente Donald Trump. Se trata de una de las reducciones más significativas a este programa de asistencia alimentaria en décadas, en un contexto marcado por la inflación persistente y también en el aumento en el costo de vida para millones de familias. Cinci Hernández Cancio, asesora principal para la equidad en salud de la Asociación Nacional para las Mujeres y las Familias, explica cuántas personas están siendo afectadas por estos recortes.
5: Según el mismo gobierno federal, anunciaron recientemente que 4.3 millones de personas han sido eliminados de este programa, un programa que sabemos que es sumamente fundamental para ayudar con las necesidades nutricionales de nuestras familias, las familias más necesitadas con los ingresos menores en todo el país.
4: Además, detalla las razones detrás de la reducción de beneficios y los cambios en los requisitos de elegibilidad.
5: Y esto es debido a la ley federal que se pasó el año pasado, llamado el Big Beautiful Bill, la ley que realmente de beautiful, de bella, tiene muy poco. Lo que está haciendo es creando más necesidad y más sufrimiento con nuestra familia.
4: Cinci Hernández Cancio señala que la implementación de la ley será más estricta en algunos estados, entre ellos Arizona, lo que podría acelerar la pérdida de cobertura alimentaria para miles de familias.
5: Y lo triste es que algunos diferentes estados han decidido implementar algunas de estas restricciones de formas más estrictas que otros. Y por eso vemos que, por ejemplo, uno de los estados que más ha visto una baja de casi 50% ha sido, por ejemplo, Arizona.
4: También comenta el impacto que estas medidas tendrán en la comunidad latina, una de las poblaciones más afectadas por esta medida.
5: Que como 30%, casi uno de cada 3 hispanos en el país, os recibían beneficios. Afecta a nuestra comunidad muy intensamente.
4: Cinci Hernández Cancio aborda los argumentos utilizados para justificar estos recortes, entre ellos las acusaciones de abuso y fraude dentro del programa.
5: Que no tiene nada que ver con fraude ni abuso, simplemente con unas decisiones que ellos tienen de que hay gente en este país que ellos piensan que merecen dignidad y ayuda y a otros que simplemente piensan que no.
4: Según datos federales, la tasa de errores o irregularidades dentro del programa SNAP es inferior al 1%. Hernández Cancio sostiene que detrás de estos recortes existen motivaciones políticas y prejuicios que terminan afectando a las comunidades más vulnerables.
5: El mismo gobierno federal demuestra que en el pasado, en el programa de SNAP en particular, han visto menos de 1% de fraude y el fraude o errores, porque a veces el no es fraude, sino errores de documentación. Así que sabemos que, como decimos en mi país, se le ve la costura a la bola. La razón es un ataque a lo que es el sistema de ayuda social que tenemos en el país y es simplemente por razones ideológicas.
4: La experta analiza además cómo la pérdida de esta ayuda impacta a las familias en un momento de inflación elevada y aumento constante de los precios de los alimentos y otros productos básicos.
5: Hay que entenderlo en el contexto de la lucha de todos los días de cómo es que vamos a poner el arroz y habichuela en la mesa para darle de comer a nuestras familias. Es la luz eléctrica, es la gasolina para poder llegar al trabajo, es lo que cuestan medicamentos, lo alto que se ha puesto el costo de seguro médico. O sea que es como un ataque en todos los frentes.
4: Finalmente, Cinci Hernández Cancio comparte algunas alternativas para las familias afectadas y destaca la importancia de la participación cívica y electoral como una herramienta para influir en las decisiones que afecten programas esenciales como el SNAP.
5: Aquellos de nosotros que somos ciudadanos y tenemos derecho para votar, podamos elegir líderes que realmente den la cara. Aparte de eso, es muy importante cosas que a nivel local hay a veces bancos de comida, muchas veces hay grupos como que comunitarios, iglesias, etcétera. Algunos condados, por ejemplo, programas de condados o municipales donde hay alternativas de food banks, de bancos de comida.
4: Y es así como llegamos al final de este servicio informativo. Soy Citlali Sáenz. Cuídense mucho. Hasta pronto.
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buenos días. Ahí acabamos de escuchar al mariachi imperial con el gusto. Y qué, cuánto me gusta el gusto, y al gusto le gusto yo, ¿verdad? Arriba ese ánimo, arriba, es lunes, hay que levantarse con el ánimo, dándole gracias a Dios y con el ánimo en alto. Así que ánimo, mi gente. Y ahí acabamos de escuchar el gusto con el mariachi. También escuchamos Mambo número 5 y las bodas de Luis Alonso. Y también escuchamos, ¿cuál otra? Ah, pues era una con el mariachi Vargas de Tecalitlán. Ya son las 7:09 y continuamos aquí saludándole a usted y también a usted. Un saludo para la familia Camarena Sandoval, que vienen en camino, vienen de Las Vegas, ¿cómo la ve? No, pues sí, este, saludamos ahí a Vicente, a Silvia, a Nadia, a Sofía, a Emma, también a Vicentito, el pequeño Vicentito, y a toda la gente que nos escucha en Porosville, en el estado, de, por ahí en el estado, oiga, ya lo quiero cambiar a estado, Bakersfield, ¿verdad? Es que ya está tan grande la ciudad también, que pues ya casi parece un estado, ¿verdad? Y saludamos a toda la gente que está trabajando por ahí, alimentando a las vacas, y dándole su comidita, súbale al radio, a ellas también les gusta la música, así que pónganles ahí el radio para que escuchen y para que se alegren y den más leche, ¿verdad? Bueno, pues también queremos invitarle para que escuche el programa de Línea Abierta el día de hoy a las 12 del mediodía. Dice, un mundial en medio de deportaciones masivas. Empezó el evento deportivo más popular del mundo y en Estados Unidos se reportan operaciones, operativos de deportación en Dallas, Houston y Miami, las ciudades sede. No, pues van a aprovechar, ¿verdad? Y así que tengan mucho cuidado, sé que necesita tener esas precauciones. Y pues ya, de hecho ya no nomás es a los indocumentados, sino arrastran con todo, no importa si tienen papeles o no. Dice, vámonos llevando a los a todos y ahí después investigamos a ver si tenían o no papeles. Y que bueno, pues vámonos con más música. Ahora tenemos aquí, a ver, esto, las hermanas Núñez.

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Cautiva y Triste, ese fue el dueto Azteca, sí, el dueto Azteca era. Y también, ¿quién más escuchamos? Escuchamos Solamente Una Vez con las hermanas Huerta. ¿Y quién más? Sobre la montaña con el mariachi Vargas de Tecalitlán, de por allá de sus épocas de los 1939, algo así. Así que bueno, pues ahí acabamos de escuchar todo eso y cumpliremos el pacto con las hermanas Núñez. Ya son las 7:24 y vamos a saludar a María Rojas y a José Jiménez, a quienes nos escuchan aquí en Fresno, a la señora Victoria Moraila, también nos escucha en Madera, a la señora Olivia Valladares y a Inés Gutiérrez ahí, a Olga Girón también un saludo. Y saludamos también a la gente que nos escucha por allá en Atwater, en Patterson y en Turlock. A Rosy les saludamos. Vámonos pues con más música. A ver quién está por aquí. Vámonos. Oiga nomás, Rigo Tobar.

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1: Cuando se usan drogas opioides durante el embarazo, hay riesgos para la salud de la mujer y del bebé. Afortunadamente, hoy en día hay opciones de tratamiento para que la mujer pueda desintoxicarse y evitar complicaciones, como explica el doctor Bernardo Eng.
2: Hay mujeres que están utilizando heroína o fentanilo que durante el embarazo pueden llevar un proceso de desintoxicación y de estabilización del consumo, ya sea con el apoyo del uso de medicamentos como la metadona, la buprenorfina, para tener un desenlace sano, seguro y que no corran el riesgo de perder la custodia de sus hijos o hijas, ¿eh?
1: Los medicamentos que se utilizan para tratar un problema de uso de sustancias ayudan a eliminar los síntomas de la abstinencia, pero para que el tratamiento sea exitoso, se requiere también terapia y consejería con el fin de cambiar el estilo de vida.
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Y sí, ahí se quedó la señora presente. Bueno, eso fue Paso a la Reina con Gerardo Reyes. Y también escuchamos Te de Querer, Te de Adorar con el dueto Amanecer. ¿Usted de cuál te quiere? Ándele, pues escoja, ¿verdad? Hay Te de Querer y Te de Adorar. Y también escuchamos Caperucita Roja con el Mariachi México de Pepe Villa. Noches Eternas con Rigo Tobar y bueno, pues aquí continuamos con más música para todos ustedes, saludándole a usted y también a usted, donde quiera que nos acompañe. Un saludo para el señor Alfredo Solís, que nos está escuchando por ahí en Bakersfield. Saludamos también a Chava Aldrete por allá en Oxnard, a Sergio Mata en Lamón. A Manuela García también nos está escuchando por acá en Modesto. Saludamos ahí a Adriana, a Miguel, a Alexis. También saludamos a Leti, a Cristian y a Alejandra y a Sofía. A Mateo, a Lucy y a Luis. Y un saludo para José Rodríguez también, que nos escucha por acá en Bakersfield. Y pues también tenemos aquí información para usted. Dice Arte Américas, hora de cuentos bilingües y talleres de arte. Esto es una serie de eventos gratis cada primer y tercer sábado del mes. Ya este próximo sábado va a ser el último, sábado 20 de junio. Es el primer y tercer sábado de cada mes. Así que bueno, es de las 10 de la mañana a las 12 del mediodía. En Arte Américas, 1630 Vanessa Avenue, en Fresno. Así que bueno, pues ahí está la invitación para que usted asista, lleve a sus niños y todo. Bueno, pues vámonos con más música, a ver qué tenemos por aquí. Vámonos.

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1: Oigan más, La noche de mi mal con Lola Beltrán. Y también escuchamos Yo no me caso, compadre, con La Prieta Linda. Y Caperucita Roja con El Mariachi México de Pepe Villa. Y Noches Eternas con Rigo Tobar. Y ya son las 7:50. Y oiga, ya se me había pasado esto, pero ya personalmente le di las gracias a Sammy por haberme cubierto el lunes pasado, ya que no estuve ausente, pero bueno, muchísimas gracias, Sammy. Dice, pues aquí estamos, ¿verdad? Y no nos vamos. Así que muchas gracias por haberme sustituido el lunes pasado. Pues vámonos con más música. Ya son las 7:50 y vamos a ver, tenemos aquí otro anuncio. Sí, dice, en el distrito de aquí de Fresno van a ver, a partir de hoy, lunes 15 de junio, se ofrecerán almuerzos gratuitos en las escuelas participantes durante la sesión de verano. Las comidas son para niños y jóvenes de 1 a 18 años y deben consumirse en el plantel escolar, no son para llevar. Y el horario es de 11 de la mañana a la 1 de la tarde. No habrá servicio el 19 de junio ni el 3 de julio. Comienza el 15 de junio del 2026 y continúa durante el verano. Ya saben, de 11 a 1 de la tarde, todos los sitios escolares participantes de verano. Para más información puede llamar al área 559-457-3000. Pues vámonos con más. Ahora tenemos aquí a Lucha Moreno y José Juan. Y esta canción bien romántica se llama Tú y Yo.

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4: ¿Qué tal? Les saluda Citlali Sáenz. Bienvenidos a este despacho informativo. Más de 4 millones de personas podrían perder el acceso al programa de asistencia nutricional suplementaria, conocido como SNAP, tras la aprobación de los recortes incluidos en el paquete presupuestario impulsado por el presidente Donald Trump. Se trata de una de las reducciones más significativas a este programa de asistencia alimentaria en décadas, en un contexto marcado por la inflación persistente y también en el aumento en el costo de vida para millones de familias. Cincy Hernández Cancio, asesora principal para la equidad en salud de la Asociación Nacional para las Mujeres y las Familias, explica cuántas personas están siendo afectadas por estos recortes.
5: Según el mismo gobierno federal, anunciaron recientemente que 4.3 millones de personas han sido eliminados de este programa, un programa que sabemos que es sumamente fundamental para ayudar con las necesidades nutricionales de nuestras familias, las familias más necesitadas con los ingresos menores en todo el país.
4: Además, detalla las razones detrás de la reducción de beneficios y los cambios en los requisitos de elegibilidad.
5: Y esto es debido a la ley federal que se pasó el año pasado, llamado el Big Beautiful Bill, o la ley que realmente de beautiful, de bella, tiene muy poco. Lo que está haciendo es creando más necesidad y más sufrimiento con nuestra familia.
4: Cincy Hernández Cancio señala que la implementación de la ley será más estricta en algunos estados, entre ellos Arizona, lo que podría acelerar la pérdida de cobertura alimentaria para miles de familias.
5: Y lo triste es que algunos diferentes estados han decidido implementar algunas de estas restricciones de formas más estrictas que otros. Y por eso vemos que, por ejemplo, uno de los estados que más ha visto una baja de casi 50% ha sido, por ejemplo, Arizona.
4: También comenta el impacto que estas medidas tendrán en la comunidad latina, una de las poblaciones más afectadas por esta medida.
5: Que como 30%, casi uno de cada tres hispanos en el país, os recibían beneficios. Afecta a nuestra comunidad muy intensamente.
4: Cincy Hernández Cancio aborda los argumentos utilizados para justificar estos recortes, entre ellos las acusaciones de abuso y fraude dentro del programa.
5: Que no tiene nada que ver con fraude ni abuso, simplemente con unas decisiones que ellos tienen de que hay gente en este país que ellos piensan que merecen dignidad y ayuda, y a otros que simplemente piensan que no.
4: Según datos federales, la tasa de errores o irregularidades dentro del programa SNAP es inferior al 1%. Hernández Cancio sostiene que detrás de estos recortes existen motivaciones políticas y prejuicios que terminan afectando a las comunidades más vulnerables.
5: El mismo gobierno federal demuestra que en el pasado, en el programa de SNAP en particular, han visto menos de 1% de fraude y el fraude o errores, porque a veces el no es fraude, sino errores de documentación. Así que sabemos que, como decimos en mi país, se le ve la costura a la bola. La razón es un ataque a lo que es el sistema de ayuda social que tenemos en el país. Y es simplemente por razones ideológicas.
4: La experta analiza además cómo la pérdida de esta ayuda impacta a las familias en un momento de inflación elevada y aumento constante de los precios de los alimentos y otros productos básicos.
5: Hay que entenderlo en el contexto de la lucha de todos los días, de cómo es que vamos a poner el arroz y habichuela en la mesa para darle de comer a nuestras familias. Es la luz eléctrica, es la gasolina para poder llegar al trabajo, es lo que cuestan medicamentos, lo alto que se ha puesto el costo de seguro médico. O sea que es como un ataque en todos los frentes.
4: Finalmente, Cincy Hernández Cancio comparte algunas alternativas para las familias afectadas y destaca la importancia de la participación cívica y electoral como una herramienta para influir en las decisiones que afecten programas esenciales como el SNAP.
5: Aquellos de nosotros que tenemos, somos ciudadanos y tenemos derecho para votar, podamos elegir líderes que realmente den la cara. Aparte de eso, es muy importante cosas que a nivel local hay a veces bancos de comida, muchas veces hay grupos como que comunitarios, iglesias, etcétera, algunos condados, por ejemplo, programas de condados o municipales donde hay alternativas de food banks, de bancos de comida.
4: Y es así como llegamos al final de este servicio informativo. Soy Citlali Sáenz. Cuídense mucho. Hasta pronto.
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Eso fue Santa Rita con el mariachi Los Rurales de Gilberto Parra. Y también escuchamos antes de la identificación No Te Puedo Querer y México en Polka con el mariachi México. Tú y yo con Lucha Moreno y José Juan. Bueno, pues mire, ya son las 8 de la mañana con 8 minutos. Ay, qué rápido se pasa el tiempo. Pero pues aquí estamos bien contentos y llevándole la programación que más les gusta escuchar, sobre todo música de mariachi, que aquí Radio Bilingüe es la única estación que le toca más música. Sí, hay otras, pero no se crea que tocan gran cosa. Una por allá de vez en cuando. Pero bueno, aquí seguimos y vámonos con más. Ahora tenemos a Emilio Gálvez y Playa Azul.

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Oiga nomás, qué canción, ¿verdad? Con Vicente Fernández. Y también escuchamos, ¿qué más? Playa Azul con Emilio Gálvez. Ya son las 8:19 y vamos a saludar a Humberto Vázquez, a Macaria, a Azucena, a Yasmín y a Salomé por ahí en Bakersfield. También saludamos al señor Alfredo Manso y a Chelo aquí en Fresno. Y a toda la gente que nos escucha por allá en Baicelia, en Tulare, en Porosville, en, por acá en Salinas, a Isabel Gómez les saludamos. Y a toda la gente que nos escucha en Watsonville y en Hallister. Vámonos con más música y quiero felicitar ya de hoy, desde hoy, porque este próximo domingo se va a celebrar el Día del Padre. Así que muchas felicidades a todos los papás que el otro día se las quedé debiendo, ¿verdad? La otra vez que vine. Porque yo pensaba que era ese señor de las canas, una canción de Lorenzo de Monteclaro, pero no era, así que bueno. Pues ahora les voy a dedicar esta canción a todos los papás y a todos los abuelitos, ¿verdad? Y también a las mamás que son padre y madre, porque hay muchas también que son padre y madre. Así que esto se llama Mi Padre con el Mariachi Vargas.

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Ay, ingratos ojos míos, ¿por qué serán así? Dice el Chavilla. Y también escuchamos con el Mariachi Vargas y en la Sinfónica Firulais, el Becerro con el Mariachi México y mi padre con el Mariachi Vargas. Pues ya son las 8:35 y aquí le invitamos para que escuche el programa de Línea Abierta hoy a las 12:00 p.m. En un mundial en medio de deportaciones masivas, empezó el evento deportivo más popular del mundo y en Estados Unidos se reportan operativos de deportación en Dallas, Houston y Miami y otras ciudades. Así que son los lugares de la sede del DHS. Bueno, ahí está la información, así que usted participe también con sus comentarios en el programa de Línea Abierta a las 12:00 p.m. Pues vámonos con más música. Mire, vamos a saludar a la señora Socorro y el señor Manuel Ibarra por allí en Mendota. También a la señora Mari Díaz en Stratford y su esposo. A la señora Rosario Hernández en Newman. Y a quien más, a Ramón Maldonado también. A todos los compañeros de aquí de Radio Bilingüe, si me están escuchando, un saludo. A la señora Carmen Martínez también un saludo por ahí en Bakersfield. A los hermanos que están privados de su libertad también un saludo. Saludamos también a Marisela que nos escucha en Kenford, Marisela León, y a su mamá María. Un saludo para todos los que están trabajando por ahí en las carnicerías, en los supermercados, que nos están por ahí disfrutando de la música de Mañanitas con Mariachi a través de Radio Bilingüe. Vámonos pues con esto que dice así.

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Palabra triste que hace latir al corazón más fuerte. Pero tranquilo estoy, tú lo quisiste. Aquel amor tan grande ya no existe. Y tú eres culpable de su muerte. Víctima de mis hondas amarguras, amé las almas de cariño llenas. Y en medio de mis muchas desventuras, busqué quien comprendiera mis ternuras y quien supiera comprender mis penas. A tus formas de amar no me acomodo. Indignas de ser tuyas me parecen, pues entiendo el cariño de tal modo que si me dan amor lo quiero todo, todo. No acepto la parte que me ofrecen. Olvídate de mí. Y si algún día las penas de la vida te hacen daño, no pretendas buscarme. Soy extraño a tu dicha o a tu pena.

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Pues esa fue la canción Albur con los hermanos Sáizar. Y pues es una canción que dice mucha verdad, ¿verdad? La juventud se va y se va deprisa como el viento. Y ya, se nos va y no la alcanzamos. Pero bueno, así es la vida, ¿verdad? Y también escuchamos, ¿qué más escuchamos? A ver... Las chapanecas con el Mariachi Vargas de Tecalitlán y Chelo dice, si ya te vas, no te detengas. Váyase muy bien, si ya se despidió, ándele pues, que le vaya bien, ¿verdad? Bueno, pues aquí continuamos, bueno, ya estamos por terminar el programa de Mañanitas con Mariachi, ya son las 8:49. Pero no se atreva a cambiarle la sintonía porque continuamos con 2 horas de Ritmos del Pueblo. Hoy no va a estar mi compañero José Romaní, pero pues igual, ya sabe, tiene música pregrabada ahí en ese programa. Pero por lo pronto yo ahorita termino el programa de Mañanitas con Mariachi y seguimos con Ritmos del Pueblo, disfrutando de la música que a usted y a mí nos encanta escuchar, ¿verdad? Ándele pues, pues vámonos con más música. Aquí tenemos ahora a Marco Antonio Solís y La Venia Bendita. Oiga nomás.

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4: ¿Qué tal? Les saluda Citlali Sáenz. Bienvenidos a este despacho informativo. Más de 4 millones de personas podrían perder el acceso al programa de asistencia nutricional suplementaria conocido como SNAP tras la aprobación de los recortes incluidos en el paquete presupuestario impulsado por el presidente Donald Trump. Se trata de una de las reducciones más significativas a este programa de asistencia alimentaria en décadas, en un contexto marcado por la inflación persistente y también en el aumento en el costo de vida para millones de familias. Cincy Hernández Cancio, asesora principal para la equidad en salud de la Asociación Nacional para las Mujeres y las Familias, explica cuántas personas están siendo afectadas por estos recortes.
5: Según el mismo gobierno federal, anunciaron recientemente que 4.3 millones de personas han sido eliminadas de este programa, un programa que sabemos que es sumamente fundamental para ayudar con las necesidades nutricionales de nuestras familias, las familias más necesitadas con los ingresos menores en todo el país.
4: Además, detalla las razones detrás de la reducción de beneficios y los cambios en los requisitos de elegibilidad.
5: Y esto es debido a la ley federal que se pasó el año pasado, llamado el Big Beautiful Bill, o la ley que realmente de beautiful, de bella, tiene muy poco. Lo que está haciendo es creando más necesidad y más sufrimiento con nuestra familia.
4: Cincy Hernández Cancio señala que la implementación de la ley será más estricta en algunos estados, entre ellos Arizona, lo que podría acelerar la pérdida de cobertura alimentaria para miles de familias.
5: Y lo triste es que algunos diferentes estados han decidido implementar algunas de estas restricciones de formas más estrictas que otros. Y por eso vemos que, por ejemplo, uno de los estados que más ha visto una baja de casi 50% ha sido, por ejemplo, Arizona.
4: También comenta el impacto que estas medidas tendrán en la comunidad latina, una de las poblaciones más afectadas por esta medida.
5: Que como 30%, casi uno de cada tres hispanos en el país, os recibían beneficios. Afecta a nuestra comunidad muy intensamente.
4: Cincy Hernández Cancio aborda los argumentos utilizados para justificar estos recortes, entre ellos las acusaciones de abuso y fraude dentro del programa.
5: Que no tiene nada que ver con fraude ni abuso, simplemente con unas decisiones que ellos tienen de que hay gente en este país que ellos piensan que merecen dignidad y ayuda y a otros que simplemente piensan que no.
4: Según datos federales, la tasa de errores o irregularidades dentro del programa SNAP es inferior al 1%. Hernández Cancio sostiene que detrás de estos recortes existen motivaciones políticas y prejuicios que terminan afectando a las comunidades más vulnerables.
5: El mismo gobierno federal demuestra que en el pasado, en el programa de SNAP en particular, han visto menos de 1% de fraude y el fraude o errores, porque a veces el no es fraude, sino errores de documentación. Así que sabemos que, como decimos en mi país, se le ve la costura a la bola. La razón es un ataque a lo que es el sistema de ayuda social que tenemos en el país. Y es simplemente por razones ideológicas.
4: La experta analiza además cómo la pérdida de esta ayuda impacta a las familias en un momento de inflación elevada y aumento constante de los precios de los alimentos y otros productos básicos.
5: Hay que entenderlo en el contexto de la lucha de todos los días, de cómo es que vamos a poner el arroz y habichuela en la mesa para darle de comer a nuestras familias. Es la luz eléctrica, es la gasolina para poder llegar al trabajo, es lo que cuestan medicamentos, lo alto que se ha puesto el costo de seguro médico, o sea que es como un ataque en todos los frentes.
4: Finalmente, Cincy Hernández Cancio comparte algunas alternativas para las familias afectadas y destaca la importancia de la participación cívica y electoral como una herramienta para influir en las decisiones que afecten programas esenciales como el SNAP.
5: Aquellos de nosotros que tenemos, somos ciudadanos y tenemos derecho para votar, podamos elegir líderes que realmente den la cara. Aparte de eso, es muy importante cosas que a nivel local hay a veces bancos de comida, muchas veces hay grupos como que comunitarios, iglesias, etcétera. Algunos condados, por ejemplo, programas de condados o municipales donde hay alternativas de food banks, de bancos de comida.
4: Y es así como llegamos al final de este servicio informativo. Soy Citlali Sáenz. Cuídense mucho. Hasta pronto.
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Ajú, a Juliantla, ándele. Ese fue Joan Sebastián y Juliantla, Juliantla Guerrero, su pueblo donde nació, ¿verdad? Antes de la identificación escuchamos Brasil con el mariachi México de Pepe Villa, La Venia Bendita con Marco Antonio Solís. Y bueno, pues aquí, mire, ya son las 9:08 a.m. Muy buenos días, ¿qué tal? ¿Cómo está su...? ¿Ya está desayunando? ¿Ya está tomándose su cafecito? Provechito, provechito. Y pues sean todos ustedes bienvenidos a este su programa de Ritmos del Pueblo con su servidora Maripaz Covarrubias. Hoy este día acompañándoles, hoy 15 de junio, ya la mitad del mes, fíjese, más... otras 2 semanas y luego ya se termina el mes y luego viene la fiesta de aquí, de los Estados Unidos, la independencia, y también el aniversario de Radio Bilingüe, que ya va a ser también su aniversario, así que pues muchas felicidades también a los que cumplen años el día de hoy y pues esperando que se la pasen muy bien y que les compren pastel y que los apapachen, ¿verdad? Aunque no nada más debe de ser el día del cumpleaños, todo el año, porque pues así es. Y bueno, pues continuamos aquí. Le queremos avisar esto. A partir de hoy, 15 de junio, se ofrecerán almuerzos gratuitos en las escuelas participantes durante la sesión de verano. Las comidas son para niños y jóvenes de 1 a 18 años. Y deben consumirse en el plantel escolar. No son para llevar. El horario es de las 11 de la mañana a la 1 de la tarde. No habrá servicio el próximo viernes 19 de junio ni el 3 de julio. Así que hoy 15 de junio comienza y continúa durante el verano. Todos los sitios escolares participantes de verano. Si quiere más información, puede llamar al 559-457-3000. Bueno, pues vámonos con más música. Saludamos a la señora Janie Sánchez, que nos escucha en Parlier. También a Alfredo y Chelo Manso, que nos escuchan aquí en Fresno. Al señor Vicente Rodríguez, por allá en Arizona. A toda la gente de Mexicali. Y mire, me llamó el señor David Hernández. Que hay un señor que trae un, como ven, dice, y pues anda ahí ayudando a los que necesiten, que se quedan sin batería, que se quedan sin gasolina. Él ahí anda, es un servicio a la comunidad que está haciendo. Y dice el señor David Hernández, es algo que se debe de mencionar, dice, pues para que sepan que... la gente se entere y también qué hace este señor, porque a lo mejor ya ve que a veces que cuando alguien hace algo bueno, luego lo ven así como a bicho raro, pero pues no saben que anda tratando de ayudar a la comunidad. Así que pues un saludo para este señor, no me dijo su nombre porque parece ser que no se lo sabe, pero el señor David Hernández dice, voy a seguir aquí sintonizando la radio. Ándele pues. Y pues saludamos al señor Antonio acá en el Valle Imperial. También saludamos a Roberto Rodríguez en Palmdale, a Mari Martínez en Palmdale, la señora Luz Torres por acá en Brentwood y a sus guadalupanas. Pues vámonos con más. Aquí tenemos ahora los hermanos Martínez Gil. Oh, no, es la Sonora Santanera, oiga nomás.

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Recuérdame, esos fueron los hermanos Martínez Gil. También escuchamos El Mito con Sonia López. Soy un truán, soy un señor. Eso dijo Julio Jaramillo. ¿Y quién más? Con Un Beso nos interpretó la Sonora Santanera. Así que aquí continuamos con más para usted, donde quiera que nos escuche, donde quiera que nos encuentre, que nos escuche, que donde quiera que se encuentre. Pues gracias por continuar en la sintonía de Radio Bilingüe. Aquí le estamos tratando de alegrar su mañana, ¿verdad? Sí, por supuesto. Me llamó la señora Eloísa de por allá de Carrizo Spring en Texas. Dice, aquí está lloviendo. Le digo, ay, aquí estamos tan secos, ¿verdad? Que no nos llega la agüita. Un saludo también para Mari Martínez, por ahí en Palmdale. Señor Carlos García nos escucha por acá en Patterson. Dice que ya vino de donde andaba, se le concedió volver. Así que bueno, pues ahí está el saludo para toda la gente que nos escucha por allá en Atwater, en acá en Huron también, en Cinco Puntas, y en Hemford, en Limor, a Marisela de León, les saludamos, y a toda la gente que nos escucha en Limor, en Narmona también. Y vámonos con más música. Ahora tenemos, a ver, ¿a quién tenemos aquí? Vamos a ver quién sale por aquí. Vámonos. Oiga nomás. Eso se llama Vicky en la Acapulco Tropical.

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Bueno, pues eso fue Paco Pérez de Chapilandia y Linda Morena. También escuchamos Vicky con el conjunto tropical, digo, el Acapulco tropical. Y también Silvia con los Muecas. Bueno, los Martínez, quien los interpretaron, recuérdame. Bueno, mire, ya son las 9:38 y aquí continuamos con más para usted. Le invitamos a que escuche el programa de Línea Abierta el día de hoy a las 12 del mediodía, un mundial en medio de deportaciones masivas. Empezó el evento deportivo más popular del mundo y en Estados Unidos se reportan operativos de deportación en Dallas, en Houston y en Miami y otras ciudades. Así que bueno, pues eso es lo que se va a tratar el tema hoy de la a las 12 del mediodía en el programa de Línea Abierta. Pues vámonos con más. Saludamos a la señora Micaela en Modesto. También a la señora Micaela en Layton. Y a toda la gente que nos escucha en Layton, en Corcoran. Un saludo también por allá. Allá en Lamont, en Huasco de Leno, en McFarland. Y pueblitos que voy pasando, ándele, no se quede sin su saludo ahí pésquelo a la pasada. Así que vámonos con más. ¿Qué le parece si ahora escuchamos algo de Rubén Vela y esto que dice así?

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Buenas noches, mi amor. Qué bonita, ¿verdad? Qué bonita canción. Muy romántica. Y fueron los tres diamantes. También escuchamos Quiero abrazarte tanto con Marco Antonio Muñiz. Y la polca con este señor. Ay, siempre se me olvida su nombre. Pero bueno. Y continuamos pues aquí con más música. ¿Qué le parece? Y tenemos información, dice, a partir del 15 de junio, hoy lunes 15 de junio, ofrecerán almuerzos gratuitos a las escuelas, en las escuelas, participantes durante la sesión de verano. Las comidas son para niños y jóvenes de 1 a 18 años y deben consumirse en el plantel escolar, no son para llevar. Y el horario es de las 11 de la mañana a la 1 del mediodía. No habrá servicio el 19 ni el día 3 de julio. Y comienza el 15 de junio, hoy es el día que y continuará todo el verano. De las 11 de la mañana a la 1 de la tarde, todos los sitios escolares participantes de verano. Si quiere más información, puede llamar al 559-457-3000. Así que bueno, ahí está la información por si usted tiene niños que pues puedan ir a consumir esa clase de alimentos ahí en las escuelas, ¿verdad? Así que bueno, pues continuamos aquí con más. Saludamos a Carmen Martínez, a Mercedes en Clovis, también a Micaela en Layton y a toda la gente que nos escucha también por allá en Easton. Ahí también acá en Ivanhoe y también en Good Lake, en Farmersville, en Porosville, donde quiera que nos escuche. Gracias. Y vámonos con algo que nos interpreta Estela Núñez.

Alberto Beltrán. Sí, también la cumbia barrulera con la esta señora, la Linda Vera. Bueno, pues mire, ya son las 10:08 y aquí nos vamos con más música para todos ustedes. Continuamos saludándole a usted y también a usted, donde quiera que nos acompañe. Vámonos con esto que dice así.

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¿Qué le pareció esa canción de Cayetano Mundo? Fíjese nomás, yo ni la había escuchado. Es con la Sonora Maracaibo. También escuchamos Cuando te acuerdes de mí con Marco Antonio Solís y Mambo del Ruletero con Pérez Prado. Quisiera ser con los cuatro hermanos Silva y Celos con los Zorros. Ay, bueno, pues aquí continuamos. Mire, ya son las 10:35 y pues que no se le vaya a hacer tarde y hay que, ya usted que ya anda haciendo preparando para la hora del almuerzo, ¿verdad? Que ya se va acercando. Pero pues mientras tanto usted disfrute de la música y báilela si la puede bailar, ¿por qué no? ¿Verdad? Báilele, báilele, ándele. Y pues saludamos a todos ustedes donde quiera que nos escuchen, porque pues como no se reportan, pues no sabemos en dónde nos están escuchando, ¿verdad? Pero pues si se reportan, llamen al 559-264-9191. Y ahora nos vamos con esto que dice, hoy vamos a saludar al señor Juan, que nos llamó de Portville, y quiere saludar a todos los que ya terminaron la pizca de la naranja, creo. Bueno, pues ándele, un saludo para todos ustedes. Y aquí van con Juan Torres, las bicicletas.

¿Qué le pareció? ¿Le llegó el polvito de desempolvada del baúl de los recuerdos? Bueno, pues esa fue Lupita Palomera, nada más ni nada menos que Lupita Palomera con Vereda Tropical. Y oiga, pues gracias, gracias a todos ustedes. Mire, como que con esa música los hice despertar. Empezaron a llamar. Y sí, alcancé a contestar, creo, todas las llamadas. Así que muchas gracias, dice el señor Pedro Urbieta, que nos escucha en Genford. Dice: no, hombre, usted, me quito el sombrero. Muchas gracias. Qué bueno que le gusta la música, eso me encanta. Y también la señora Kenny Calderón, ella quiere saludar a su amiga Elida, que nos en López, que nos en escucha en Baicelia. Y también el señor José Pérez por allá en Patterson, Sebastián Salinas en Salinas. Y bueno, pues vámonos porque se nos acaba el tiempo y ya casi nos vamos. Pero pues, como le digo, hoy no va a estar mi compañero José Romaní. Pero de todas maneras, la música continúa hasta las 12, ya que estará el programa de Línea Abierta.

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Pues ahí acabamos de escuchar con los Freddys y eso fue Con Tu Adiós. Y también escuchamos Cuando Mi Cariño Llegue Hasta Tu Puerta. Déjalo pasar, ábrele a la puerta. ¿Verdad? Ya son las 10:50 y ya paso a retirarme. Vamos a cerrar el baúl de los recuerdos y espero que usted haya disfrutado de esta programación, ya que se hace con mucho cariño y mucho amor, especialmente para usted y también para usted, sí, para todos ustedes. Así que gracias, nos escuchamos a las 2:05 después de el Noticiero Latino para llevarles el programa de Arriba el Norte, Yahúa. Y antes de despedirnos, queremos saludar de parte de Gabriel Venegas a sus primas que están escuchando por allá en Ojinaga. Él está acá en Salinas, dice. Ya ahorita va a estar en la hora del lonchecito, así que qué rico. Bien provecho, ¿verdad? Pues yo también ya para allá me voy a saborear el lonchecito del día. Así que vámonos y gracias por haberme acompañado. Y no se les olvide, a las 2:05 estaremos de regreso. Un beso y un abrazo para todos y cada uno de ustedes. Y nos escuchamos a las 2:00.

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5: ¿Qué tal? Les saluda Citlali Sáenz. Bienvenidos a este despacho informativo. Más de 4 millones de personas podrían perder el acceso al programa de asistencia nutricional suplementaria, conocido como SNAP, tras la aprobación de los recortes incluidos en el paquete presupuestario impulsado por el presidente Donald Trump. Se trata de una de las reducciones más significativas a este programa de asistencia alimentaria en décadas, en un contexto marcado por la inflación persistente y también en el aumento en el costo de vida para millones de familias. Cincy Hernández Cancio, asesora principal para la equidad en salud de la Asociación Nacional para las Mujeres y las Familias, explica cuántas personas están siendo afectadas por estos recortes.
6: Según el mismo gobierno federal, anunciaron recientemente que 4.3 millones de personas han sido eliminados de este programa, un programa que sabemos que es sumamente fundamental para ayudar con las necesidades nutricionales de nuestras familias, las familias más necesitadas con los ingresos menores en todo el país.
5: Además, detalla las razones detrás de la reducción de beneficios y los cambios en los requisitos de elegibilidad.
6: Y esto es debido a la ley federal que se pasó el año pasado, llamado el Big Beautiful Bill, o la ley que realmente de beautiful, de bella, tiene muy poco. Lo que está haciendo es creando más necesidad y más sufrimiento con nuestra familia.
5: Cincy Hernández Cancio señala que la implementación de la ley será más estricta en algunos estados, entre ellos Arizona, lo que podría acelerar la pérdida de cobertura alimentaria para miles de familias.
6: Y lo triste es que algunos diferentes estados han decidido implementar algunas de estas restricciones de formas más estrictas que otros. Y por eso vemos que, por ejemplo, uno de los estados que más ha visto una baja de casi 50% ha sido, por ejemplo, Arizona.
5: También comenta el impacto que estas medidas tendrán en la comunidad latina, una de las poblaciones más afectadas por esta medida.
6: Que como 30%, casi uno de cada tres hispanos en el país, recibían beneficios. Afecta a nuestra comunidad muy intensamente.
5: Cincy Hernández Cancio aborda los argumentos utilizados para justificar estos recortes, entre ellos las acusaciones de abuso y fraude dentro del programa.
6: Que no tiene nada que ver con fraude ni abuso, simplemente con unas decisiones que ellos tienen de que hay gente en este país que ellos piensan que merecen dignidad y ayuda y a otros que simplemente piensan que no.
5: Según datos federales, la tasa de errores o irregularidades dentro del programa SNAP es inferior al 1%. Hernández Cancio sostiene que detrás de estos recortes existen motivaciones políticas y prejuicios que terminan afectando a las comunidades más vulnerables.
6: El mismo gobierno federal demuestra que en el pasado, en el programa de SNAP en particular, han visto menos de 1% de fraude y el fraude o errores, porque a veces el no es fraude, sino errores de documentación. Así que sabemos que, como decimos en mi país, se le ve la costura a la bola. La razón es un ataque a lo que es el sistema de ayuda social que tenemos en el país. Y es simplemente por razones ideológicas.
5: La experta analiza además cómo la pérdida de esta ayuda impacta a las familias en un momento de inflación elevada y aumento constante de los precios de los alimentos y otros productos básicos.
6: Hay que entenderlo en el contexto de la lucha de todos los días, de cómo es que vamos a poner el arroz y habichuela en la mesa para darle de comer a nuestras familias. Es la luz eléctrica, es la gasolina para poder llegar al trabajo, es lo que cuestan medicamentos, lo alto que se ha puesto el costo de seguro médico. O sea que es como un ataque en todos los frentes.
5: Finalmente, Cincy Hernández Cancio comparte algunas alternativas para las familias afectadas y destaca la importancia de la participación cívica y electoral como una herramienta para influir en las decisiones que afecten programas esenciales como el SNAP.
6: Aquellos de nosotros que somos ciudadanos y tenemos derechos para votar, podamos elegir líderes que realmente den la cara. Aparte de eso, es muy importante cosas que a nivel local hay a veces bancos de comida, muchas veces hay grupos como que comunitarios, iglesias, etcétera. Algunos condados, por ejemplo, programas de condados o municipales donde hay alternativas de food banks, de bancos de comida.
5: Y es así como llegamos al final de este servicio informativo. Soy Citlali Sáenz. Cuídense mucho. Hasta pronto.
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4: Hola, ¿qué tal? Bienvenidas y bienvenidos a Línea Abierta en Radio Bilingüe, el primer y único programa de conversación y llamadas en español de la radio pública en Estados Unidos. Soy Chelis López, gracias por acompañarnos. El evento deportivo más visto en todo el planeta ya comenzó. Pero en Estados Unidos esta fiesta de color mundialista también está marcada por mucha incertidumbre. Mientras miles de aficionados llenan estadios en Dallas, Houston, en Miami, Seattle y otras ciudades sede, los reportes sobre operativos migratorios de ICE y los mensajes ambiguos del Departamento de Seguridad Nacional generan preocupación entre comunidades inmigrantes, aficionados y, por supuesto, las organizaciones civiles. Hasta ahora no se han reportado redadas ni operativos migratorios donde los estadios durante estos partidos del Copa Mundial que ya arrancaron, pero las autoridades federales tampoco descartan acciones en las inmediaciones de estos estadios o en las zonas de aficionados. Por ejemplo, podemos mencionar al senador republicano Mark Wayne Mullin, que reconoció que las detenciones por parte de agentes federales durante los eventos que tienen que ver con el Mundial no están completamente descartadas, dijo. La incertidumbre ha llevado a que legisladores promuevan la llamada ley Salvemos la Copa Mundial, mientras que grupos comunitarios organizan estas redes de apoyo, las líneas de emergencia y, por supuesto, el distribuir esta información en iglesias, en centros comunitarios, para poder orientar a las y a los aficionados sobre cuáles son sus derechos. Y vamos a tener reportes desde diferentes lugares donde se están llevando a cabo estos partidos. Solamente y rápidamente les menciono que en Los Ángeles, California, trabajadores del Estadio SoFi alcanzaron un acuerdo de verdad histórico. Aproximadamente 2,000 trabajadores del sector de comida, de bebidas de este estadio ratificaron un nuevo contrato con Legends Hospitality, y esto fue con una abrumadora mayoría del 99%. Este contrato ya entró en vigor inmediatamente y más adelante vamos a escuchar cuáles son los detalles. En Arlington, esto en Texas, manifestantes ya se concentraron en afuera del estadio con sus consignas de fuera ICE de la Copa Mundial y argumentan que esta presencia de agentes migratorios está contradiciendo el espíritu de inclusión, tal como lo hemos mencionado en otras ediciones, y está contradiciendo esta unidad que representa el Mundial, que se supone que une naciones, y por un momento el estadio y los partidos atrapan la atención de todas y todos. Hoy Egipto y Bélgica se van a enfrentar en el Lumenfield, esto en Seattle, una ciudad que, además de las temperaturas inusuales altísimas que se están viviendo en estos momentos, pues también afuera en el estadio hay llamadas de atención de manifestantes debido pues a este temor de la presencia de ICE y lo que puedan provocar en las comunidades que han llegado. Bélgica y Egipto, ellos se enfrentan hoy en Seattle, en Washington. Y en Atlanta, en Georgia, se van a jugar 8 partidos. Hace minutitos terminó el encuentro entre España y Cabo Verde en el estadio Mercedes-Benz. Quedaron 0-0. Vamos a ver a quién le iba mi colega Gerardo Guzmán, quien ya se une desde Atlanta, Georgia. Gerardo, ¿qué tal? ¿Cómo estás?
5: Hola, Chelis, pues aquí muy emocionados de lo que está sucediendo en Atlanta y el resto del país, pero también el resto del hemisferio norte con este mundial. Y como tú lo acabas de mencionar, pues terminó el primer partido en Atlanta 0-0. Yo le iba a Cabo Verde porque me voy a estos equipos que se están estrenando también en el mundial.
4: Pues no perdiste, quedaron empatados España y Cabo Verde, Gerardo, pero bueno, hay mucha expectativa, lo mencionabas tú en programas anteriores y yo también, de pues qué iba a pasar con ICE y la gente, pues los temores que tenían, y por eso las protestas en muchos lugares de no queremos ICE en este mundial. ¿Cómo se está viviendo todo el ambiente por allá en Atlanta? ¿Qué es lo que se reporta?
5: Son momentos históricos los que se viven aquí en Atlanta, porque por primera vez en la historia de la ciudad, la capital de Georgia alberga partidos de la Copa FIFA de fútbol. Y los aficionados aseguran que la ciudad se ha transformado en una celebración mundial de este deporte. Horas antes, Chelis, de que España y Cabo Verde dieran inicio al primer partido del mundial, aquí en Atlanta, que por cierto terminó como un empate a cero, las calles del centro se llenaron de seguidores que hablaban diversos idiomas, ondeaban banderas de sus países de origen, y no solamente eso, se congregaron frente al estadio Mercedes-Benz, por ahora renombrado como Estadio de Atlanta, y en el Fan Festival de la FIFA, situado en el Parque Centennial, que se construyó por las Olimpiadas de 1996, y donde, por cierto, ocurrió este atentado que cimbró precisamente la organización en ese entonces de esos Juegos Olímpicos. El ambiente refleja, Cheri, lo que muchos describieron como la capacidad única de la Copa Mundial para reunir en un mismo lugar a personas de diferentes países, diferentes culturas, diferentes idiomas. Y eso es lo que se ha transmitido desde que empezó la Copa Mundial. Desde que se dio la inauguración el jueves en México, se activaron todas las festividades aquí en Atlanta y poco a poco la gente se ha estado animando cada vez más a participar en el Fan Fest o en los eventos alrededor del estadio. El centro, desde hace muchos meses, se han estado planeando las acciones para mantener seguros a los asistentes, jugadores, periodistas y autoridades. El Centro de Operaciones Conjuntas de la capital de Georgia se encuentra a un nivel de activación superior. Se ha ampliado el perímetro de seguridad alrededor del estadio, cubriendo a todo el centro y al Midtown. De hecho, se habla que se tiene el mismo nivel de protección que hubo cuando Atlanta fue sede del Super Bowl. La policía local, Chelis, confirmó que colabora con organismos estatales y federales en labores antiterroristas para proteger a los aficionados, al recinto y a la ciudad, pero que no se cuenta en este momento con agentes de migración entre el acuerdo de colaboración. El jefe de la policía de Atlanta, Darin Sheinborn, volvió a reiterar hoy que durante las próximas semanas mantendrán una comunicación constante con el FBI. Sus agentes estarán presentes en el centro de la ciudad gran parte del tiempo. Reiteró que los únicos agentes federales que están presentes son los funcionarios del FBI. De hecho, esto ya lo corroboró también el Buró de Investigaciones a nivel federal. Tuvo una conferencia de prensa el fin de semana y dijo que pues ahí expuso sus planes de seguridad. Arlo Graham, quien es el agente especial para Atlanta, declaró que su personal lleva meses preparándose para este evento, para mantener todo en paz, todo tranquilo, y lo que sí dijo es que el FBI comanda equipos terrestres de interceptación de drones en los alrededores del estadio y las zonas de aficionados, y cuenta con técnicos especialistas en explosivos listos para responder con rapidez ante paquetes o vehículos sospechosos en apoyo al evento. Te puedo informar en este momento, Chelis, que según pudimos corroborar hoy, las autoridades hasta el momento ya decomisaron 18 drones que sobrevolaban en zonas prohibidas. Asimismo, te informo que equipos tácticos de élite, SWAT, y unidades tácticas de alto nivel mantienen una presencia visible en toda la ciudad de Atlanta y en el centro urbano. Ellos continuarán durante todos los partidos y las actividades para aficionados programados para el evento, haciendo labores de vigilancia. Pero el FBI reitera que, aunque para este operativo del Mundial trabaja en estrecha colaboración con el Departamento de Policía de Atlanta, la Oficina de Investigación de Georgia, la Oficina de Alcohol, Tabaco, Armas de Fuego y Explosivos, el Departamento de Seguridad Nacional, junto con la División de Investigaciones de Seguridad Nacional, en este momento no ha sido necesaria la presencia de agentes de inmigración y control de aduanas. Y eso parece que permitió que mucha gente pues se sintiera más tranquila y segura en las inmediaciones del estadio, sobre todo en el Fan Fest, que está en el Centennial Park, porque el primer día, el jueves, estuvo muy desangelado, a pesar de que estuvo el gobernador y el alcalde hablando con la multitud, pero estuvo muy desangelado. Pero a partir del sábado, eso era algo impresionante con la cantidad de gente. Y hoy también, para presenciar el partido en pantallas que están a las afueras del estadio, miles de personas se dieron cita y vinieron más que turistas de otros países, eran turistas de otros estados como Tennessee, Las Carolinas y Alabama.
4: Oye, Gerardo, y ahora, bueno, afortunadamente no hemos sabido de redadas, detenciones, nada de ICE, todo se ha quedado, y ahí ojalá que se quede, en rumores, en miedo que generó en nuestra comunidad. ¿Qué están haciendo las organizaciones de a pie, que tú sepas, para seguir informando? Porque se ha visto, por ejemplo, que en Los Ángeles están pasando los papelitos famosos con los derechos, de conoce tus derechos, no hables, marca este número, en caso de que se llegue a presentar ICE y las detenciones o redadas. ¿Qué está pasando en ese sentido en Atlanta?
5: Aquí están

0: Pues algo más que quieras agregar.
1: Pues solamente recordarles que Atlanta albergará 7 partidos más de la Copa del Mundo hasta el mes de julio, incluidos encuentros de la fase de eliminación directa y una semifinal. A juzgar por el ambiente que rodeó el partido inaugural, o sea, el de hoy, las autoridades de la ciudad prevén que el torneo se mantenga como uno de los mayores eventos internacionales organizados en Atlanta desde los Juegos Olímpicos de 1996.
0: Así es, Gerardo. Pues vamos a estar muy pendientes seguramente de si ganan tus equipos o no ganan, y sobre todo eso, que se mantenga lejos Ice de esta gran fiesta del mundo que es el Mundial. Gracias, Gerardo.
1: No Ice in the Cup.
0: Eso, gracias. Gerardo Guzmán, nuestro colega y también co-conductor de Línea Abierta desde Atlanta, Georgia. Y bueno, también vámonos ahora a California, específicamente a Los Ángeles, porque Los Ángeles pues también es sede de 8 partidos de este Mundial. Usted ya habrá visto, la selección de Estados Unidos se enfrentó el viernes a Paraguay en uno de los tantos partidos de esta Copa Mundial. Esto fue en el SoFi Stadium, que justamente les hablaba de este acuerdo histórico. Hoy van a jugar Irán contra Nueva Zelanda, y ahí nuestra colega Araceli Martínez nos preparó el siguiente reporte.
2: El Mundial de Fútbol 2026 arrancó en medio de temores de que se lleven a cabo redadas migratorias alrededor de los estadios donde se celebran los partidos en las 16 ciudades de Estados Unidos que son anfitrionas de estos juegos. Activistas y líderes de organizaciones proinmigrantes hicieron sonar la voz de alerta en un momento en que las familias siguen experimentando miedo, perfil racial, separación y las detenciones no paran. Más de 120 grupos de defensa han advertido a los inmigrantes y a los millones de visitantes en las ciudades anfitrionas sobre posibles violaciones de los derechos civiles en medio de los operativos contra la migración. Steve Goldberg, jefe de Justicia Social y Economía de Amnistía Internacional, dijo que a pesar de las alarmantes cifras de detenciones y deportaciones, ni la FIFA ni las autoridades estadounidenses ofrecieron garantías de que los aficionados y las comunidades locales estarán a salvo de perfiles raciales, redadas indiscriminadas o detenciones y deportaciones ilegales. Hasta la fecha, solo 4 de las 16 ciudades anfitrionas han publicado sus planes en materia de derechos humanos y ninguna de las que lo han hecho menciona la protección frente a prácticas abusivas de control migratorio. Si bien las autoridades federales anunciaron que no habría redadas masivas de inmigración durante la Copa del Mundo, la presencia de agentes del Servicio de Inmigración y Aduanas, ICE, y la División de Investigaciones de Seguridad Nacional, HSI, en las ciudades sede supuestamente para investigar la trata de personas y el narcotráfico, han generado mucha ansiedad y nerviosismo entre los inmigrantes. Según se dijo, los agentes del ICE no están verificando el estatus migratorio de los espectadores a los juegos, pero han advertido que si localizan a personas durante investigaciones federales o se les sorprende cometiendo delitos, podrían enfrentar consecuencias migratorias. Lo que es más, el secretario de Seguridad Nacional, Mark Wayne Mullin, dijo durante una entrevista que las detenciones por parte de agentes federales en eventos de la Copa del Mundo no están totalmente descartadas. A fin de limitar los operativos de migración durante esta máxima fiesta futbolera, en marzo, la congresista demócrata por New Jersey, Nelly Pu, presentó el proyecto de ley Salvemos la Copa Mundial, que prohíbe al Departamento de Seguridad Nacional y al Departamento de Justicia utilizar fondos federales para aplicar las leyes de migración en un radio de una milla de cualquier partido o festival de aficionados de la Copa Mundial, salvo en circunstancias de urgencia. Sin embargo, esta medida se quedó atorada en un comité de la Cámara de Representantes. Mientras tanto, en Los Ángeles, los trabajadores de los servicios del Estadio SoFi, que serán sede de 8 partidos, negociaron recientemente un nuevo contrato que preserva su derecho a la huelga si agentes del ICE amenazan o toman como blanco empleados o aficionados durante los eventos de la Copa del Mundo. También en Los Ángeles, la Coalición por los Derechos Plenos de los Inmigrantes dio a conocer la guía Entérate antes de ir, dirigida a la comunidad que planea asistir a los partidos o las fiestas públicas de celebración para que estén enteradas de sus derechos y preparadas para las emergencias. Al compartir esta guía, esperamos ayudar a las familias a mantenerse informadas y capaces de participar en las celebraciones comunitarias con confianza y tranquilidad, dijo Erika Schur, miembro de la Red de Respuesta Rápida de Los Ángeles y autora principal de esta guía, que se puede ver en la página oficial de CHIRLA. Angélica Salas, la líder de CHIRLA, dijo que al reunirnos para animar a nuestros equipos equipos, también tenemos la responsabilidad de cuidarnos mutuamente, conocer nuestros derechos y saber a dónde acudir en busca de

0: de apoyo si nuestras comunidades se ven amenazadas. Su llamado a los inmigrantes fue que se informen antes de salir. Y la principal recomendación de esta guía es divertirse con cuidado, vigilar los alrededores, ir con amigos o familiares de confianza, evitar confrontaciones y discusiones y guardar teléfonos importantes antes de ir a ver los juegos. Organizaciones locales de derechos civiles están distribuyendo activamente kits de alerta y proporcionando recursos sobre cómo acceder a consultas gratuitas con abogados de inmigración. La activista Patty Chávez dijo a la comunidad inmigrante que los operativos del ICE se han intensificado en varias ciudades del sur de California en los últimos días, por lo que pidió tomar precauciones y recomendó que si no tienen que salir de su casa, mejor no lo hagan. La red de respuesta rápida de SHIRLA ha puesto a disposición de los inmigrantes la línea 888-624-4752 para reportar redadas, buscar asistencia legal y otros recursos. Desde Los Ángeles, Araceli Martínez.
1: Efectivamente, nuestra colega reportera desde Los Ángeles, California, Araceli Martínez, ya escuchó, infórmese, lleve números de teléfonos de emergencia. Vamos a continuar con más de estos reportes antes la pausa.
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1: Y sí, como somos una radio de usted, de nuestra comunidad, seguimos festejando este Mundial 2026 que se lleva a cabo en México, Canadá y Estados Unidos, pero muy en particular en Estados Unidos, pues con un ambiente de temor, de precaución, de voy o no voy a los eventos, qué puede pasar si de pronto llega ICE y empieza con detenciones y deportaciones. Pues ya escuchamos desde Atlanta, Georgia, desde Los Ángeles, California, y en Nueva Jersey y Nueva York habrá también un total de 8 partidos en el Estadio MetLife. Brasil y Marruecos jugaron el sábado, mañana juega Francia contra Senegal, y desde allí nuestro colega Jesús García nos envió el siguiente reporte.
4: Cientos de inmigrantes detenidos en la prisión de Laney Hall de la Agencia de Inmigración y Control de Aduanas, o ICE, en Newark, Nueva Jersey, mantienen una huelga laboral y de hambre que ha atraído la atención de defensores de derechos humanos, autoridades estatales y grupos comunitarios, en medio de denuncias sobre condiciones de confinamiento, acceso limitado a representación legal y presiones para aceptar la deportación de manera voluntaria. La protesta comenzó el 22 de mayo y, según organizaciones y personas detenidas, fue coordinada desde el interior del centro en solidaridad con familiares y activistas que realizaban manifestaciones afuera de las instalaciones. Delaney Hall es considerado el mayor centro de detención de inmigrantes del noreste de Estados Unidos. Los participantes han emitido varias cartas públicas en las que exigen la liberación de las personas detenidas, una revisión justa de sus casos migratorios y el fin de las presiones para que firmen documentos de deportación o salida voluntaria de Estados Unidos. También ha solicitado una reunión con la gobernadora de Nueva Jersey, Mickey Sherrill, para que observe directamente las condiciones del centro. Agregan que las políticas del gobierno del presidente Donald Trump han ampliado el uso de la detención obligatoria y reducido las oportunidades de liberación mientras se resuelven los procedimientos migratorios. Las denuncias sobre las condiciones dentro de Delaney Hall ocupan un lugar central en las demandas de los huelguistas. Hay testimonios documentados de personas detenidas que reportan alimentos insuficientes o de mala calidad, falta de atención médica adecuada, comportamiento agresivo por parte de algunos guardias, temperaturas extremas y carencia de artículos básicos de higiene. La organización también señala que personas con enfermedades preexistentes habrían enfrentado dificultades para recibir tratamiento médico oportuno. Los huelguistas sostienen que su objetivo no es únicamente mejorar las condiciones de detención, sino obtener su libertad. Algunos participantes han denunciado represalias por parte de las autoridades migratorias, incluyendo el uso de gas pimienta, traslados a otros centros y restricciones a las visitas familiares. La atención pública sobre Delaney Hall también ha puesto el foco en el modelo de gestión de los centros de detención de ICE. La instalación es operada por la empresa privada Geo Group, una de las principales compañías contratistas del sistema de detención de inmigrantes. Los defensores de inmigrantes han criticado durante años el uso de centros administrados por corporaciones privadas, argumentando que generan incentivos económicos para expandir la detención de personas. Delaney Hall ha tenido un historial complejo, ya que funcionó anteriormente como centro de detención de ICE entre 2011 y 2017. Más tarde fue convertido convertido en una instalación de transición, pero reabrió como centro de detección migratoria en mayo de 2025 bajo GeoGroup. La reapertura ocurrió después de una prolongada disputa legal relacionada con los intentos de Nueva Jersey de prohibir los centros privados de detención de inmigrantes. El gobierno del presidente Donald Trump ha tenido reacciones negativas, como el zar de la frontera, Tom Homan, quien indicó que se obligaría a las personas en huelga a comer a la fuerza. Mientras el nuevo secretario de Seguridad Nacional, Marvin Mullen, afirma que la huelga de hambre es porque los inmigrantes quieren lo que llamó comida étnica. Más allá de las críticas, ninguno de los funcionarios ofreció soluciones concretas a las demandas. Las protestas afuera del centro de detención han dejado varias personas detenidas, pero junto con la huelga de hambre se han producido ya algunos resultados concretos, ya que algunas personas han sido puestas en libertad, incluida una estudiante de 18 años detenida poco antes de graduarse de la escuela secundaria, y una persona usuaria de silla de ruedas que, según activistas, no estaba recibiendo atención médica adecuada. Además, el fiscal general de Nueva Jersey presentó una demanda contra GeoGroup por presuntamente impedir el acceso de inspectores estatales de salud a las instalaciones, a la representación legal de inmigrantes detenidos. Mientras continúan las protestas dentro y fuera de Delaney Hall, la huelga se ha convertido en uno de los desafíos más visibles al sistema de detención migratoria en Estados Unidos, sobre todo en medio del Mundial de Fútbol, que tiene a Nueva Jersey como una de las sedes. Mientras tanto, en Nueva York hay escalada en operativos de ICE y el gobierno federal está a la defensiva por nuevas leyes estatales que buscan acotar a las acciones migratorias. Mientras iniciaba el Mundial, líderes comunitarios, políticos y familiares de inmigrantes hicieron un llamado al alcalde Soran Mamdani y al concejal municipal a proteger e invertir más recursos en servicios esenciales. Muriel Aguada, presidente y director ejecutivo de la Coalición de Inmigración de Nueva York, indicó que hay una seria presión hacia inmigrantes, ya que jueces migratorios están atendiendo a decenas de personas en un solo día. Aunque por el momento, ICE no puede detener a inmigrantes en tres cortes migratorias en la Gran Manzana, luego de la decisión de un juez federal. Los activistas piden al Consejo Municipal y a la administración de Mamdani asignar 188 millones para servicios legales de inmigración, probar 4.5 millones al plan Access Health de la ciudad de Nueva York para ofrecer mayor información sobre el acceso a servicios de salud. Asimismo, se impulsa la ley Conozca sus Derechos, promovida por la concejal Alexa Áviles. La presidenta del Consejo Municipal, Julie Menin, y la concejal Carmen de la Rosa también levantaron su voz ante Nueva York para que asigne más fondos a programas que tiendan la mano a inmigrantes. Ante el plan de la administración Trump sobre más acciones migratorias en Nueva York, el alcalde Mamdani publicó un informe que establece cambios y recomendaciones para fortalecer las protecciones de inmigrantes y regular la interacción entre agencias municipales y autoridades federales de inmigración. El documento deriva de una auditoría realizada por el Comité de Respuesta Interagencial, que revisó el cumplimiento de políticas locales, el cual detectó fallas en las formas en que distintas agencias compartían información con ICE y aplicaban las normas vigentes, además de inconsistencias en el cumplimiento de la legislación local. La auditoría reveló que ICE ha intensificado acciones de detención en la ciudad, incluyendo operativos en refugios, cortes migratorias y otros puntos de control. Entre el 20 de enero del 2025 y el 10 de marzo del 2026, la agencia migratoria realizó 6 arrestos diarios en el área de Nueva York, lo que representa un incremento del 71% frente al mismo periodo del ciclo previo. Además de la ciudad de Nueva York, ICE opera en Long Island, donde las policías locales tienen acuerdos 287G que les permiten mejorar su cooperación con acciones migratorias. Un reciente reporte de Newsday reveló que los agentes migratorios han detenido a varios jóvenes protegidos bajo el programa Menores Inmigrantes Especiales.
1: Fue Jesús García, nuestro colega reportero desde Nueva York, sobre estas protestas y el ambiente tenso en centros de detención como en Delaney Hall. Y hablando de centros de detención, pues ahora vámonos a Miami. Allá en Florida, usted recordará este terrible centro de detención para inmigrantes, el Alligator Alcatraz, que se está desmantelando porque obviamente se va a cerrar. Pues ahí también Miami va a ser sede de 7 partidos en el estadio Hard Rock, donde Saudi Arabia se va a enfrentar con Uruguay. Nuestra colega Diana Montaño nos invita el siguiente reporte.
5: Así es, y es que hoy la ciudad de Miami se estrena como sede de un partido de la Copa Mundial y lo hace precisamente con un partido entre Arabia Saudita y Uruguay, un encuentro que estará lleno de una comunidad uruguaya e hispana en medio de mucha controversia. De hecho, la Copa Mundial de la FIFA 2026 traerá 7 partidos a Miami, específicamente al Hard Rock Stadium, incluyendo encuentros de fase de grupos y un partido de eliminación directa. Además, la enorme diversidad cultural del sur de la Florida convierte a esta ciudad en un punto de encuentro para aficionados de todo el mundo. Pero mientras miles de aficionados celebran la llegada del torneo más importante del fútbol, algunos defensores de los derechos de los inmigrantes advierten que el ambiente migratorio actual podría hacer que muchas familias indocumentadas vivan el evento con cautela. Organizaciones de defensa de inmigrantes señalan que el endurecimiento de las políticas migratorias, el aumento de operativos de control, han generado temor entre personas indocumentadas y también en familias de estatus migratorio mixto. Y es que, lamentablemente, los arrestos por parte de ICE continúan. Algunos activistas aseguran que muchos aficionados podrían evitar asistir a los partidos, a los festivales o incluso a los eventos relacionados con el Mundial por miedo a posibles encuentros con autoridades migratorias. Las preocupaciones han aumentado en medio precisamente de estas políticas muy estrictas implementadas por el gobierno federal y el incremento de operativos de inmigración en distintas partes del país. Grupos defensores de los derechos de los inmigrantes han lanzado campañas informativas para explicar qué hacer, específicamente en esta ciudad, en caso de un encuentro con agentes federales, y recordar que todas las personas, independientemente de su estatus migratorio, tienen derechos constitucionales. Thomas Kennedy, de la Florida Immigrant Coalition, advierte tener cuidado.
6: El problema es que la policía, los gobiernos municipales en Miami, en la Florida, colaboran con ICE, con el enforzamiento de inmigración, a base de los contratos 287G que han firmado. Entonces, cualquier encuentro con la policía, por ejemplo, si te arrestan por estar jugando con un ron recreacional, o por manejar sin licencia, o por perfil racial, por lo que sea, bueno, terminás en la cárcel del condado y de ahí te transfieren bajo un pedido de ICE a un centro de detención de inmigración. Entonces, nosotros le sugerimos, le advertimos a la gente que tenga mucho cuidado, mucha cautela si van a eventos de la FIFA porque hay una presencia policial muy grande.
5: Esta discusión ha cobrado fuerza tras varios incidentes relacionados con controles migratorios vinculados al Mundial, entre ellos el caso del árbitro somalí que no pudo ingresar a los Estados Unidos pese a contar con una visa válida. Las autoridades federales, estatales y locales han reforzado significativamente las medidas de seguridad para el evento. En el sur de la Florida participan agencias como el FBI, cuerpos policiales locales y otras entidades federales con el objetivo de proteger a los asistentes y garantizar el desarrollo seguro de los partidos. Hasta el momento no existe ningún anuncio de operativos migratorios dentro de los estadios del Mundial en Miami. Sin embargo, las organizaciones recomiendan, por supuesto, a las personas conocer sus derechos y mantenerse informadas. Para muchos, la Copa Mundial representa una celebración global del deporte y la diversidad cultural. Para otros, especialmente dentro de la comunidad inmigrante indocumentada, será también una prueba de cómo convivir con el temor a la aplicación de las leyes migratorias mientras el mundo pone sus ojos sobre esta ciudad. Desde Miami, Diana Montaño.
1: Diana Montaño desde Miami. Vamos a escuchar más adelante más sobre estas medidas de precaución ante la presencia policial allá en la Florida y cómo, como escuchamos a decir a Diana, pues cómo se puede convivir con este miedo, con este temor en este mundial, en esta fiesta del mundo. Vamos ahora rápidamente a Houston, Texas, donde se van a llevar a cabo 7 partidos en este mundial 2026. Desde ahí, Mariana Pineda nos reporta.
7: ¿Qué tal, Chelis? Así es. Bueno, pues sin duda, mira, la Copa Mundial 2026 ya está en marcha, pero además de los resultados en la cancha, otro tema ha comenzado a captar la atención de aficionados, trabajadores, organizaciones civiles y autoridades. Y es nada menos y nada más que el impacto de la política migratoria estadounidense en los torneos. Durante este primer fin de semana del Mundial no se han reportado redadas ni operativos migratorios dentro de los estadios de ciudades sedes como Houston o Arlington en el área metropolitana de Dallas. Sin embargo, la preocupación continúa creciendo debido a la participación de agencias federales de inmigración en el dispositivo de seguridad del torneo. El Departamento de Seguridad Nacional confirmó que agentes de investigaciones de seguridad nacional conocidas como HSI y personal de ICE participan en las labores de seguridad mundial junto con otras agencias federales, estatales y locales. Ellos dicen que las autoridades afirman que su misión principal es combatir delitos como tráfico humano, venta de boletos falsificados, contrabando y otras amenazas a la seguridad pública. Aún así, Funcionarios federales han evitado descartar completamente posibles acciones migratorias durante los torneos, lo que ha generado inquietud entre organizaciones defensoras de migrantes. Hasta el momento, los reportes se han concentrado más en la preparación comunitaria que en operativos migratorios específicos relacionados con partidos. Por ejemplo, en ciudades sedes como Dallas, Miami, Los Ángeles, organizaciones de derechos civiles activaron redes de respuesta rápida, talleres informativos y campañas para que inmigrantes y aficionados conozcan sus derechos. También se han distribuido materiales informativos, contactos de emergencia y recursos legales para quienes pudieran enfrentar encuentros con autoridades migratorias. En Arlington, por ejemplo, donde se celebró uno de los primeros encuentros de los torneos, los grupos activistas realizaron manifestaciones para expresar su rechazo a la participación de ICE en el operativo de seguridad mundialista. Los expertos y organizaciones consultadas coinciden en que el principal riesgo no se encuentra dentro de los estadios, sino durante los traslados, en aeropuertos, terminales de autobuses, cruces fronterizos o durante interacciones con autoridades federales. La preocupación es especialmente alta entre personas sin estatus migratorio regular, familias con casos migratorios pendientes y visitantes procedentes de países sujetos a restricciones o mayores controles de ingreso a Estados Unidos. Además, pues las actuales restricciones migratorias y políticas de visado han complicado la asistencia de aficionados provenientes de algunos países, entre ellos está Irán, Haití, Senegal y Costa de Marfil, según organizaciones que monitorean el acceso al torneo. La preocupación ha llegado incluso al Congreso. Tenemos que la congresista Nellie Poe presentó la llamada Ley Salvemos la Copa Mundial, que busca impedir operativos civiles de inmigración dentro de un radio de una milla alrededor del estadio o estadios y festivales oficiales del Mundial. Mientras tanto, en Los Ángeles, trabajadores sindicalizados del estadio SoFi alcanzaron un acuerdo tentativo que les permitiría convocar una huelga si agentes migratorios amenazan o agreden a trabajadores o aficionados durante eventos relacionados con los torneos. Las organizaciones recomiendan que los asistentes conozcan sus derechos. Esto es sumamente importante, que mantengan a la mano números de emergencia y contactos legales, que eviten difundir rumores sin verificar y reporten cualquier operativo sospechoso a redes comunitarias reconocidas. También recuerdan que las personas tienen derecho a guardar silencio, solicitar asesoría legal y preguntar si son libres de retirarse cuando interactúan con autoridades, siempre y cuando no se encuentren bajo arresto. Por ahora, el Mundial continúa desarrollándose con normalidad dentro de los estadios. Sin embargo, el debate sobre inmigración se ha convertido en una de las historias paralelas más importantes del torneo. Y aunque no se han documentado redadas vinculadas directamente a partidos durante este primer fin de semana, organizaciones, legisladores, trabajadores y defensores de los migrantes mantienen la vigilancia ante cualquier acción que pudiera afectar a trabajadores, residentes o aficionados que participan en la mayor fiesta del fútbol, que es el Mundial. Desde Houston, Texas, Mariana Pineda.
1: Gracias a nuestra colega reportera Mariana Pineda, efectivamente desde Houston, Texas, y repetiremos, conozca sus derechos, lleve sus contactos legales, números de emergencia y reporte situaciones que le parezcan sospechosas. Breve pausa y regresamos.
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0: Continuamos con más en esta edición de Línea Abierta y hoy con los ojos puestos, sí, en el Mundial 2026, pero siempre pues con los ojos y el corazón bien puesto en lo que está ocurriendo con nuestras comunidades en medio de las deportaciones, de todo este miedo de saber que la presencia de ICE está ahí cerca y que en cualquier momento, porque no se ha descartado, pues pueden actuar en contra de la comunidad. Y no solamente de aficionados, sino ya escuchó usted de los mismos árbitros que algunos no pudieron entrar, de los mismos jugadores o las mismas selecciones. Y estos 9 partidos de la Copa Mundial de la FIFA 2026 se van a llevar a cabo en el estadio de Dallas, conocido como el estadio AT&T. En Arlington, usted ya habrá escuchado, Japón empató con Países Bajos. Y para comentar este mundial en medio de estas deportaciones masivas, nos acompaña Asael Álvarez, él es organizador del movimiento Dallas Forward desde Dallas, Texas. Bienvenido al programa, Asael, gracias.
1: Hola, gracias por tenerme aquí.
0: Gracias a usted, Asael. Asael, la ciudad de Dallas busca recuperar hasta 24 millones de dólares de fondos federales para reforzar la seguridad durante este mundial. Cuéntenos detalles y díganos si les preocupa que parte de ese despliegue pueda traducirse en una mayor presencia o colaboración con agencias migratorias y que genere más temor del que ya existe entre nuestras comunidades inmigrantes, Asael.
1: Sí, ahorita estamos bien atentos sobre lo que está pasando en Dallas, porque sí vimos que casi 24 millones de dólares va a estar ahí en Dallas y para la seguridad. Y estamos bien atentos con la comunidad y avisándoles, si ven a alguien cuestionando a la gente, a la comunidad, por favor documenten y observen, porque no sé a qué extento va a estar ahí la migración o el DHS ahí en los estadios o en el FanFest o en las estaciones de tren. Pero estamos bien atentos en lo que estamos viendo aquí en Dallas.
0: Sobre esa proyección que tienen, Asael, de gastar casi 33 millones de dólares en seguridad pública en este mundial, ¿qué garantías concretas exigen ustedes a las autoridades locales para asegurar que las y los aficionados, los mismos residentes inmigrantes, pues puedan participar de estos eventos del mundial sin temor a ser detenidos, sin temor a las acciones que tengan que ver con su estatus migratorio o con el simple color de la piel?
1: Sí, ese se llama Less Before. Es algo que pasó recientemente, una ley, y estamos viendo si estaba pasando esto. Ahorita no vimos unos cargos sobre eso, pero es muy importante que estemos muy atentos sobre las preguntas que están preguntando los policías estatales, porque sí hemos visto reportes sobre el FanFest que está ahí, el DPS, que están ahí en 280G, y también hemos visto reportes del DHS en las estaciones de tren.
0: Hablando de reportes, Asael, ¿han sabido de personas o grupos, familias que decidieron no asistir a algún partido, no viajar, digamos, a algún otro estadio en otro estado o eventos públicos en las calles por este temor a los agentes de migración?
1: Sí, hay gente que hemos hablado que no quieren salir de sus apartamentos o casas, porque hay mucho miedo ahorita entre ir a un evento o ir a mandado también. Entonces ahorita están bien atentos y pero hay que asegurar que la ciudad debe que proteger la comunidad sobre todo lo que está pasando.
0: ¿Y qué garantías hay, Asael, para personas que nos escuchan en este momento en el gran estado de Texas o en otros lugares? ¿Qué garantías tienen? Hemos venido repitiendo, no solamente hoy, Asael, sino en otros programas, conoce tus derechos, lleva números de emergencia. Si una persona, un aficionado nos escucha hoy y dice, quiero ir, quiero viajar, quiero asistir a un partido o simplemente a un lugar público a verlo, ¿qué garantías tienen de que no le va a suceder nada?
1: Lo que podemos sugerir es los derechos, porque los derechos es muy importante que todos lo sepan, hasta si eres ciudadano o si no eres. Como ayer fuimos a un grupo de jóvenes y ni sabían los derechos, y queríamos urgentemente decirles que deben que saberlos, porque ahorita nomás por el color de su piel pueden detener, pero lo que sí tienen son los derechos a guardar en silencio, pedir por un abogado, y no debes que responder preguntas sobre dónde naciste, y no debes mentir ni mostrar documentos falsos. Entonces estamos sugerando eso, pero también tenemos gente en el FanFest y también en alrededor del estadio viendo, observando y documentando si algo va a pasar.
0: Esto es importante, que se vaya documentando todo, y ya que habla de documentos, Asael, también creo que hablar de estas medidas o recomendaciones para proteger que se están compartiendo entre aficionados, ¿qué les dicen ustedes? ¿Qué tipo de documentos pueden o no llevar en caso de asistir a un partido o a las grandes pantallas que muchas veces se colocan en espacios públicos?
1: Pues les preguntamos a cualquiera. Aquí en Texas está diferente la ley, porque aquí no puedes, si identificas como otra persona, eso es un delito y no debes que hacer eso. Entonces debes que expresar de quién eres si te preguntan por si estás detenido. Entonces estamos preguntando a la gente que por favor sepan los derechos sobre eso y tener su identificación también.
0: Y bueno, mucho se señala a él, no de ahora, no de este mundial, sino de otros, al FIFA, ¿no? ¿Qué responsabilidad tiene la FIFA de este tipo de grandes eventos que deben de ser, pues eso, una fiesta del mundo? Este comité organizador, las ciudades que son sede, se hablaba mucho, Human Rights decía, bueno, estamos por arrancar el mundial que ya comenzó y no tenemos claro qué es lo que cada ciudad sede puede garantizar, puede ofrecer para que los aficionados la pasen bien, se sientan en lugares seguros. ¿Qué responsabilidad ustedes señalan, repito, a la FIFA?
1: Sí, a la FIFA les preguntamos que si, para que tener un espacio bien, que sea muy safe para la gente y la comunidad, porque todo lo que está pasando es como una, debe que ser una fiesta, todo esto con la comunidad. Y vimos eso con los holandeses aquí en Dallas, no sé si vieron videos sobre las redes, pero hay mucha gente de Japón y de holandés, y ahorita van a venir muchos argentinos para ver a Argentina, y queremos asegurar a toda la gente que aquí también pueden tener una fiesta en Dallas.
0: Que pueden tener una fiesta en Dallas, que es una fiesta global. Hay mucha precaución, Asael, por esto que hablábamos al inicio de la presencia de fuerzas de seguridad durante este mundial, que pudiera muy bien confundirse con ciertos operativos migratorios y que pueda ocasionar un caos donde a lo mejor no existe. Dicho eso, ¿qué pueden ustedes recomendar a alguien que nos está escuchando en este momento? Y repito, no son ICE, son fuerzas de seguridad, es la policía, y de pronto la gente empieza a tener un poco de confusión y no saber qué hacer, si dar un paso o mejor regresarse a su casa.
1: Sí, entonces si ven a alguien que es sospechoso en las calles o en un lugar como el FanFest, pueden usar el iceout.org, y este es el sitio de web donde toda la comunidad puede ver los reportes, si ven a alguien sospechoso, y podemos mandar a alguien de la comunidad que tiene tiempo para ver si es alguien que es de federal, estado o policía local o hasta seguridad del apartamento, ¿verdad? Entonces, por eso vamos a verificar estos rumores y ahí podemos avisar a la gente. Y también pueden llamar a la línea 469-306-2078 para reportar si ven estos reportes, y podemos mandar a alguien a que lo verifique y podemos hablarle para atrás.
0: ¿Puede repetir esta línea telefónica, Asael, un poco más despacio para que tomen nota a quienes nos escuchan?
1: Sí, es el 469-306-2078.
0: Perfecto, ahí está esta línea que usted debe de anotar bien para que pueda tomar sus precauciones, sus referencias. Pues cuando este mundial termine, Asael, apenas está empezando esta fiesta, estas apuestas de mucha gente que se mete a las quinielas, cuando termine y digamos que las cámaras se apaguen, ¿qué esperan que quede como pues lección, digamos, para este tipo de eventos masivos como es el Mundial 2026 en cuanto a la protección de los derechos, el trato hacia las comunidades inmigrantes, en este caso en Texas, que no solamente son aficionados a él, sino son muchos de ellos y ellas trabajadoras de estos estadios, de estos lugares donde se congrega una gran mayoría de personas que vienen de fuera, pero que también son turismo nacional?
1: Sí, cuando viene gente aquí, lo que debe que salir de todo esto es que la comunidad sea más junto con la ciudad. Y debe que saber la ciudad que hay mucha gente que quiere ver Dallas en una forma diferente también, porque lo que estamos viendo ahorita es mucha inseguridad en casi 80% de nuestro del budget va a las policías, pero nosotros hemos visto nada de cómo se dice, de ir a la comunidad y darles la información como los derechos, y eso es muy importante para los eventos en el futuro, para que toda la comunidad sepa sus derechos para eventos como así, si vemos una acción grande como del DHS o federal sobre esto.
0: Efectivamente, pues muchas gracias, Asael, por estos minutos, esta información. ¿Hay algo más que usted quiera agregar antes de despedirse?
1: Sí, nomás que pongan bien atentos todos, y todos somos una comunidad y deben que observar y documentar lo que está pasando, porque esto es muy importante. Estamos en tiempos que mucha gente que no quiere salir de la casa y quieren hacer más seguros, y lo único que podemos seguramente asegurar es sus derechos y reportar y documentar todo.
0: Eso. Pues gracias otra vez, Asael Álvarez, organizador de el movimiento Dallas Forward desde Dallas, Texas. Gracias, Asael, que siga pasando buena tarde.
1: Gracias, tengo buen día.
0: Hasta luego, Asael. Vamos a hacer una pausa en esta edición de Línea Abierta y regresamos con más. 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
0: 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Continuamos con más en esta edición de Línea Abierta en pleno Mundial 2026. Seguimos con la mirada bien puesta en lo que ocurre en este ambiente de políticas antiinmigrantes, con las deportaciones, con las redadas, con la presencia de ICE que no se descarta en los estadios en plenos partidos. Y Miami es sede de un total de 7 partidos en el estadio de Miami, el Hard Rock, en este Mundial 2026. Hoy precisamente Arabia Saudita o Saudi Arabia se enfrenta a Uruguay. Van otras selecciones como la de Colombia, Brasil, Cabo Verde, y esto quiere decir que nuestras comunidades inmigrantes se congregarán o asistirán a estos espacios públicos para ver a su selección. Thomas Kennedy, portavoz del Florida Immigrant Coalition, FLIC, nos acompaña desde Miami. Bienvenido al programa, Thomas.
5: Hola, ¿cómo estás? Gracias.
0: Gracias a ti por estar en el programa, Thomas. Pues hace un momento te escuchamos en el reporte de nuestra colega Diana Montaño hablar sobre los cuidados que la gente debe tener si va a eventos de la FIFA de este mundial ante la significativa presencia policial. ¿Puedes explicarnos un poquito más, Thomas?
5: Sí, bueno, obviamente estamos viendo en todo el país, ¿no?, cómo el enforzamiento de inmigración a personas que vienen del exterior está causando problemas para el mundial. Hemos visto como, por ejemplo, un arquero de Somalia, un referí de Somalia, le negaron la entrada, aunque uno de los referís más premiados de toda África, aunque tenía una visa diplomática al llegar al aeropuerto de Miami. Hemos visto los grandes problemas que han tenido, por ejemplo, los jugadores de Irán, que tuvieron que trasladarse a México como su base de entrenamiento, los fans que han tenido tremendos obstáculos en poder asistir a partidos. Hemos visto también que docenas de fans de Marruecos, por ejemplo, se les negaron las visas o se les quitaron las visas. Hemos visto que fans de Escocia han tenido problemas de visa. Hemos visto problemas personas de todo el mundo, ¿no? Pero bueno, esas son las personas que vienen del exterior. Y esos son problemas de visa y de entrada en los aeropuertos. Pero aquí en la Florida, porque tenemos estos contratos 287G, en el que la policía y las entidades municipales, es decir, los gobiernos locales, cooperan con el enforzamiento de inmigración, eso crea un riesgo más allá, ¿no?, de lo que te puede pasar en el aeropuerto y más allá de tu encuentro con agencias de inmigración federales como ICE. O sea, por ejemplo, sí. Si acá te para la policía de Miami, ¿no? La policía estatal, porque te hace perfil racial, o porque estaba jugando con un dron en un lugar donde no tendrías que estar jugando con un dron, o porque cometiste la infracción de tráfico entrando al estadio, te pueden arrestar, por ejemplo, por estar sin licencia, porque acá los indocumentados no pueden tener licencia de conducir, o por cualquier otra razón, terminás en la cárcel del condado, es decir, la cárcel local, municipal, y ahí te ponen lo que se llama un detainer, o sea, un pedido de ICE. Y de ahí te viene a buscar ICE a la cárcel local y terminás en un centro de detención como Alcatraz de los Caimanes. Entonces se entiende el riesgo extra que tienen las personas acá, más allá de los turistas, ¿no? Podemos decir emigrantes que viven en Miami, gracias a la red policial que se establece en este tipo de eventos internacionales.
0: Háblanos más de esos riesgos a los que se pueden enfrentar estos aficionados inmigrantes, como tú dices, no los que vienen de fuera, sino los que viven aquí en Estados Unidos y que tienen la capacidad económica a lo mejor de irse de un estadio a otro. Y también, Tomás, si ya recibieron ustedes algunos reportes de personas que han decidido, mejor lo veo en mi casa, mejor lo veo en mi hogar, porque no me voy a arriesgar a ir a un partido por temor a encontrarse precisamente con el ICE.
5: Sí, bueno, mira, creo que el ejemplo del dron que te hice es muy bueno, porque, tendría que decir malo, porque, por ejemplo, en el Mundial de los Clubes, que se jugó el año pasado, uh-huh. Hubo un reporte de Human Rights Watch de un hombre que tenía un pedido de asilo, que se estaba siendo procesado, y estaba en un estadio en New Jersey, en el MetLife, creo. Y estaba jugando con un dron recreacional en el parqueo, en el estacionamiento del estadio. Y bueno, no se puede jugar con los ron recreacionales porque, o sea, hay riesgo de seguridad, etcétera. Pero el hombre no lo sabía, ¿no? Fue un error ingenuo. Y le cayó la policía en el parqueo. Y él estaba con su familia, con sus hijos y su pareja. Le cayó la policía y lo detuvieron. Y lo arrestaron. Y el hombre terminó. Y esto en New Jersey, no en Miami. Terminó 11 semanas en un centro de detención de inmigración y lo deportaron a su país de origen, donde necesitaba asilo, poniendo en riesgo teóricamente su vida, ¿no?
0: Claro.
5: Entonces, bueno, volvemos a Miami. ¿Qué pasa ahora? Miami ha anunciado un reglamento guianza de cero tolerancia con el uso de drones en la vecindad de los eventos de la FIFA. Entonces, es decir, te ponen una multa, creo, de $3,000 y, o sea, te meten preso, cero tolerancia. Entonces, ¿qué pasa? Puede ser que sos un inmigrante con estatus de migratorio precario, indocumentado, lo que sea, estás jugando con un dron, tratando de sacar fotos, te cae la policía, teóricamente te arrestan, como digo, terminas en la cárcel del condado, ahí te ponen un pedido de ICE, porque te chequean el estatus migratorio, porque colaboran, y terminas en Alcatraz de los Caimanes. Entonces, ese es el tipo de políticas de cero tolerancia que, o sea, teóricamente son para la seguridad pública, pero en este contexto hostil, irracionable de inmigración, termina la gente con la vida arruinada por culpa de lo mal pensado que está todo esto, ¿no?
0: Pues sí, y con esta situación que tú comentas, Tomás, pues mucha gente dice, mejor no voy, pero si se animan a ir, ¿qué recomendaciones les hacen ustedes desde FLIC?
5: Bueno, o sea, nosotros también estamos trabajando con otras organizaciones para organizar fiestas donde se pueden mirar los partidos, donde se hay un espacio seguro y que da la bienvenida. Pero bueno, si una persona quiere ir y, o sea, se entiende que es el mundial, es algo que pasa cada 4 años, el espíritu futbolero es, la pasión futbolera es grande. Uno tiene que tener cautela, tiene que tener cuidado. Lo que le pedimos a la gente es que, o sea, sigan todas las reglas, que hagan todo lo posible para no atraer atención, para no caer en la mira de fuerzas policiales. Y obviamente, o sea, si uno tiene la mala suerte de que eso le pase, no firmen nada si no tienen ayuda legal, no hablan, no digan nada. Que no tengan que decir hasta que tengan un abogado, ayuda legal, etcétera. Pero como digo, nosotros también estamos organizando fiestas y y lugares donde se pueden mirar los partidos de forma más segura, si es que una persona tiene, como digo, estatus migratorio precario, es indocumentado y no se siente seguro yendo a los partidos o a los eventos oficiales de la FIFA.
0: Seguro. Y bueno, las líneas de ayuda, las redes de apoyo, todos los recursos que estén disponibles son importantes que los proveamos en este momento. Tomás, no sé si tienes algunos a la mano para aquellas personas que hacen justamente esto, disfrutar del Mundial 2026, pero a la vez asistir, aunque no entren al estadio, a pasar la información importante para las y los aficionados que muchas veces lo escuchan desde afuera, están con sus teléfonos, según lo que hemos visto que circula en redes, simplemente por sentir esta emoción de este Mundial 2026. ¿Qué recursos quieres dar en este momento?
5: Bueno, puedo dar nuestra línea de ayuda de la Coalición de Migrantes de Florida, es 1-888-600-5762, 1-888-600-5762, y también la pueden buscar o buscarnos en la Coalición de Migrantes de la Florida, Florida Immigrant Coalition. Si ponen eso en Google, vamos a salir, sale la línea de ayuda, salen nuestras nuestras cuentas en las redes sociales, así que se puede conectar con nosotros de esa manera.
0: Eso. Y para aquellos pequeños negocios, Tomás, que también tienen miedo y dicen, bueno, normalmente en los mundiales los negocios también, estoy pensando en restaurantes, en barcitos de gente latina, pues hay trabajadores inmigrantes que dependen en este momento económicamente de lo que sucede en el mundial, es decir, organizar sus pequeñas fiestitas comunitarias de barrio, digamos. ¿Algún mensaje para estos pequeños negocios?
5: Sí, ha habido frustración. Yo he hablado con dueños de pequeños negocios, porque obviamente cuando la FIFA hace eventos, clausuran la vecindad, ¿no? Entonces la gente no puede parquear, no puede acceder ciertos locales, termina en ciertos contextos no ayudando, pero dañando a pequeños negocios, pero en otros contextos obviamente trae un montón de gente que va a tomar alcohol, a comer, etcétera. Entonces los efectos económicos son variados, pero nosotros lo que le decimos a la gente es que, o sea, tenga lo mismo, tenga cautela, protejan a sus anfitriones y que si es posible le niegue la entrada a oficiales de inmigración federal o oficiales federales para asegurar la que la gente esté bien, que se sienta bienvenida y que no haya ningún disgusto, ¿no?
0: Que todo lleve, se lleve en tranquilidad o en festividad, pero sin ese temor que ya está ahí plantado, lamentablemente, Tomás, por lo que ha ocurrido con las políticas migratorias y todas las detenciones que se han visto y que están enmarcando, lamentablemente, este Mundial 2026, aunque no ha ocurrido nada propiamente dentro de estos estadios o afuera. Supongo que eres argentino, Tomás, así que mañana estarás muy pendiente de Argentina contra Argelia.
5: Sí, estaré pendiente, pero también estoy apoyando a otros equipos, a Argentina, pero obviamente a todos mis hermanos y hermanas latinoamericanos. También de Haití, es un equipo que está en mi corazón y que les estoy dando les deseo mucha buena suerte. Así que tenemos muchos equipos para apoyar,
0: para hinchar, como dicen ustedes. Pues muchas gracias, Tomás Kennedy, por estar con nosotros en el programa en este quinto día del Mundial 2026. ¿Algo más que quieras agregar, Tomás, antes de irte?
5: No. Solamente que, bueno, que ojalá que todo esté bien y que no tengamos ningún disgusto.
0: Ojalá que así sea, que esta fiesta del Mundial 2026 así comenzó, hoy es el quinto día, y que así termine. Gracias, Tomás Kennedy, portavoz del Florida Immigrant Coalition, FLIC, desde Miami, Florida. Hasta pronto, Tomás.
5: Gracias a ustedes. Buen día.
0: Hasta luego, buen día. Y pues así nos estamos ya despidiendo de esta edición de Línea Abierta. 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Jorge Ramírez está en los controles técnicos, María de Jesús Gómez es asociada de producción, Yositis Careño Pereira es productora y Desiree Yepes coordina la producción, Samuel Orozco es el director de noticias, soy Chelis López, gracias, hasta la próxima.

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7: Bienvenidas, bienvenidos a este primer servicio informativo de los noticiarios Pulso. Iniciamos una nueva semana laboral, 15 de junio del 2026. Les saluda Francisco Muñoz y a nombre de todo este equipo de periodistas que hace posible esta primera emisión, le invitamos a que permanezca en sintonía para que conozca lo más importante que está ocurriendo en México y en todo el mundo. La presidenta Claudia Sheinbaum canceló de última hora su gira por Zacatecas debido a las protestas anunciadas por el magisterio y en su lugar realizó una visita sorpresa a San Luis Potosí, donde entregó boletos a jóvenes deportistas para el próximo partido de México contra Corea del Sur. En votación dividida, la Coordinadora Nacional de Trabajadores de la Educación decidió seguir en huelga y plantón en el Zócalo de la Ciudad de México para exigir solución a las demandas laborales y a la derogación de la Ley del ISSSTE de 2007. Las y los docentes denuncian cerrazón del gobierno tras la cancelación de mesas de negociación en la SEP. Tras semanas de protestas de comunidades Mayo Yoreme para exigir que se detenga la construcción de una planta de amoníaco en Topolobampo, Sinaloa, la Semarnat anunció que buscará el diálogo con la empresa. Cuerpos de emergencia se movilizaron ayer en la carretera México-Pachuca en dirección a la Ciudad de México, a la altura de Tlalnepantla, luego de un fuerte choque entre microbuses de servicio público de pasajeros que iban a exceso de velocidad y que dejó un saldo de 15 personas lesionadas. En información internacional, Estados Unidos e Irán llegan a un acuerdo de paz inmediata y permanente en todos los frentes, incluyendo Líbano, pero será hasta el viernes que se firme el convenio en Ginebra, Suiza. Celebra la Unión Europea el acuerdo de paz entre Estados Unidos e Irán. Alemania, Francia, Reino Unido e Italia se muestran dispuestos a levantar las sanciones a Teherán. Afirma el Comité Internacional de la Cruz Roja que en la Franja de Gaza hay miles de cuerpos que permanecen bajo los escombros y posiblemente nunca sean recuperados. Rusia y Ucrania felicitan al presidente de Estados Unidos, Donald Trump, por su cumpleaños 80 y aprovechan para pedirle que retome el papel de mediador en la guerra que mantienen. Manifestantes contra el Grupo de los Siete y fuerzas policiales se enfrentaron en las inmediaciones de la sede de la Organización de las Naciones Unidas en Ginebra, Suiza, a pocas horas de que inicie la cumbre en la vecina localidad de Vienne, en Francia. Iniciamos con los detalles de la información nacional porque la presidenta Claudia Sheinbaum canceló las actividades públicas que tenía programadas este domingo allá en Zacatecas, donde encabezaría la presentación y evaluación de programas federales de infraestructura. La cancelación se conoció después de que integrantes de la sección 34 del Sindicato Nacional de Trabajadores de la Educación, quienes han actuado de forma conjunta con la coordinadora en la entidad, acordaron movilizarse para buscar un encuentro con la presidenta durante su visita a Zacatecas. Los docentes pretendían entregarle un posicionamiento relacionado con sus demandas laborales y de seguridad social. Entre sus principales exigencias, recordemos, se encuentra la eliminación de la Ley del ISSSTE de 2007 y la desaparición de la Unidad de Sistema para la Carrera de las Maestras y los Maestros, USICAM. En lugar de eso, la mandataria federal entregó canchas de fútbol y boletos para el Mundial en San Luis Potosí, junto al gobernador Ricardo Gallardo Cardona.
8: La presidenta Claudia Sheinbaum Pardo encabezó en San Luis Potosí la entrega de los boletos para que los jóvenes ganadores del Mundialito Escolar puedan asistir a un partido del Mundial de FIFA 2026. La visita de la presidenta no se hizo pública, ya que no estaba oficialmente programada. A través de sus redes sociales, el gobernador Ricardo Gallardo dio cuenta de esta entrega, en la que también estuvo el director del IMSS, Zoé Robledo. Gallardo Cardona comentó además en sus redes sociales: el talento potosino sigue llegando más lejos. Informó que acompañó a la presidenta Claudia Sheinbaum Pardo a entregar boletos a las y los jóvenes que representaron con orgullo a San Luis Potosí en el Futsal Mundialito Social Inclusivo IMSS 2026. Gallardo Cardona indicó que los integrantes del equipo Tuneros de San Luis Potosí, campeones nacionales del torneo, recibieron sus boletos para presenciar el partido Corea del Sur contra Sudáfrica. Para Pulso de Radio Educación, Reinaldo Cerecero.
7: Y por su parte, el coordinador de los diputados federales de Morena, Ricardo Monreal, reconoció en la presidenta Claudia Sheinbaum prudencia para no acudir este domingo a Zacatecas, toda vez que habría movilizaciones de la Coordinadora Nacional de Trabajadores de la Educación. A través de un video desde Puebla del Palmar, su rancho en Fresnillo, Zacatecas, el diputado federal reconoció a la mandataria federal y consideró que ha actuado con mucha inteligencia y serenidad ante los amagos del magisterio. Escuchemos.
9: Que tenía dos visitas para anunciar el plan carretero y para continuar con la política social. Pero por prudencia, y me parece muy bien lo que hizo. Creo que ahora hay que seguir dialogando, no hay que desesperarse. Y ella es una gran presidenta que actúa con mucha inteligencia, mucha serenidad, que actúa con mucha mesura.
7: Escuchábamos la voz del diputado y el coordinador de Morena en la Cámara de Diputados, Ricardo Monreal. Por otra parte, y en tanto, la Coordinadora Nacional de Trabajadores de la Educación acordó rechazar las propuestas presentadas por el gobierno federal en materia educativa y de seguridad social, ratificó sus demandas centrales y acordó fortalecer su huelga nacional, el plantón instalado aquí en la Ciudad de México y las movilizaciones en todo el país. Los acuerdos fueron aprobados durante la Asamblea Nacional Representativa, máxima instancia de decisión de la organización, que concluyó la madrugada de este domingo con la participación de 249 delegados de las distintas secciones que integran el magisterio disidente. Se espera que integrantes de la coordinadora arriben alrededor de las 10:30 horas a la caseta de Tlalpan en la autopista México-Cuernavaca para dar paso libre a los automovilistas, por lo que decenas de elementos policíacos ya se encuentran en este punto para evitar desmanes y actos violentos como los protagonizados por los maestros en días pasados. Por otra parte, tras 20 años del intento de desalojo de los maestros de la sección 22 de la Coordinadora Nacional de Trabajadores de la Educación del centro de Oaxaca, ordenado por el entonces gobernador priista Ulises Ruiz, sigue sin haber justicia ni castigo a los culpables. Esto dijo Jenny Araceli Pérez, dirigente magisterial en ese estado. Luego, recordemos, del intento de expulsarlo se creó la Asamblea Popular de los Pueblos de Oaxaca, conformada por organizaciones sociales, sindicatos, colectivos, estudiantes, comunidades indígenas y ciudadanía.
10: ¡Ojo por ojo! ¡Diente por diente! ¡Ulises asesino! ¡La cuenta está pendiente!
11: Docentes del estado de Oaxaca exigieron castigo a los responsables de la represión en contra de la Asamblea Popular de los Pueblos de Oaxaca, la APO, al cumplirse 20 años del desalojo fallido que llevó a cabo el gobierno estatal de Ulises Ruiz en contra del plantón que mantenían los docentes en la capital de Oaxaca. Los maestros señalaron que se debe castigar a los culpables de la muerte de más de 20 personas y decenas de desaparecidos. Horas más tarde del desalojo trabajo fallido del 14 de junio de 2006 en contra de los docentes, los maestros recibieron el apoyo de organizaciones y ciudadanos, lo que derivó en la conformación de la APO. Durante más de 5 meses, la APO realizó movilizaciones para exigir soluciones a sus demandas sociales y en respuesta, el gobierno priista de Luis Ruiz y el gobierno federal encabezado por el presidente panista Vicente Fox reprimieron al movimiento. Este domingo, los maestros llevaron a cabo una marcha en la capital del estado y realizaron un mitin en el Zócalo de la ciudad.

0: El día de hoy también exigimos justicia.
1: Para Pulso de Radio Educación, Sosimo Díaz.
2: Y en otros temas, este domingo fue asesinado a balazos José Ángel Bravo Martínez. Él es el presidente municipal de San Miguel Amatitlán, Oaxaca, durante un ataque directo perpetrado en la región mixteca. Tras el atentado, se activaron protocolos de seguridad y un amplio operativo coordinado entre fuerzas estatales y federales para resguardar la zona y buscar a los responsables del crimen. El Partido Acción Nacional, instituto político al que pertenecía la víctima, condenó enérgicamente el suceso, calificándolo como un cobarde asesinato.
3: Diputados de las bancadas del PAN y del PRI condenaron el asesinato de Joel Ángel Bravo Martínez, presidente municipal de San Miguel Amatitlán, Oaxaca. La diputada presidenta de la mesa directiva, Kenia López Rabadán, lanzó un fuerte reclamo por la impunidad en que viven los asesinos y delincuentes. Advirtió que el Estado no está cumpliendo la obligación básica de garantizar la seguridad de todos los ciudadanos. El dirigente nacional del PAN, Jorge Romero, acusó al gobernador de Oaxaca de voltear hacia otro lado ante la solicitud de protección que en su momento le hizo el alcalde asesinado de San Miguel Amatitlán, Oaxaca, Joel Ángel Bravo.
4: En esta ocasión exigimos con toda nuestra energía que se dé con los responsables de este cobarde asesinato y se dé con la responsabilidad del gobernador de Oaxaca, Salomón Jara, que decidió voltear hacia otro lado ante la solicitud de protección que hiciera nuestro querido Joel. Todos los familiares y a los deudos de Joel Bravo, todas nuestras condolencias.
3: Para Pulso de Radio Educación, Reinaldo Cerecero.
2: Y la bahía de Ohuira, ubicada en Topolobampo, Sinaloa, es un sitio Ramsar, es decir, es un humedal de importancia internacional designado bajo la Convención sobre los Humedales, ya que protege esos ecosistemas clave para la biodiversidad y el bienestar humano. Pues este hábitat de delfines, tortugas, aves migratorias y sustento de comunidades pesqueras es el centro de un fuerte conflicto socioambiental por la construcción de una planta de amoníaco. Su relevancia cultural es tal que es considerado un lugar ancestral habitado desde hace miles de años por el pueblo originario Yoreme, el cual ahora es protegido por activistas quienes advierten sobre riesgos de fugas tóxicas y daños severos al ecosistema de la bahía. Las autoridades federales han instalado mesas de diálogo interinstitucionales y ordenado inspecciones para revisar el estatus de las obras y el cumplimiento ambiental. Sin embargo, los habitantes de la bahía de Ohuira decidieron tomar las instalaciones de la empresa Gas y Petroquímica de Occidente para defender su entorno. El vocero del movimiento indígena Yoreme Mayo, Felipe Montaño Valenzuela, anunció oficialmente la toma de las instalaciones de la planta de amoníaco. Cabe destacar que México alberga más de 140 de estos sitios protegidos, que incluyen desde manglares costeros y lagunas hasta oasis desérticos.
1: Habitantes de la bahía de Ohuira en Sinaloa informaron que tomarán las instalaciones de la planta de amoníaco de Gas y Petroquímica de Occidente, filial de la empresa suiza Proman. Este proyecto se encuentra en construcción con el respaldo financiero de un banco público alemán. El proyecto plantea la construcción de una de las plantas de amoníaco más grandes del mundo, con capacidad para producir 2.200 toneladas métricas diarias. Los pobladores de la región afirman que la planta extraerá 2.000 metros cúbicos de agua de mar por hora y devolverá el líquido a mayor temperatura, lo que podría afectar la zona de manglares y a las larvas de camarón, de las que depende la actividad pesquera en comunidades como Topolobampo, Paredones y El Colorado. Los habitantes señalan que también hay riesgos como fuga de amoníaco y daños a actividades como la pesca y el turismo. Los pobladores informaron que este lunes inicia la toma, la clausura y el plantón en la empresa.
5: Nosotros seguimos en pie, no vamos a aflojar, vamos a tomar las instalaciones el día lunes, ahora, ahorita, a eso le dijimos ahí, mientras ustedes dialogan y le dan seguimiento a esta propuesta que nosotros estamos haciendo, la toma de la empresa sigue en pie. Pensaron que no íbamos a tomar la empresa.
1: Para Pulso de Radio Educación.

0: Sosimo Díaz.
1: Colectivos de madres buscadoras denunciaron públicamente el hostigamiento y la criminalización institucional que sufren por parte de autoridades y sectores sociales, evidenciado recientemente durante las manifestaciones del partido inaugural de la Copa del Mundo en la Ciudad de México. Los colectivos de madres buscadoras reportaron que fueron encapsuladas, reprimidas y retenidas ilegalmente por parte de policías estatales y federales al intentar manifestarse de manera pacífica.
2: Madres buscadoras y colectivos de familias de personas desaparecidas aseguraron que el gobierno federal sigue minimizando su lucha y su tragedia en lugar de atenderlas. Sobre las declaraciones de la secretaria de Gobernación, Rosa Isela Rodríguez, que ponían en duda el origen y financiamiento de colectivos de otras partes del país que están en las movilizaciones, Vicky Ponce, una de las madres buscadoras, señaló que su único objetivo es tener verdad y justicia. No son un partido político, por lo que rechazó que reciban apoyo o financiamiento de algún grupo o sector, tanto nacional como extranjero.
3: Cuando vamos a búsqueda, no tenemos el apoyo de la seguridad y nos vamos nosotros solas. Entonces, si el apoyo que ellas dicen que nos dan, pues no sabemos dónde, porque si ellos no lo dieron, se lo ha puesto que no anduviéramos nosotros buscando a nuestros hijos, a lo que les debería de dar el trabajo es a todo su personal. Y sin embargo, nosotros es lo que hacemos en salir a buscar a nuestros desaparecidos. Así es de que nosotros no estamos relacionados con nadie de que nos hayan apoyado. En el camión que nos fuimos, yo me fui de invitada con Lucy Esperanza y ellos fueron los que proporcionaron el vehículo, donde ellos hicieron rifas y con las donaciones de las personas. Eso es lo que yo te puedo decir, pero jamás hemos recibido un peso.
2: Para Pulso de Radio Educación, Reinaldo Cerecero.
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1: Y el Mundial de Fútbol que se disputa en Estados Unidos, México y Canadá conlleva un grave problema que pocas veces ocupa la conversación pública: el elevado grado de violencia que enfrentan mujeres y niñas durante grandes eventos deportivos, entre ellos el acoso, la violencia sexual, la violencia dentro del hogar y la trata con fines de explotación sexual. Esta mañana, Sirenia Celestino, directora de CIMAC, nos habla de las vicisitudes que han enfrentado las mujeres en este inicio del Mundial de Fútbol masculino. ¿Cómo estás, Sirenia? Bienvenida.
5: Hola, ¿qué tal? Muy buenos días. Pues estamos en el arranque del Mundial y la FIFA está muy lejos de ser una organización dedicada a la promoción del deporte. Se trata de un organismo internacional con influencia política, con poder económico y, por supuesto, bélico. Y los países anfitriones apenas alcanzan a beneficiarse un poco del negocio multimillonario de Infantino y sus aliados, que se expande cada 4 años. A lo largo de las distintas ediciones de la Copa del Mundo han quedado expuestas las crisis sociales y la falta de prioridades gubernamentales que suelen traducirse en manifestaciones y protestas en las inmediaciones de los estadios y en las principales avenidas de las ciudades sedes. Mientras en los alrededores del estadio Ciudad de México, en el sur de la ciudad, las protestas fueron reprimidas, recibidas con gases, encapsulamientos y una preocupante falta de empatía institucional. Al mismo tiempo, la jefa de gobierno y la presidenta celebraban los goles en un deportivo de la Gustavo Amadero en el extremo norte de la ciudad. Y Harfuch felicitaba a los cuerpos policiales por su actuar con temple y valentía, según lo declaró. Lo cierto es que no sorprendió la respuesta de la 4T. La represión de la protesta social evocó episodios similares ocurridos en 1970 y 1986. Los FIFAs prefieren recordar las hazañas de Pelé y Maradona. Gustavo Díaz Ordaz y Miguel de la Madrid también dejaron su propia huella en la historia de estos torneos, una marca de autoritarismo y de rechazo social. En el primero destacó el descontento por la represión contra estudiantes en Tlatelolco en 1968, y en el segundo por la mala gestión gubernamental tras el sismo de 1980. volteados en el Estadio Azteca. Este año, lejos de los posibles abucheos en el estadio, la presidenta recibió el Mundial con una crisis de violencia expresada en más de 130 mil personas desaparecidas, entre ellas 9 niñas cada día y 14 casos de feminicidio diarios, donde las mujeres son las principales buscadoras de desaparecidos, pero también buscadoras de justicia. La protesta social ha sido recibida con indolencia y con represión. Para las y los periodistas, la cobertura tampoco fue sencilla y tampoco fue libre de sexismo. La periodista Ámbar Ruiz y su colega Axel Hernández fueron detenidos ilegalmente, mientras la reportera deportiva Gómez fue víctima de violencia sexual por parte de un aficionado, quien la tocó sin su consentimiento. La violencia no es natural, no son gajes del oficio, mucho menos en una cobertura deportiva, un espacio históricamente masculino. A esto se suma también el asesinato del periodista Luis López Valdés en Poza Rica, misma entidad donde fue desaparecida la periodista Roxana Guzmán Ramírez, directora del portal Pulso Informativo del Sureste en Anchital, Veracruz, hoy a 13 días de su desaparición. Las autoridades deben actuar con la máxima diligencia y transparencia hasta dar con el paradero y también trabajar porque los estados sean seguros para el ejercicio periodístico. Rechazamos el sexismo y la violencia cometida contra las reporteras en la cobertura del Mundial. Falta todavía un mes de partidos antes de conocer al ganador de la Copa Mundial 2026, pero también seguramente manifestaciones de euforia futbolera y veremos cómo se desarrolla esta jornada. Muchísimas gracias por la escucha.
1: Gracias a ti por estas reflexiones, Irenia, y sin duda vamos a estar pendiente en estas semanas que restan de Mundial de Fútbol lo que vaya ocurriendo. Te agradecemos y un abrazo.
5: Excelente inicio de semana.
1: Igual para ustedes, adiós. Vamos a otros temas porque un microbús y un autobús que iban a exceso de velocidad en la autopista México-Pachuca a la altura de la avenida San José en el municipio de Tlanepantla de Baz en el Estado de México provocaron un grave accidente que dejó al menos 15 personas lesionadas. El accidente ocasionó una intensa movilización de servicios de emergencia así como afectaciones parciales a la circulación en una de las vialidades más transitadas que conecta el Valle de México con la zona norte del área metropolitana. De acuerdo con las primeras versiones recabadas en el lugar, ambas unidades presuntamente circulaban a exceso de velocidad antes del impacto. Hasta el momento, las autoridades no han confirmado oficialmente las causas del accidente ni la situación legal de los operadores involucrados.
2: Al menos 15 personas lesionadas dejó de manera preliminar la colisión entre un microbús y un autobús registrada este domingo sobre la autopista México-Pachuca a la altura de la avenida San José en la zona de San José Ixhuatepec, municipio de Tlalnepantla de Báez en el Estado de México. El accidente provocó una intensa movilización de servicios de emergencia, así como afectaciones parciales a la circulación en una de las vialidades más transitadas que conecta el Valle de México con la zona norte del área metropolitana. De acuerdo con las primeras versiones recabadas en el lugar, ambas unidades presuntamente circulaban a exceso de velocidad antes del impacto. Hasta el momento, las autoridades no han confirmado oficialmente las causas del accidente ni la situación legal de los operadores involucrados. Para Pulso de Radio Educación, Reinaldo Cerecero.
1: Y ante las inconformidades de algunos consejeros por el nombramiento de Mario Alberto Alejo García al frente de la Unidad Técnica de Fiscalización del Instituto Nacional Electoral, este domingo el INE publicó un comunicado con el objetivo de destacar la labor de dicho órgano electoral. Los consejeros Martín Faz, Carla Humphrey y Arturo Castillo impugnaron el nombramiento de Alejo por considerar que no cumple con los requisitos del artículo 197 de la Ley General de Instituciones y Procedimientos Electorales y que es muy allegado a Guadalupe Tadei.
2: el Instituto Nacional Electoral, INE, realiza la fiscalización de los recursos que gastaron las organizaciones que buscan ser partidos políticos nacionales, ya que forma parte de la evaluación integral durante el análisis de las solicitudes de registro. A través de un comunicado, el INE indicó que todas las organizaciones deben reportar periódicamente el origen y destino de los recursos empleados para la celebración de asambleas, actividades de afiliación y demás tareas relacionadas con el procedimiento de constitución partidista. Esta revisión la realizan la Unidad Técnica de Fiscalización y la Comisión de Fiscalización. Verifican que la información financiera presentada por las organizaciones cumpla con los requisitos previstos en la legislación electoral y que exista correspondencia entre las actividades realizadas y los recursos reportados. Para Pulso de Radio Educación, Reinaldo Cerecero.
1: Y en otro tema, la próxima semana se realizará en Washington la segunda ronda de negociaciones entre México y Estados Unidos rumbo a la revisión del T-MEC, y llega en un momento complicado. Apenas el miércoles pasado, Donald Trump declaró desde la oficina Oval que no está buscando renovar el tratado. La ronda está prevista para el 16 y 17 de junio. Marcelo Ebrard encabezará la delegación mexicana acompañado de Altagracia Gómez, la coordinadora del Consejo Asesor Empresarial, y del nuevo embajador en Washington, Roberto Lasseri. Al final, el secretario de Economía sostendrá una reunión con el jefe negociador estadounidense, aunque no hay mucho positivismo sobre el futuro del T-MEC tras las declaraciones de Trump. Para hablar de esta ronda de conversaciones sobre el T-MEC, hacemos contacto y le agradecemos al doctor José María Ramos. Él es internacionalista, académico e investigador en el Colegio de la Frontera Norte. Doctor, siempre un gusto saludarte. Bienvenido.
6: Encantado de estar contigo con la audiencia. Muy buenos días.
1: Coméntanos, por favor, qué perspectivas hay de que haya avances en estas negociaciones para la renovación del T-MEC, sobre todo con la postura de Donald Trump. Ya previamente se veían visos de algún tipo de renovación pronta, pero las propias declaraciones del mandatario nos hace ver que no será así.
6: Sí, más bien yo creo que son unas medidas de presión por parte del gobierno de Estados Unidos, como en otras ocasiones. Creo que lo que hemos logrado con el T-LECAN y T-MEC en los 5 años, incluso avalado por el actual presidente de Estados Unidos, refleja la gran integración que tenemos los países. Los dos países nos beneficiamos, hay beneficios importantes, y sobre todo ahora en el actual contexto geopolítico que tenemos la competencia con China. Hemos suscrito, Paco, un importante acuerdo hace 3 meses sobre minerales críticos que refleja prácticamente que estamos gestionando la cuarta revolución industrial hacia la transición energética, y esto tiene ventajas sin duda alguna relevantes para todos los involucrados, para la sociedad de los países. Entonces, lo que sí va a ser es que seguramente va a ser un acuerdo bilateral, no va a ser trilateral, y aquí el reto yo creo que depende mucho, yo creo que también es un poco el acuerdo del 12 de julio en materia de seguridad. Creo que es muy importante atender algunas preocupaciones de Estados Unidos. Una de las preocupaciones que se va a discutir en la reunión de Washington va a ser una mayor integración en el sector automotriz. Estados Unidos quiere que las partes que han fortalecido una integración casi prácticamente de 60 años en la frontera México-Estados Unidos en el sector automotriz y en otros lugares del centro del país sea mucho mayor, sea el 50%. Pero entonces, yo creo que sería avances, es parte de la polarización política y estamos prácticamente integrados. Recordarás, Francisco, que cerca del 80% de nuestro comercio es con los Estados Unidos y viceversa.
1: Sí, efectivamente, y por eso también las propias declaraciones donde él señala Estados Unidos no necesita a México, México necesita más a Estados Unidos, no corresponden con una realidad como lo señalas. Las relaciones comerciales son casi a la misma magnitud.
6: Así es, y sobre todo porque, por ejemplo, mira, hay estados en donde tenemos una gran integración agrícola, agropecuario, son estados considerados bisagras políticamente, como son Michigan, Ohio, Ohio, Nebraska, incluso, por ejemplo, el estado donde era la pasada secretaria de Seguridad Nacional, Kristi Noem, Dakota del Norte, tiene una gran integración productiva agrícola con México. Entonces, hay ganadores de ambas partes. Y si a eso le sumas, por ejemplo, el sector automotriz, Michigan, incluso recordarás que hace 3 meses también una gran planta, la misma planta que se encuentra en Michigan, dio a conocer el aumento de sus inversiones en México. Yo creo que ese es el punto. Uno de los temas importantes que hay que considerar, y es parte, incluso también se está renovando, hay un interés por parte de Estados Unidos de que se pueda incrementar, en este caso, los salarios en algunas ramas, sobre todo porque recordarás que esa siempre ha sido una crítica del Partido Demócrata, ¿no? Que los bajos salarios atraen las inversiones y la recolización. Yo creo que ese es un punto importante de considerar en el marco de la renegociación.
1: Y bueno, las presiones también vienen con otros temas, ¿no, doctor? La cuestión de lo que anunciaba también en materia de seguridad, de que van a ir por más personajes ligados a la política que presuntamente tendrían también algunas acusaciones por delincuencia organizada. Entonces, también por ahí es esa medida de presión que utiliza el gobierno de Trump.
6: Sí, y yo creo que aquí el acuerdo del viernes 12 de junio es muy importante porque hay un reconocimiento de Estados Unidos a un año de la llegada del embajador Johnson, de que ha habido temas muy importantes que en el pasado generaron tensiones. Por ejemplo, el tráfico de armas es la primera vez que se suscribe después de Rápido y Furioso, Francisco, de que se crea un acuerdo institucionalizado entre México y Estados Unidos. En el reporte dado a conocer por la embajada de Estados Unidos en México, se dan a conocer cerca de 36,000 armas que fueron decomisadas desde Estados Unidos. Hay un reconocimiento a los logros del actual gobierno mexicano, cerca de 400 toneladas de drogas, cerca de 2,400 laboratorios químicos. Entonces, hay un reconocimiento. ¿Por qué? Porque estamos compartiendo amenazas transnacionales. Y yo creo que esa debe ser la lógica, ¿no? Evitar presiones unilaterales y sobre todo avanzar en una coordinación con respecto a la soberanía, pero sobre todo porque tenemos aquí en la frontera, lo vemos a diario, serios problemas en materia de tráfico de drogas, combustible, lavado de dinero, que son amenazas transnacionales y que generan sin duda alguna costos negativos en nuestras comunidades.
1: Y en este sentido, doctor, ¿consideras que una manera, digámosle de alguna forma, protección por parte del gobierno mexicano fue este acuerdo alcanzado con la Unión Europea para tener también una zona de libre comercio, de mayor cooperación económica?
6: Sí, la relación con Europa ha sido muy importante, es parte de un proceso de integración. Yo creo que de Europa podemos aprender y adaptar experiencias en materia de innovación, desarrollo local, incluso seguir avanzando en mecanismos de compensación, pero sobre todo de promoción a las buenas prácticas. Yo creo que la relación con Europa es muy importante y no hay que dejarla, ¿no? Sin embargo, estamos muy integrados, vamos a ser vecinos de los estadounidenses todo el tiempo. Tenemos cerca de 60 millones de personas de origen mexicano, de los cuales cerca de 5 son irregulares, y yo creo que es ese tema, incluso ese tema ya se le ha bajado un poco, las deportaciones. Recordarás que al inicio de esa administración es un tema que polarizó, incluso fue una de las razones por las cuales salió Kristi Noem. Pero sí, yo creo que es importante lograr ciertos equilibrios comerciales regionales, pero la lógica es seguir avanzando hacia el presente y futuro.
1: Así es. Y doctor, finalmente te preguntaría, ¿es la oportunidad también para que México fortalezca su mercado interno y justamente lograr, a final de cuentas, lo que se busca, y siempre teniendo un vecino como Estados Unidos tan, tan cercano, es llevar las mejores relaciones en paz, ¿no?
6: Sí, totalmente. Es muy importante eso, pero también es muy importante fortalecer a la micro, pequeña y mediana industria. El tratado es una alternativa. Creo que se necesita fortalecer políticas de apoyo, sobre todo fiscal, para esos jóvenes emprendedores. Tenemos una gran cantidad de jóvenes graduados de universidades públicas y privadas que lamentablemente no se pueden involucrar en actividades laborales, pero que con una serie de políticas fiscales podrían promover emprendimientos productivos y sociales.
1: Así es, doctor. Pues vamos a estar pendientes de cómo se desarrollan estas negociaciones en Estados Unidos. Es paulatino, es otro de los pasos que se está dando, no va a ser definitivo, pero bueno, este es un encuentro importante con este nivel. Muchas gracias, como todos los días, que nos acompañas, doctor José María Ramos, internacionalista, académico e investigador en el Colegio de la Frontera Norte.
6: Muchas gracias, Francisco. Seguimos en comunicación.
1: Claro que sí, hasta pronto. Gracias. Adiós.
4: Thank you.
1: Y bueno, vamos con información internacional porque Estados Unidos e Irán alcanzaron un acuerdo de paz y pusieron fin inmediato y permanente a las operaciones militares en todos los frentes, incluido Líbano. Se trata de un acuerdo que podría poner fin a la guerra en Medio Oriente luego de más de 3 meses de conflicto. Este acuerdo se prevé sea firmado este viernes en Ginebra, Suiza.
7: El presidente Trump anunció que su administración llegó a un acuerdo con el gobierno de Irán, lo que apunta a un posible fin del conflicto de 3 meses y medio en el Medio Oriente. El acuerdo con la República Islámica de Irán está cerrado, escribió Trump en su publicación de su red True Social. Felicidades a todos. Por la presente autorizo plenamente la apertura sin restricciones del Estrecho de Hormuz y simultáneamente autorizo el levantamiento inmediato del bloqueo naval. Barcos del mundo, arranquen motores y que fluya el petróleo, escribió Trump. El primer ministro de Pakistán, Shahbaz Sharif, quien ha mediado las conversaciones entre Washington y Teherán, escribió ayer a la plataforma social X que el viernes se llevará a cabo una ceremonia oficial con la firma en Suiza. Un alto funcionario iraní declaró que el borrador final de un memorándum de entendimiento estipula que Estados Unidos se abstendrá de imponer nuevas sanciones a Irán hasta que se alcance un acuerdo definitivo, liberando 25 mil millones de dólares en activos iraníes que estaban congelados. Según el acuerdo, Teherán aceptaría no producir ni adquirir armas nucleares y se abstendría de seguir enriqueciendo uranio o ampliando sus instalaciones. Asimismo, la República Islámica podría diluir sus reservas de uranio altamente enriquecido en su propio territorio en virtud de un futuro acuerdo integral. El primer ministro Sharif declaró que en virtud del acuerdo ambas partes han anunciado el cese de hostilidades y permanentemente las operaciones militares quedan suspendidas en todos los frentes, incluyendo Líbano, en referencia a la campaña militar de Israel contra Hezbollah, el grupo militante respaldado por Irán que opera en territorio libanés. Para Pulso de Radio Educación desde Washington les informó Samuel Gálvez.
1: Hay que decir que tras anunciarse el acuerdo de paz entre Estados Unidos e Irán, Israel lanzó un ataque en el sur del Líbano que dejó 3 personas muertas y decenas de heridas. Con este ataque, Irán acusó a Estados Unidos de incumplir sus compromisos y destacó que así es imposible seguir adelante con el acuerdo de paz.
8: Seguiremos en Líbano, Siria y Gaza de forma indefinida. Es lo primero que ha dicho el ministro de Defensa, Israel Katz, enfatizando que pese a todas las presiones que Israel pueda recibir, su ejército seguirá ocupando y demoliendo las aldeas del sur libanés. El acuerdo entre Estados Unidos e Irán incluye el fin inmediato de las operaciones militares en Líbano. De hecho, el ministro de Exteriores iraní, Abbas Araghchi, acaba de pedir que Israel detenga todos sus ataques en curso. Pero hasta la firma no sabremos cómo se aplicará este trato ni si especifica que Israel deba retirarse de Líbano. Tanto los ministros de coalición de Benjamin Netanyahu como la oposición israelí coinciden en que es un pésimo acuerdo para la seguridad de su Estado. Los primeros, representados en Itamar Ben-Gvir y Bezalel Smotrich, aseguran que este pacto no obliga a nada a Israel y prometen seguir la campaña para derrocar a Irán. Mientras que los opositores culpan a Netanyahu por sus promesas incumplidas y por no dar explicaciones, una vez más, al público israelí. En un juego de palabras en hebreo, Yair Lapid afeaba al primer ministro que en vez de una victoria total ha conseguido un fracaso total con un Israel que recibe instrucciones sobre su seguridad nacional. Desde Jerusalén, para Radio Francia Internacional, Yanira Gómez Muñoz.
1: Cabe decir que la Unión Europea celebró el pacto que pone fin a las hostilidades y consideró que este deberá dar paso a negociaciones más amplias, en tanto que Alemania, Francia, Reino Unido e Italia se mostraron dispuestos a levantar las sanciones a Irán. Y para hablar sobre este acuerdo sobre Estados Unidos e Irán, vamos a conversar y le agradecemos al doctor Francisco Daniel Abundis Mejía, profesor de Ciencia Política y Relaciones Internacionales en el Tecnológico de Monterrey, Campus Guadalajara, que nos tome esta comunicación. Doctor, bienvenido, buen día.
9: Hola Francisco, buenos días, qué gusto estar con ustedes y un saludo a toda nuestra audiencia.
1: Como siempre, un gusto saludarte, doctor. ¿Qué implica este acuerdo de paz entre Estados Unidos e Irán? ¿Realmente hay interés en estos países de frenar el conflicto? Y también, como vemos, no apoya mucho la posición de Israel.
9: Bien, yo creo que aquí tenemos que ser muy cautos y muy cautas en torno a esta perspectiva, porque bueno, se acuerda esta narrativa que en donde solamente en el papel se ha alcanzado pues esta cese o este cese de hostilidades. Se firmará una ceremonia en Suiza el día 19 de junio, pero quedan todavía muchos cabos sueltos, particularmente, y por lo que ustedes ya bien mencionaban en la previa a la entrevista, pues sobre todo lo que implica que encierres al Estado de Israel. ¿A qué voy con esto? Un Israel que, a final de cuentas, sigue actuando de manera unilateral, sigue particularmente con una intervención a fuego abierto en el sur del Líbano, lo cual, pues sin lugar a dudas, es una de las lógicas por las cuales Irán puede entorpecer otra vez este, digamos, acuerdo. Un acuerdo en donde, pues, sigue sobre la mesa varios puntos sin resolver, porque no ha habido demasiada opacidad en torno a ello. Es decir, lo más que se ha dicho pues es ya hay un estrecho Hormuz que va a ser navegable, pero por otro lado no se ha hablado de los términos y condiciones sobre los cuales Irán pues va a llevar a cabo toda esta perspectiva en torno a su programa nuclear. Sigue habiendo demasiada opacidad, pero insisto, a mí me lo parece que lo que más se tendría que haber puesto sobre la mesa sí es este fin a las hostilidades de una guerra que le está costando mucho dinero a Estados Unidos, particularmente en un año electoral. Tenemos intermedias en noviembre y la cantidad de dólares que le estaba costando a Donald Trump y las rupturas que le estaba generando esta guerra con la República Islámica de Irán, a mí me parece que lo llevan a firmar o a buscar la firma de este acuerdo de paz, que en realidad pues dejó a un Donald Trump, hay que decirlo así, ni siquiera podemos hablar de una victoria pírrica, porque gastó demasiado dinero, y obviamente esto también fragmentó las perspectivas, reitero, en torno a su relación con el Estado de Israel.
1: Y sin duda, hasta que no veamos esta firma, doctor, porque hemos visto en otros casos que se anuncia y ocurren cosas que efectivamente impiden que se lleve a cabo. ¿Y hasta dónde Irán está dispuesto a negociar todos estos puntos que también nos dio a conocer Estados Unidos? ¿Qué posibilidades hay de los puntos más sobresalientes, sobre todo, por ejemplo, en el desarme?
9: Sí, a mí me parece que lo que vamos a observar justamente es un poco esta lógica de continuidad en el statu quo previo a los bombardeos justo que se han venido llevando, o al fuego abierto, porque se puso sobre la mesa, pues sí, en primera instancia un cese a estas hostilidades, después el tema del estrecho de Hormuz, en donde pues obviamente tendría que haber protocolos de seguridad, que es lo que está pidiendo Estados Unidos, estas garantías que garanticen una presión, y particularmente el tema de la infraestructura que se ha destruido y que Irán sigue exigiendo a Estados Unidos que pueda haber una indemnización. Si a mí me lo preguntan, yo creo que hay muchos puntos sobre la mesa todavía a tratar, como bien comentas, Francisco, pues esto de cara también a un momento en donde se estampe la firma. Esto no quiere decir que se estampe o no se estampe una firma gracias a las mediaciones de Turquía, de Qatar y de Arabia Saudita, pues podamos llegar a buen puerto. A mí me parece, y otra vez insisto con el tema Líbano, porque me parece que Líbano aquí va a ser la variable sine qua non para un acuerdo. Sabemos actualmente la condición del Estado libanés, sabemos particularmente que Hezbollah se encuentra en horas bajas, particularmente después del desarme que ha venido viviendo, apoyado por el gobierno francés y por Estados Unidos, pues un Estado libanés que adelgazó la figura de Hezbollah, y que esto ha hecho también que Israel tenga carta abierta para intervenir a través del sur del Líbano. No se ha puesto, reitero, sobre la mesa de este acuerdo el tema libanés, pero en las otras rondas de negociación, en los otros acuerdos, apenas había una intervención en Líbano, pues esto entorpecía otra vez las negociaciones. A mí me parece que otra vez un régimen iraní, también hay que decirlo, que no se encuentra en las mejores condiciones, a pesar de toda esta cohesión social que genera en algunas partes del interior de Irán, pues también existen muchísimas protestas al interior de Irán que no están satisfechas con el régimen, que siguen clamando por un cambio de régimen. Esto solamente lo digo al interior de Irán. Sabemos también que en el exterior, que en la diáspora iraní, pues sigue habiendo muchísimas protestas, muchísimas manifestaciones que incluso han rayado en posiciones promonárquicas en referencia justamente a un retorno a la figura de los herederos del Shah Pahlevi. Entonces, en todo este entramado, pues vemos a un Irán particularmente que se ve, si a mí me lo preguntan, en la posición y en la disponibilidad para poder negociar, sobre todo porque necesita oxígeno en términos económicos en medio de una crisis económica fuerte al interior, y obviamente pues Estados Unidos también necesita que respiren los mercados, que baje el precio del petróleo, que bajen los precios de los combustibles, porque además, reitero, Donald Trump ha visto que estos 3 meses de campaña pues han sido sumamente caros y eso ha fragmentado su apoyo al interior de las cámaras en Estados Unidos. Y sin lugar a dudas, el otro actor que, si a mí me lo preguntan, pues se ha visto más que beneficiado aquí y que ha mostrado también estas rupturas al interior de su propio gobierno, pues es Benjamín Netanyahu, que incluso se da el lujo de desafiar a Donald Trump, como ya lo ha hecho en otras ocasiones, no solamente Benjamín Netanyahu, pero también Ben-Gvir, pero también Smotrich, que siguen apostando a esta unilateralidad, y en donde pues tanto Irán como Líbano se convierten también en este catalizador de cohesión popular en medio también de venideras elecciones al interior del Estado de Israel.
1: Sí, sin duda que son varios frentes los que hay que estar revisando, sin duda, doctor, y como siempre te agradecemos tu participación. El doctor Francisco Daniel Abundis Mejía, te enviamos un abrazo y seguimos en comunicación.
9: Como siempre, gracias por el espacio, Francisco, un abrazo para todas y estamos a la orden.
1: Claro, gracias, hasta pronto. Y cerca de 20.000 personas se concentraron en Ginebra, Suiza, para protestar contra los dirigentes del G7, el grupo de las principales economías industrializadas, que se reunirá en la cumbre que tendrá lugar en la localidad francesa de Evian. La cumbre de 3 días abordará los conflictos en Oriente Medio, Ucrania y los desequilibrios de la economía mundial. Ayer, tras las movilizaciones, se registraron enfrentamientos entre manifestantes y la policía cerca de la sede de las Naciones Unidas allá en Ginebra, cuando los participantes lanzaron botellas, piedras, trozos de cemento y petardos contra los agentes, que respondieron con gases lacrimógenos y cañones de agua. Las autoridades suizas y francesas han desplegado a miles de agentes de la policía para garantizar la seguridad en esta cumbre. En Francia, las autoridades tienen previsto desplegar a más de 13.000 agentes y también a gendarmes para asegurar la zona de la cumbre al otro lado de su frontera. El Comité Internacional de la Cruz Roja afirmó que miles de cuerpos permanecen bajo los escombros en la Franja de Gaza y posiblemente nunca sean recuperados. Esto tras señalar que las labores de rescate son lentas y que todavía existen miles de restos humanos que no se han logrado recuperar. Pat Griffiths, el vocero del organismo en Jerusalén, dijo que mientras más tiempo pase, más difícil será reconocer a las víctimas, debido a que pueden encontrarse en avanzado estado de descomposición o incluso esqueletizadas, lo cual lleva a perder pruebas clave y evidencia circunstancial útil para la identificación. Por otra parte, los presidentes de Rusia, Vladimir Putin, y de Ucrania, Volodymyr Zelensky, felicitaron a su homólogo estadounidense, Donald Trump, por su cumpleaños 80, y usaron este motivo para tratar de convencerlo, cada quien conforme a sus intereses, de retomar el papel mediador en la guerra que mantienen. El mandatario ucraniano dijo que tras la felicitación acordó reunirse con Trump durante la cumbre del G7 en Francia, en tanto que Vladimir Putin destacó que la cordialidad existe entre Rusia y Estados Unidos, pero omitió mencionar las controversias que enfrentan con el país del norte. Y en este contexto, Rusia lanzó una nueva oleada de ataques contra Ucrania que alcanzó la histórica Catedral de Kiev, declarada Patrimonio Mundial por la UNESCO.
10: Rusia lanzó una andanada de misiles contra varias ciudades importantes de Ucrania durante la noche de la madrugada del lunes, matando al menos a 11 personas e incendiando la histórica Catedral de la Dormición de Kiev. 5 rescatistas murieron durante las labores de extinción del incendio en la ciudad de Kharkov, en el noreste de Ucrania, y otros 5 fallecieron en la capital. Una persona más murió en la ciudad de Jersón, en el sureste del país, en la línea del frente. El techo de la catedral, con siglos de antigüedad y patrimonio de la humanidad de la UNESCO, se incendió y sufrió daños considerables durante el ataque. Las autoridades ucranianas acusaron a Rusia de haberla atacado deliberadamente. El Ministerio de Defensa ruso afirmó haber llevado a cabo un ataque contra instalaciones industriales militares en Kiev, Dnipro y Kharkov, pero negó haber atacado la catedral. En Kharkov, las autoridades indicaron que las fuerzas rusas emplearon una táctica de doble ataque, lanzando 4 de ellos adicionales con drones contra el lugar de un ataque anterior, tras la llegada de los equipos de emergencia. La Fuerza Aérea de Ucrania informó que Rusia lanzó 70 misiles y 611 drones durante la noche. Las defensas aéreas interceptaron 50 misiles y 582 drones, mientras que datos preliminares mostraron que 20 misiles balísticos y 27 drones de ataque impactaron en 42 lugares del país.
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1: Antes de terminar con este servicio informativo, nos enlazamos con Víctor Bárcenas. Nos tiene el resumen de lo que ocurre en la conferencia de prensa de la presidenta Claudia Sheinbaum. Víctor, adelante, te escuchamos.
11: Buen día, Paco Muñoz. Un saludo a la audiencia de Pulso de la Mañana. Hoy se habló en la mañanera como tema primordial de la vivienda. Edna Vega Rangel, titular de la SEDATU, dio a conocer que al corte del 15 de junio hay más de 274,000 viviendas construidas o en construcción a lo largo del país, mientras que se proyecta 604,000 viviendas contratadas para lo que representa el final de este sexenio. La meta es 1.8 millones de nuevas viviendas, y así lo explicó la titular de la SEDATU. Vamos a escucharla.
12: Que llevamos un avance muy, muy importante. 274,000 viviendas ya iniciaron el proceso de edificación. Y destacar que 604,000 ya se contrataron, porque es importante señalar este dato. Por supuesto, las iniciadas hay que destacarlo en todas las entidades del país. Y 604,000 es que ya tenemos el suelo, ya se elaboró proyecto, ya se cuenta con trámites. Entonces, eso refleja un avance muy, muy importante. Ese 33% se refiere a las viviendas que ya se contrataron por parte de Infonavit, por parte de la Comisión Nacional de Vivienda, y que está en condiciones de iniciar obra en cualquier momento.
11: También se dio a conocer esta mañana el avance que se tiene en cuanto a la escrituración de las viviendas. Víctor Rubén Guzmán de Lagrino, es titular del Instituto Nacional del Suelo Sustentable, reporta la entrega de 36,123 escrituras desde el 1 de octubre de 2024 al 31 de mayo de 2026. Aquí la explicación que da el funcionario respecto del proceso de escrituración.
13: Hemos entregado 36,123 escrituras a familias. El total que tenemos hasta este momento son 39,673 escrituras en todo el país. Es importante que entendamos la parte jurídica del suelo. El Instituto Nacional del Suelo Sustentable es el organismo de gobierno de México que tiene facultades para regularizar cualquier tipo de suelo mientras este sea factible y que haya un asentamiento humano. Tenemos en proceso este compromiso del millón de escrituras. El Instituto Nacional del Suelo Sustentable tiene el compromiso de 700,000 familias para beneficiar. Tenemos en proceso en catastros y en registros públicos con las notarías 117,442 lotes, pero son igual número de familias que tenemos en todo el país.
11: La presidenta Sheinbaum se refirió al asunto de que el derecho a la vivienda ahora pues abarca a incluso a quienes están en un ingreso muy bajo en cuanto a salarios, y se les está apoyando para esta nueva edificación de espacios donde habitar. Vamos a escucharla.
14: Y también es un derecho el acceso a la vivienda a precios justos. Nunca en la historia se había hecho un programa para familias que ganan menos de 2 salarios mínimos. Nunca. Es la primera vez en la historia de México que hacemos un programa para el que menos tiene, para el que tiene menos ingresos. Y son 1.8 millones de viviendas. Eso quiere decir que la vivienda se hace accesible. Cuando fuimos a Hidalgo, a unas viviendas que estaban construyendo, le pregunté a los trabajadores que estaban construyendo si tenían vivienda propia. Dijeron, algunos no, algunos sí. ¿Y no les gustaría que esta vivienda también pudieran ustedes tener acceso? Pues claro que sí. Entonces, hoy la vivienda es accesible para el trabajador de la construcción, para mujeres que ganan un salario mínimo y que pagaban rentas muy altas, cuya familia vivía en un cuarto, lo hemos visto aquí, y que hoy tienen acceso a una vivienda de 60 metros cuadrados. Entonces, es el acceso a la vivienda como un derecho del pueblo de México.
11: Finalmente, decirles que en otro asunto, la presidenta Claudia Sheinbaum confirma que una vez que concluya su labor al frente del Senado de la República, Laura Itzel Castillo será nombrada como secretaria de las mujeres a nivel federal. La información la da a conocer la presidenta Sheinbaum justamente esta mañana. El reporte que tenemos.
1: Muchas gracias, Víctor Bárcenas, por esta información tan oportuna. Seguimos en comunicación.
11: Buen día, un abrazo.
1: Buen día. Bueno, y la chona se oyó en la Casa Blanca ayer en el cumpleaños 80 de Donald Trump. Paradójica que es la vida. Mientras tanto que critica, le pusieron la chona. Muchísimas gracias a todas las personas que se comunicaron esta mañana. Ya no da tiempo de mencionarlos y les recordamos que trabajamos para todas y todos ustedes en la redacción: Aída Aguilar, Manuel Mora, Ángeles Medina, Gregorio Nájera, Fortino Longines, Gonzalo Arteaga. Mi nombre es Francisco Muñoz. Nos escuchamos el día de mañana. Sean felices.
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6: ¿Qué tal? Les saluda Citlali Sáenz. Bienvenidos a este despacho informativo. Más de 4 millones de personas podrían perder el acceso al programa de asistencia nutricional suplementaria conocido como SNAP tras la aprobación de los recortes incluidos en el paquete presupuestario impulsado por el presidente Donald Trump. Se trata de una de las reducciones más significativas a este programa de asistencia alimentaria en décadas, en un contexto marcado por la inflación persistente y también en el aumento en el costo de vida para millones de familias. Cincy Hernández Cancio, asesora principal para la equidad en salud de la Asociación Nacional para las Mujeres y las Familias, explica cuántas personas están siendo afectadas por estos recortes.
7: Según el mismo gobierno federal, anunciaron recientemente que 4.3 millones de personas han sido eliminadas de este programa, un programa que sabemos que es sumamente fundamental para ayudar con las necesidades nutricionales de nuestras familias, las familias más necesitadas con los ingresos menores en todo el país.
6: Además, detalla las razones detrás de la reducción de beneficios y los cambios en los requisitos de elegibilidad.
7: Y esto es debido a la ley federal que se pasó el año pasado, llamado el Big Beautiful Bill, o la ley que realmente de beautiful, de bella, tiene muy poco. Lo que está haciendo es creando más necesidad y más sufrimiento con nuestra familia.
6: Cincy Hernández Cancio señala que la implementación de la ley será más estricta en algunos estados, entre ellos Arizona, lo que podría acelerar la pérdida de cobertura alimentaria para miles de familias.
7: Y lo triste es que algunos, diferentes estados han decidido implementar algunas de estas restricciones de formas más estrictas que otros. Y por eso vemos que, por ejemplo, uno de los estados que más ha visto una baja de casi 50% ha sido, por ejemplo, Arizona.
6: También comenta el impacto que estas medidas tendrán en la comunidad latina, una de las poblaciones más afectadas por esta medida.
7: Que como 30%, casi uno de cada tres hispanos en el país, os recibían beneficios. Afecta a nuestra comunidad muy intensamente.
6: Cincy Hernández Cancio aborda los argumentos utilizados para justificar estos recortes, entre ellos las acusaciones de abuso y fraude dentro del programa.
7: Que no tiene nada que ver con fraude ni abuso, simplemente con unas decisiones que ellos tienen de que hay gente en este país que ellos piensan que merecen dignidad y ayuda y a otros que simplemente piensan que no.
6: Según datos federales, la tasa de errores o irregularidades dentro del programa SNAP es inferior al 1%. Hernández Cancio sostiene que detrás de estos recortes existen motivaciones políticas y prejuicios que terminan afectando a las comunidades más vulnerables.
7: El mismo gobierno federal demuestra que en el pasado, en el programa de SNAP en particular, han visto menos de 1% de fraude y el fraude o errores, porque a veces el no es fraude, sino errores de documentación. Así que sabemos que, como decimos en mi país, se le ve la costura a la bola. La razón es un ataque a lo que es el sistema de ayuda social que tenemos en el país. Y es simplemente por razones ideológicas.
6: La experta analiza además cómo la pérdida de esta ayuda impacta a las familias en un momento de inflación elevada y aumento constante de los precios de los alimentos y otros productos básicos.
7: Hay que entenderlo en el contexto de la lucha de todos los días, de cómo es que vamos a poner el arroz y habichuela en la mesa para darle de comer a nuestras familias. Es la luz eléctrica, es la gasolina para poder llegar al trabajo, es lo que cuestan medicamentos, lo alto que se ha puesto el costo de seguro médico. O sea que es como un ataque en todos los frentes.
6: Finalmente, Cincy Hernández Cancio comparte algunas alternativas para las familias afectadas y destaca la importancia de la participación cívica y electoral como una herramienta para influir en las decisiones que afecten programas esenciales como el SNAP.
7: Aquellos de nosotros que somos ciudadanos y tenemos derecho para votar, podamos elegir líderes que realmente den la cara. Aparte de eso, es muy importante cosas que a nivel local hay a veces bancos de comida, muchas veces hay grupos como que comunitarios, iglesias, etcétera. Algunos condados, por ejemplo, programas de condados o municipales donde hay alternativas de food banks, de bancos de comida.
6: Y es así como llegamos al final de este servicio informativo. Soy Citlali Sáenz. Cuídense mucho. Hasta pronto.
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¿Qué tal? Muy buenas tardes, Ajua. Bienvenidos a este su programa de Arriba el Norte. Sí, señor, con su servidora Maripaz Covarrubias, acompañándoles el día de hoy, junio 15, ya a mitad del mes. Ahora sí que estamos a la pura mitad del mes, ¿verdad? Así que bienvenidos, bienvenidos sean todos ustedes. Y aquí damos principio a su programa de Arriba el Norte, Ajua. Échale un gritito, ándele, grítele, échese una júa. Bueno, pues mire, ya son las 14 horas con 9 minutos y aquí continuamos con esta información para usted. Dice, el colegio del el City College ofrece una beca para estudiantes de lenguas indígenas por hasta $15,000, apoyando más de 150 lenguas indígenas, incluyendo mixteco, trique, zapotriqui, zapoteco, y esta convocatoria está disponible para todos los estudiantes del State Center Community College District. Organizaciones y los estudiantes interesados pueden llamar al área 559-489-2219 para más información.

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Pues ahí quedaron las palomas y soy albañil, claro que sí, pues es bueno, el pasado mes acaban de celebrar el Día del Albañil, ¿verdad? El Día de la Santa Cruz. Bueno, pues esas fueron las palomas y también escuchamos Voltereta con Marcelo y Aurelia y San Pedro con Tony de la Rosa, El Ausente con Lorenzo de Monteclaro. Y La Paloma con Santiago Jiménez Jr. Bueno, pues ya son las 14 horas con 25 minutos y vamos a saludar a la señora Kenny Calderón que nos escucha por allá en Palmdale. A Mari Martínez también, ya que andamos ahí en Palmdale. Y a toda la gente que nos escucha por allá en Arizona. Gracias por estar en sintonía de Radio Bilingüe. A don Vicente Rodríguez, un saludo. Saludamos también a la gente que nos escucha en Mexicali, toda la gente por ahí que bueno, ya está calientito también allá, así que imagínense. Cuídense mucho, ya que estamos ya en tiempos con las temperaturas altas, tome mucha agua y si no tiene a qué salir, mejor no salga porque la verdad que sí está caliente. Y también saludamos a don Mario Díaz por allá en el estado de Texas, a la señora Alicia Reyes en Presidio, a Jesse Hernández en Uvalde, Texas, y a todos ustedes en donde quiera que nos escuchen. Este saludo es para usted y también para usted. Y nos vamos ahora con esto que dice así.

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Anhelo, esa fue la interpretación de los... ¿qué? Ay, Dios mío, siempre se me olvidan los nombres de ellos. Los Relámpagos del Norte, ¿cómo de que no? Sí, todavía tenemos un poco de memoria aquí. Ay, ay, ay. Y también, ¿qué más escuchamos? Rincón Norteño. Y también... somos más americanos, eso sí, dicen los Tigres del Norte. La Chiquilla Cariñosa con los Hermanos Banda y el Caballo de Pancho Villa con los Cadetes de Linares. Bueno, pues aquí continuamos, mire, ya son las 14 horas con 41 minutos y pues nos vamos rapidito porque se nos pasa el tiempo tan rápido, como nomás son dos horas, ¿verdad? Vamos a saludar a Nacho López y también quiere saludar a su compadre Adán Padilla, que dice, apenas hace muchos años que no nos veíamos, dice, apenas nos encontramos no hace mucho. Así que dice que también nos escucha. Así que muchas gracias y qué bueno que sean nuestros fieles radioescuchas, ¿verdad? Y un saludo para la señora Victoria Moraila, que nos escucha en Madera, a María Flores, por ahí, en sus 18, a Olivia Valladares, en Madera también, a Martín, por allá, en Arvin, a Humberto Vázquez, y Macaria, en Bakersfield, también a Azucena, a Salomé, y a Jazmín, a Marisela León, y a su mamá, en Hemford. Y vámonos pues con más música. Ahora tenemos aquí, a ver quién está. Vámonos, le tocamos. A ver quién es. Oiga nomás.

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Esa fue la Rufalina con el grupo Centella. Y también escuchamos Ojos Españoles con el Flaco Jiménez. También, ¿qué más? Anhelo con los Relámpagos del Norte. Y aquí continuamos con más. Mire, ya son las 14 horas con 53 minutos. Y vamos a continuar ahora saludando a la comadre Sonia que nos escucha por aquí en Fresno. También saludamos a Eric y a Becky Reyes aquí en Fresno también. ¿A quién más? También saludamos a Juvenal, a Alma y Rubén por allá en Bakersfield. A toda la gente que nos escucha por allá en Arvin, en Huasco, en Lamón. Ahí saludamos también a Sergio Mata, al señor Antonio Contreras por allá en el Valle Imperial. Y a toda la gente que nos escucha también por allá en el estado de Nuevo México. Pues vámonos con esto, ¿qué le parece si nos bailamos esta polquita? Porque ya se viene la identificación. Vámonos.

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6: ¿Qué tal? Les saluda Citlali Sáenz. Bienvenidos a este despacho informativo. Más de 4 millones de personas podrían perder el acceso al programa de asistencia nutricional suplementaria, conocido como SNAP, tras la aprobación de los recortes incluidos en el paquete presupuestario impulsado por el presidente Donald Trump. Se trata de una de las reducciones más significativas a este programa de asistencia alimentaria en décadas, en un contexto marcado por la inflación persistente y también en el aumento en el costo de vida para millones de familias. Cincia Hernández Cancio, asesora principal para la equidad en salud de la Asociación Nacional para las Mujeres y las Familias, explica cuántas personas están siendo afectadas por estos recortes.
7: Según el mismo gobierno federal, anunciaron recientemente que 4.3 millones de personas han sido eliminados de este programa, un programa que sabemos que es sumamente fundamental para ayudar con las necesidades nutricionales de nuestras familias, las familias más necesitadas con los ingresos menores en todo el país.
6: Además, detalla las razones detrás de la reducción de beneficios y los cambios en los requisitos de elegibilidad.
7: Y esto es debido a la ley federal que se pasó el año pasado, llamado el Big Beautiful Bill, la ley que realmente de beautiful, de bella, tiene muy poco. Lo que está haciendo es creando más necesidad y más sufrimiento con nuestra familia.
6: Cincia Hernández Cancio señala que la implementación de la ley será más estricta en algunos estados, entre ellos Arizona, lo que podría acelerar la pérdida de cobertura alimentaria para miles de familias.
7: Y lo triste es que algunos diferentes estados han decidido implementar algunas de estas restricciones de formas más estrictas que otros. Y por eso vemos que, por ejemplo, uno de los estados que más ha visto una baja de casi 50% ha sido, por ejemplo, Arizona.
6: También comenta el impacto que estas medidas tendrán en la comunidad latina, una de las poblaciones más afectadas por esta medida.
7: Que como 30%, casi uno de cada tres hispanos en el país, recibían beneficios. Afecta a nuestra comunidad muy intensamente.
6: Cincia Hernández Cancio aborda los argumentos utilizados para justificar estos recortes, entre ellos las acusaciones de abuso y fraude dentro del programa.
7: Que no tiene nada que ver con fraude ni abuso, simplemente con unas decisiones que ellos tienen de que hay gente en este país que ellos piensan que merecen dignidad y ayuda y a otros que simplemente piensan que no.
6: Según datos federales, la tasa de errores o irregularidades dentro del programa SNAP es inferior al 1%. Hernández Cancio sostiene que detrás de estos recortes existen motivaciones políticas y prejuicios que terminan afectando a las comunidades más vulnerables.
7: El mismo gobierno federal demuestra que en el pasado, en el programa de SNAP en particular, han visto menos de 1% de fraude y el fraude o errores, porque a veces el no es fraude, sino errores de documentación. Así que sabemos que, como decimos en mi país, se le ve la costura a la bola. La razón es un ataque a lo que es el sistema de ayuda social que tenemos en el país. Y es simplemente por razones ideológicas.
6: La experta analiza además cómo la pérdida de esta ayuda impacta a las familias en un momento de inflación elevada y aumento constante de los precios de los alimentos y otros productos básicos.
7: Hay que entenderlo en el contexto de la lucha de todos los días, de cómo es que vamos a poner el arroz y habichuela en la mesa para darle de comer a nuestras familias. Es la luz eléctrica, es la gasolina para poder llegar al trabajo, es lo que cuestan medicamentos, lo alto que se ha puesto el costo de seguro médico, o sea que es como un ataque en todos los frentes.
6: Finalmente, Cincia Hernández Cancio comparte algunas alternativas para las familias afectadas y destaca la importancia de la participación cívica y electoral como una herramienta para influir en las decisiones que afecten programas esenciales como el SNAP.
7: Aquellos de nosotros que tenemos, somos ciudadanos y tenemos derecho para votar, podamos elegir líderes que realmente den la cara. Aparte de eso, es muy importante cosas que a nivel local hay a veces bancos de comida, muchas veces hay grupos como que comunitarios, iglesias, etcétera. Algunos condados, por ejemplo, programas de condados o municipales donde hay alternativas de food banks, de bancos de comida.
6: Y es así como llegamos al final de este servicio informativo. Soy Citlali Sáenz. Cuídense mucho. Hasta pronto.
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1: ¿Por qué? Pues no más porque se me antoja.
2: ¡Shh, hombre!
1: No es parranda, es serenata. Más compostura, ¿verdad?

0: Vámonos, raza. No salió.
1: Ni modo. No le gustó la canción, ¿verdad? Seguro. Bueno, eso fue el Piporro y esta noche tú vendrás, dice, nomás porque se le antoja, ¿cómo la ve? No, hombre, pues, ¿qué es eso? También escuchamos con los Montañeses del Álamo, Honor y Gloria, y con Pedro Llerena, Falsa, y Corazón de Texas con los Hermanos Banda. Pues mire, ya son las 15 horas con 17 minutos. Y aquí tenemos una información para usted, dice, yo cuento entre ríos y desiertos. Latino Outdoors le invita a una tarde de historias, convivencia y comunidad. Este evento gratuito presentará Yo cuento entre ríos y desiertos, un cortometraje documental que comparte las experiencias de líderes de Latino Outdoors en el Parque Nacional Big Blend. Esto será el próximo jueves 18 de junio de 2026, de 5:30 a 8 de la noche, en el 1555 Vanessa Avenue, Suite 201, aquí en Fresno. Es el CMAC. Bueno, así se llama el salón, me imagino. Y también para más información puede llamar al área 310-853-2195. Así que bueno, pues ahí está la información y será este próximo jueves a las 3, no, hay que ver, dijimos a las 5:30, de las 5:30 a las 8 de la noche. Pues vámonos con más música y queremos saludar a Gabriel y quiero saludar a todos los de Aguascalientes, sí señora, allá donde es la feria de San Marcos, ¿verdad? Y también saludamos, Eric Reyes quiere saludar a la comadre Sonia, a Lourdes, a su mamá Becky y a su servidora. Y pues quiere una canción con Rubén Vela, antes que se me olvide su nombre porque se me olvida a veces. Pero aquí está con Rubén Vela esto que se llama Muchacha Bonita. Ay, oiga nomás qué canción, ¿no? Nos dedicó, ¿verdad?

Oiga nomás, eso fue Dos Hojas Sin Rumbo con Ramón Ayala. Y también escuchamos Morena Linda con Octavio Norzagaray y Muchacha Bonita con Rubén Vela. Bueno, pues aquí continuamos con más música, saludando a Vicky Bryan, que están escuchándonos en Hanford, a Salinas, por allá la gente que nos escucha en Salinas, a Sebastián Salinas, al señor Alfonso Martínez, y también a toda la gente que nos escucha en Watsonville, acá en Selma, José Luis Galván, saludo, y para toda la gente que nos escucha también ahí en Fowler, y pueblitos que voy pasando, ¿verdad? Acá en Clovis, a Mercedes les saludamos, y pues al señor Mario Díaz por allá en el estado de Texas, y que por cierto, pues en algunos lugares yo creo que no nos están escuchando, porque me llamó una señora y me dijo que había caído una tormenta, pero de esas buenas. Así que en algunas áreas quizá no nos estén escuchando, porque pues por el se fue la luz o algo, ¿verdad? Por la tormenta. Así que bueno, de todas maneras les mandamos el saludo hasta por allá. Y vámonos con más música. Aquí tenemos, a ver quién es.

Ay, ay, ay, oiga nomás, Amor y Lágrimas, ese fue el dueto Río Bravo. Y también escuchamos Ausencia con los Lobos del Norte, y Dos Hojas sin Rumbo con Ramón Ayala, y Amor y Lágrimas, bueno, sí. Y pues mire, ya son las 15 horas con 38 minutos y continuamos aquí saludando a Rosario Hernández y Samuel Hernández. Y también a Dolores Villa. Ay, nomás apunté la mitad del apellido. Villalobos, creo que me dijo. Y también al señor Rafael Martínez por allá en Arvin. Y pues a toda la gente que nos escucha por acá también en Modesto, en Patterson, en Watsonville, en Hollister. Donde quiera que nos acompañe, gracias por continuar en la sintonía de Radio Bilingüe. Ya son las 15:39 y aquí les tenemos una información. Dice, la autora Reina Grande estará en Fresno para hablar sobre su autobiografía, My Grand Heart. Y la acompañará la autora de Fresno, Benny Herb Hill, en una conversación sobre la cultura, la migración y el sentido de pertenencia. Evento gratuito para todas edades, sábado 27 de junio del 2026 en Mi Arte Studios, ahí en el 1424 Fulton Street, aquí en Fresno. Va a ser esto a las 4 de la tarde y puede tener más información si necesita al 559-614-2700. Bueno, pues nos vamos con más música. ¿Qué le parece? Ahora vamos a escuchar algo con esto que se llama ¿Pa qué y por qué?

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Adiós todos mis amigos, oigan más, ese se llamó con Por el amor a mi madre. Y también escuchamos Por qué y por pa' qué y por qué con los rancheritos de Topo Chico y Amor y lágrimas con el dueto Río Bravo. Pues mire, ya se nos terminó el corrido, ahora sí, ya son las 15 horas con 48 minutos. Y no me resta más que darles las más sinceras gracias por haberme acompañado desde las 6 de la mañana. Yo sé que los lunes a usted le gusta escuchar la programación y pues todos los días le invitamos, porque cada uno de nuestros compañeros, cada quien hacemos, como quien dice, un mosaico de colores musical. Así que bueno, pues usted es nuestro fiel radioescucha y nosotros aquí estamos siempre, a veces con errores, ¿verdad? Pero pues bueno, eso es de humanos, no somos perfectos. Así que gracias por haberme acompañado también en este programa de Arriba el Norte. Nos escucharemos, si Dios nos lo permite, el próximo lunes. Ya será el lunes 22. Qué rápido se nos pasa el tiempo, ¿verdad? Pero bueno, ni modo, así es la vida, no lo podemos detener. Un beso y un abrazo para todos y cada uno de ustedes. Y recuerde, haga el bien sin ver a quién. Recuerden que les dejo mi corazón, pero me llevo el de ustedes. Hasta la próxima.

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Saludos amigas y amigos, bienvenidos a Son del Caribe, el programa con los músicos, las historias y los ritmos que son del Caribe. En su desarrollo y evolución, parte de la música popular de origen afroantillano comenzó a identificarse como salsa allá en la segunda mitad del siglo XX. Nueva York y San Juan fueron las ciudades que más el público asoció con este movimiento, una forma de música que se extendió en todo el Caribe. Uno de los países que adaptó e hizo suya esta corriente musical lo fue Venezuela. Más aún, algunos historiadores apuntan a Venezuela como el país en donde surgió el vocablo salsa para identificar la amalgama de ritmos afrocaribeños que se cocinaba en Nueva York en la década del 1960. Hasta nuestros días, la figura de Oscar de León es símbolo de la salsa en Venezuela y todavía se escucha el eco de la dimensión latina. Sin embargo, en materia de salsa, Venezuela es mucho más que estas dos agrupaciones antológicas. Hoy en Son del Caribe tenemos una muestra de cuatro agrupaciones salseras que nos han enviado sus discos más recientes. Los mismos cumplen con los estándares de calidad, sabor y sonido que exigimos en este programa y por eso quiero compartirlos con usted. Así que le invito a escuchar los trabajos de Cheo Navarro, con quien empezamos el programa, de Javier Plaza, de Cheo Linares y del tamborero Pivo Márquez, a quien escucharemos ahora en este programa con músicos salseros venezolanos.

Anhelante es el título de este tema del compositor El Pollo Sifonte, la voz de Javier Plaza, un venezolano que vive y dirige su orquesta Son Risa en la ciudad de Colonia, en Alemania. Este tema aparece en su disco El Reencuentro, grabado en Caracas en el año 2006. Este es su tercer disco y le invito a escucharlo otra vez en un tema en el que incluye una sesión de tambores y percusión afrovenezolanos. Es la tradición del sonido de la región de San Millán en el estado de Carabobo.

0: Vamos a la pausa y regresaremos a Son del Caribe con más salsa de Venezuela.
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0: Continuamos en Son del Caribe hoy con una muestra de discos de salseros de Venezuela que nos han llegado recientemente. Comenzamos el programa escuchando la orquesta del timbalero José Cheo Navarro con un tema de su disco Tributo al Ayer. Cheo ha trabajado con varias agrupaciones reconocidas, entre otras el ya desaparecido Sexteto Mango, un grupo con arreglos muy bien logrados que fue una influencia en Venezuela para varias agrupaciones que adoptaron el sonido y el formato del legendario sexteto de Joe Cuba. En tiempos más recientes, Cheo es el fundador de la orquesta Bailatino, que los buenos salseros reconocen. Esta vez como líder de su grupo vamos a escuchar de su disco Tributo al Ayer a Cheo Navarro con su orquesta y el tema Viento en Popa.

Esa es la orquesta Descarga Criolla del percusionista Pibo Márquez con una muestra de su disco Homenaje a los Reyes de la Salsa. Antes de finalizar, vamos a escuchar otra vez a esta orquesta, pero ahora quiero presentarle al cantante Cheo Linares y su disco Aquí He Llegado. Linares ha trabajado con figuras reconocidas de su país y figuras salseras a nivel internacional. Por ejemplo, ha trabajado con la salsa mayor, con el trabuco venezolano, con Saxomanía, y ha trabajado también los coros con artistas como Andy Montañez, Cheo Feliciano, Tito Allen y Pete el Conde Rodríguez, entre muchos otros. De su primer disco como líder, titulado Aquí He Llegado, editado en el 2007, escuchemos el tema Mujer Venezolana, que aprovecho para saludar a las amigas venezolanas que viven en Puerto Rico.

0: Esa es la voz y el sabor del caraqueño Cheo Linares, con el tema Más Salsa, que aparece en su disco Aquí He Llegado, editado en el 2007. Vamos a la pausa y regresaremos a Son del Caribe con Más Salsa de Venezuela.
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0: De regreso a Son del Caribe, programa que se origina desde el campus de la Universidad de Puerto Rico en Río Piedras a través de WRTU.89.7 y WRUO88.3 en Mayagüez y a través de la cadena Radio Bilingüe en los Estados Unidos. Yo soy Elmer González, hoy con una muestra del trabajo discográfico de cuatro agrupaciones salseras de Venezuela. Las orquestas de Cheo Navarro, Cheo Linares, Javier Plaza y la agrupación que sigue a continuación que dirige Pivo Márquez. Pivo es un reconocido percusionista a nivel internacional y sus discos se mueven entre el jazz latino, la salsa y las influencias afrovenezolanas. De su disco Homenaje a los Reyes de la Salsa, editado en el 2006 con su orquesta Descarga Criolla, vamos a escuchar el tema Sigue tu Camino.

Fuga pa'l Monte, una versión de este tema que grabó el sexteto de Joe Cuba ya para la década del 1960, aquí con la orquesta del timbalero y bongocero Cheo Navarro, que aparece en el disco Tributo al Ayer, que distribuye en Puerto Rico Viera Discos. Y ya nos despedimos, esperamos que haya disfrutado del trabajo de estos hermanos venezolanos que siguen difundiendo los ritmos de la salsa. Gracias por escucharnos y le dejamos nuevamente con Cheo Navarro. Yo soy Elmer González, el control técnico estuvo a cargo de Aixa Santos. Hasta nuestro próximo encuentro aquí en Son del Caribe.

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